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3: Comenta el profesor Dr. Leo Buscaglia en su libro Reflexiones sobre el amor. El amor se vería simplificado si todo lo que creemos fuera verdad y si la realidad estuviera de acuerdo con nuestras percepciones. Pero no es así. Vemos lo que estamos preparados para ver y creemos lo que queremos creer. En términos generales, somos esclavos de lo que ya somos. Para comprender en el amor, debemos liberarnos de expectativas y percepciones y dejar que la verdad se presente por sí misma. Debemos dejar de lado estereotipos y prejuicios rígidos y permanecer abiertos a nuevas experiencias. Cuando decimos que no amamos algo o a alguien, significa que somos incapaces de verlo claramente. Para lograr una comprensión mejor, debemos atravesar un proceso lento y concienzudo, pero la recompensa es maravillosa. Descubriremos que a pesar de que pueda resultar doloroso aprender cosas nuevas y cambiar nuestras opiniones anticuadas, será mucho más doloroso y costoso a la larga permanecer estáticos e indiferentes. Joshua Liebman pensó y escribió: la tolerancia es el esfuerzo positivo y cordial de entender las opiniones de los demás, sus costumbres y hábitos, sin necesidad de compartirlos o aceptarlos.

0: ¿Cómo estás? ¿Qué tal? ¿Cómo le va? Buenas noches. Bienvenidos. Mi nombre, Néstor Mesana. Doble S. Y aquí estamos. Con S al final, en plural, haciendo alquimia. Compartiendo una noche más. Un programa más. Noche del lunes 7 de septiembre. Programa 7839. Hora 21:13, comenzamos el programa con una temperatura de 7 grados 8 décimos, una humedad del 61%. El comienzo musical que pudiste ver a través de radiocasilda.com o a través del canal local 2.8 de Flux Televisión, Silvestre Dangond con Emilia, Vestido Rojo. Sin bandera, cuando te vuelva a ver. Contactos. Contestador automático 3464-422-522. Mensajes de texto. WhatsApp 55-6161. Vamos hasta la una. ¿Me acompañas?
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0: 18 los minutos que pasaron de la hora 21, hacemos alquimia, hasta la 1 de la madrugada. En Instagram me encontrás como Alquimia Néstor, en Facebook Néstor Mesana. Contestador automático 3464-422-522. El mensajero, mensajes de texto, WhatsApp 55-61-61. ¿Cómo estás, Anita? Gusto saludarte, buenas noches, bienvenida. Voy preparando ese tema que me estás pidiendo por Marc Anthony. Las cosas pasan por algo y por algo no pasan. Ni el destino se equivoca, ni los tiempos llegan tarde. A veces la vida te protege, otras veces te empuja. Pero siempre, siempre te coloca justo donde tenés que estar. Maravilloso, Anita. Maravilloso. Muchísimas gracias por estar compartiendo la noche con nosotros. Noche fría, comparto una tacita de café contigo. 55-61-61. Buenas noches.
1: Hola, buenas noches, Néstor.
0: Hola, Vilma.
1: Buen comienzo de semana, una semana más, fresquita. Bueno, saludo para todos los alquimistas que están escuchando. Y le voy a pedir un tema de Rafael Rossi, Belia Morena, que es un paso doble. Sí, Rafael Rossi. Voy un alguito más. Hay medicamentos que jamás fallan. Amar, soñar, reír, llorar, compartir y agradecer. Bueno, saludo para todos. Un abrazo para usted. Comparto una tacita de café, porque está bastante fresquito. Y será hasta mañana, porque así Dios lo quiere, Vilma.
0: Hasta mañana, Vilma. Comparto también una tacita de café contigo. El paso doble, Rafael Rossi, Bella Morena. Muchísimos hicieron este paso doble, ¿eh? Muchísimos famosos hicieron este paso doble, Bella Morena. Veo si lo encuentro por Rafael Rossi y te lo regalo con muchísimo gusto. 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Acompañándonos a lo largo de la semana, cerrando y abriendo un nuevo día, Tini cantando Pael. Es un tema nuevito. Dicen que se lo dedicó a su ex, Sebastián Yatra. Pael, Tini, con Los Ángeles Azules, tema récord de la trasnoche, cerrando y abriendo un nuevo día.

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4: Los minutos que pasaron de la hora 21, te cuento que en estos momentos en caravana está el señor Héctor Eduardo Reglero Montaner, conocido como Ricardo Montaner. Es un cantante y compositor venezolano, nació en Argentina, emigró durante su infancia a Venezuela, donde se naturalizó e inició su carrera artística de manera profesional en Caracas. A lo largo de su trayectoria ha vendido más de 25 millones de discos en todo el mundo, siendo uno de los artistas de música hispana más exitosos comercialmente hablando. Mañana, 8 de septiembre, Ricardo Montaner, nacido en Avellaneda, provincia de Buenos Aires, cumple 69 años mañana. Nació un 8 de septiembre del año 1957 y con la pilcha de caravana va a festejar su cumple cantando temas viejitos, le propuse, en el escenario mayor de Alquimia. 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Mi amigo Ariel Santillán, con él comparto una tacita de café también, me está pidiendo el tema Sabor de Adiós por Jorge Falcón. Lo tengo, Ariel, con la orquesta del maestro Héctor Varela. El permisito tanguero será, así que lo voy preparando. Ya está Rafael Rossi para cantar, para interpretar este bonito paso doble Villa Morena que me pide Vilma, y voy preparando, Ariel, el permisito tanguero. Actualizo datos del tiempo. La temperatura, che, cómo desciende, ¿eh? En estos momentos en Casilda y zona, 5 grados 7 con una humedad del 68%, la presión 1012.5 hectopascales. Vamos hasta la una. ¿Me seguís acompañando?

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6: Los minutos que pasaron de la hora 21, hacemos alquimia hasta la 1 de la madrugada. 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Buenas noches, Néstor, Laura y Adolfo, viajando y sintonizándonos. Yendo a buscar a la catita, Adolfo quiere escuchar ese clásico que hace Santana con Rob Thomas. Muchas gracias. Bueno, lo voy preparando a este clásico internacional. 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
9: Si jugaste. 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
8: 22:08 minutos, hacemos alquimia hasta la 1 de la madrugada. Repasamos primeros premios, Quiniela Nocturna, gentileza de agencia Su Quiniela, donde ganamos todos en su nuevo local de Sargento Cabral 2162. Quiniela de la Ciudad de Buenos Aires, a la cabeza 2269, 2269. Quiniela de la provincia de Buenos Aires, 9051, 9051. Santa Fe, 4225, 4225. Córdoba, 5103, 5103. Entre Ríos, 8547, 8547. Y La Oro, Montevideo, nocturna, 2192, 2192. Paso por el 556161. Buenas noches.
10: Hola, muy buenas noches, Néstor Mesana con los Ceci, más conocido en Arequito como Tuquín Chico, conductor del programa Alquimia por la 91.1 Radio Casilda. Bueno, acá estoy viendo un poco de televisión, siempre lo mismo. Espero que haya pasado un lindo fin de semana. Y bueno, calefactor al mínimo.
8: Al mínimo, bueno.
10: Tuvimos 17 grados. Uh-huh. Así que tranquila, hoy para ti voy a mandar un tema de una banda de pico truncado, fuerte como el viento, para que lo pase y usted lo escucha, amigo Néstor Mesana, cariño a la familia y a su madre. Chau, chau, nos vemos.
8: Oscarcito Tapia desde Río Gallegos haciendo alquimia con nosotros. Las otras noches pasábamos algo por esta banda de pico truncado, fuerte como el viento. El tema de hoy se llama Santa Cruz Resiste. Santa Cruz Resiste. Banda virtual, fuerte como el viento. Lo preparo, Oscarcito querido, al tema musical. Te lo regalo en un ratito. Comparto una tacita de café contigo. Gracias por estar haciendo alquimia con nosotros, ¿eh? Santa Cruz Resiste, fuerte como el viento. La banda de Pico Truncado. 3464-422-522-556161-61. Regalando canciones, Abel Pintos.
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5: 18 los minutos que pasaron de la hora 22, vamos hasta la 1. Mañana cumple 69 años el señor Ricardo Montaner. Está en caravana, probándose la pilcha que lucirá esta noche cuando suba a cantar al escenario mayor de Alquimia. Ya estoy con la banda Fuerte como el Viento, cantando Santa Cruz Resiste. Regalo musical para mi amigo Oscarcito Tapia, escuchándonos desde Río Gallegos. Sigo en el 55-61-61, el mensajero, buenas noches.
6: Hola, buenas noches, Néstor.
5: Hola, Carlitos.
6: Alquimistas.
5: ¿Cómo te va, genio? Bienvenido.
6: Buen comienzo de semana. Fresco para mi gusto.
5: Frío.
6: Pero ya se va a pasar. Bueno, escuchando muy buena música, tangazos, viene muy variado, mucho clásico. Así que te voy a pedir uno de esos por Serrat y Ana Belén, Mediterráneo. Seguimos alquimiando. Saludos Ariel, Abel y a todos. Chau, chau, gracias.
5: Un apretón de manos, Carlitos. Vas a poder ver el video de ese tema musical, Serrat y Ana Belén. Mediterráneo, qué dúo y qué hermosa canción, qué bien se ensamblan sus voces. Vas a ver el video a través de radiocasilda.com, a través del canal local 2.8 de Flux Televisión. También nos ven en Correa, Carcarañá, Villa Eloísa, Los Molinos, Arequito, mi pueblo, Los Nogales, San José de la Esquina, Arteaga, Sanford y Fuentes. Y vamos a seguir sumando. 55-61-61, 422-522 es el contestador automático. Ya que dijo frío, voy a actualizar los datos del tiempo. Teníamos 5 grados 7, tenemos ahora 5,9. Fluctúa, pero muy poquito. 5,9 la temperatura, 70% la humedad. 91.1
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5: Un clásico en la voz de Cristian Castro. Yo quería.

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0: 37 los minutos que pasaron de la hora 22. Vamos hasta la 1. 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Buenas noches.
1: Buenas noches, Néstor. ¿Podrás ser por la Barisui Cuatro Vientos? Gracias, Estela.
0: ¿Cómo estás, Estela? Buenas noches y bienvenida, bienvenida. Vas a poder ver el video de este tema musical sintonizándonos a través de radiocasilda.com o a través del canal local 2.8 de Flux Televisión. Paso ahora por el 55-61-61. Hola.
2: Hola, buenas noches, Néstor.
0: Hola, sale. Betty.
2: Cuando ese, como decís vos, Néstor, me saca. Te hablo para saludarte, principalmente para saludarte, primeramente para saludarte. Yo me salto buenas noches, y siempre escucho programas y me puedes pasar un temita. De lo que me gusta a mí, ya sabes, María Elena Sosa, cualquiera de estas chicas que me gusta a mí, y me pasas un temita, te agradezco, Néstor, gracias, un beso grande y Santa Cruz. Buenas noches, Néstor.
0: Buenas noches, Betty. Buenas noches, gracias por estar haciendo alquimia con nosotros. Preparé algo por María Elena Sosa, tu jazmín en flor, tu jazmín en flor. Me cuenta, Laura, recordámelo mañana el tema musical, Laura, ya no voy a llegar, no voy a llegar. Te cuento que dentro de Cañada se pierde un poco la señal de la radio. Es que no estamos todavía trabajando con el equipo a toda potencia. Estamos probando la antena, estamos probando los cables nuevos que se pusieron después del robo. Así que lo estamos haciendo con baja potencia. Calculo que en esta semana sí ya vamos a estar con el equipo a pleno. Y en Cañada, supongo, ya vamos a llegar muy, pero muy bien, al igual que en Villa Eloísa, que me cuenta Negrita que no está entrando bien la radio. Y por el otro tema musical, el de Barrucada, recordámelo mañana, al tema musical, ¿sí? Recordámelo mañana. Vamos a ir con un tema a la vez, ¿sí? Con un tema a la vez por cada uno de los que me están pidiendo canciones. El tema musical que viene me lo pide mi amiga Estela, un clásico, Cuatro Vientos, por la Barsuit.
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0: Hasta la una, regalando canciones. 55-61-61-422-522. Grabado en el año 2012. De su álbum Motivos. Tu jazmín en flor. María Elena Sosa.

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4: ...58 minutos pasaron de la hora 22... Le pregunté a uno de mis amigos que ha cruzado los 60... y se dirige a los 70... ¿qué tipo de cambio está sintiendo? Y me envió las siguientes líneas muy interesantes que me gustaría leerlas y compartirlas con ustedes, amigos alquimistas. Primero, después de amar a mis padres, mis hermanos, mi cónyuge, mis hijos, mis amigos, ahora he comenzado a amarme a mí mismo. Dos, me acabo de dar cuenta que no soy Atlas. El mundo no descansa sobre mis hombros. Tres, ahora dejé de negociar con vendedores de frutas y verduras. Después de todo, unos pocos pesos no van a ser un agujero en mi bolsillo, pero podrían ayudar al pobre hombre a ahorrar para las cuotas escolares de su hija. 4. Pago al taxista sin esperar el cambio. El dinero extra podría traer una sonrisa a su rostro. Después de todo, él está trabajando mucho más duro que yo. 5. De Dejé de decirles a los ancianos que ya han narrado esa historia muchas veces. Después de todo, esa historia los hace caminar por el camino de su memoria y revivir el pasado. 6. He aprendido a no corregir a las personas hasta cuando sé que están equivocadas. Después de todo, la responsabilidad de que todos sean perfectos no está en mis manos. La paz es más preciosa que la perfección. 7. Doy elogios libre y generosamente. Después de todo, mejora el estado de ánimo, no solo para el receptor, sino también para mí. 8. He aprendido a no molestarme por una mancha en mi ropa. Después de todo, la personalidad habla más que las apariencias. 9. Me alejo de las personas que no me valoran. Después de todo, puede que no sepan mi valía, pero yo sí. 10. Estoy aprendiendo a no sentir vergüenza por mis emociones. Después de todo, son mis emociones las que me hacen humano. 11. He aprendido que es mejor dejar caer el ego que romper una relación. Después de todo, mi ego me mantendrá distante, mientras que con las relaciones nunca estaré solo. 12. He aprendido a vivir cada día como si fuera el último. Después de todo, sí podría ser el último. 13. Estoy haciendo lo que me hace feliz. Después de todo, soy responsable de mi felicidad y me la debo. 14. He aprendido a valorar a mis amigos porque cada día los estoy perdiendo. No porque me enemisté con ellos, sino porque se me adelantaron a la vida eterna. 15. Valoro todo lo que tengo, más que lo que anhelo, porque lo que tengo es mío, mi vida, mi familia y mis amigos. Decidí leerte esto, amigo alquimista, debido a que me pregunté, ¿por qué tenemos que esperar tanto tiempo? ¿Por qué no podemos practicar esto en cualquier etapa? No hay que estar viejo para buscar la felicidad. 3464-422-522-55-6161. Mañana cumple 69 años Ricardo Montaner. Le dije, festejalo en el escenario mayor cantando temas viejitos. Me dijo que sí y ahora está en caravana, probándose la pilcha que lucirá esta noche cuando suba a cantar al escenario mayor de Alquimia. Actualizo datos del tiempo, 5 grados 7 décimos la temperatura. Estamos en invierno todavía en Casilda y la zona, con una humedad del 69%, la presión 1012.7 hectopascales. Hasta la una, regalando canciones. ¿Me seguís acompañando?

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0: recordando a Lucero con el clásico de los 90, Tácticas de Guerra.
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0: Dieciséis los minutos que pasaron de la hora 23. Cuando todo funciona, es fácil tener gente alrededor. Todos disfrutan del viaje, pero cuando aparece una dificultad, algunos empiezan a buscar la salida, a querer bajarse del tren o del barco. La sabiduría de la vida nos recuerda: las crisis no siempre destruyen las relaciones. Muchas veces simplemente revelan cuáles eran reales. Entonces, amigo, amiga, alquimista, no tengas miedo de atravesar momentos difíciles. Observa quién se queda, quién ayuda y quién desaparece cuando las cosas dejan de ser cómodas. Y acá viene la parte más importante. No persigas a quien decidió bajarse del barco. A veces la vida permite que ciertas personas se vayan para dejar espacio a quienes realmente están dispuestos a navegar contigo. Porque cuando llega la tormenta, no pierdes a todos. Descubres quiénes eran realmente. Hay lugares que se visitan y lugares que se descubren. 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
9: ¿Cómo estás, Alicia, querida? Qué gusto me da saludarte. Muy buenas noches, Néstor. Hola, alquimistas. Tengan todos un muy buen inicio de semana. Un poquito frío, pero todo pasa. Cierto, cierto. Serán los últimos fresquetes. Ya estamos muy cerquita de la primavera. ¿Me regalas el tema musical, ese clásico por Juan Gabriel, Hasta que te conocí? Vamos hasta la una. Guardame un lugarcito para ver a Ricardo Montaner. Guardado, Alicia querida. Un beso.

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0: 38 los minutos que pasaron de la hora 23, vamos hasta la 1. Los amigos camioneros, como es el caso de Juan, de Chañar Ladeado, cada vez que pasan por esta zona, sintonizan a la 91.1.
1: Hola Néstor, buenas noches. Soy Juan de Chañar Ladeado. La verdad que soy camionero, estamos viajando para el puerto. La verdad que sos un capo los temas que ponés, terrible tema. Y gracias, agradecerte por los momentos lindos que nos hace pasar a todos los que pasamos por Casilda. Y bueno, y ubicamos la radio Alquimia, terrible en esto, la verdad, sos un capo, te felicito. Así que bueno, nada, cuando pueda, pasa un tema cualquiera, total, los temas que vos pones son todos buenos, así que... Muchas gracias, disculpa la molestia. Que Dios te bendiga a vos, a tu familia y a toda la ciudad de Casilda. Nos vemos, Néstor. Un abrazo.
0: Un abrazo, Juan querido. Dios te bendiga a vos también y a los tuyos, que te acompañen en tu viaje. Yendo a Puerto, excelente llegada y mejor regreso para ver a tu familia, Juan querido. Juan de Chañar Ladeado, como muchos camioneros, transportistas, gente que está viajando, sintoniza la radio Alquimia. En realidad, la radio es Radio Casilda 91.1, programa Alquimia. Ya llevamos 32 años en el dial, de aquel 6 de abril de 1994. 32 años ininterrumpidos, siempre por acá, en este punto del dial. El próximo tema musical, Juan, te lo regalo, y cuando pierdas la onda, cuando pierdas la onda de la 91.1, claro, así tenés que invertir en plata, porque podés seguirnos a través de la aplicación. Te bajas la aplicación Radio Casilda a tu celular, te va a comer datos, pero nos podés seguir por allí. Nos podés seguir por allí las 24 horas. Hola, mi querido amigo Néstor Cristian de Chavás, ¿cómo estás? Escuchando Alquimia y degustando un rico guisito de arroz. ¡Qué lindo! ¡Qué lindo! La próxima me llego a Chavás, Cristian querido, un guisito de arroz. ¿Cómo me gusta? Me gusta todo. Me gusta todo. ¿Me pasás Corazón Mágico por Diango? Bueno, hagamos así, con tu permiso, Cristian, le regalamos este tema musical a Juan, camionero de Chañar Ladeado, rumbo al puerto. Me lo pide Cristian de Chavás. Chavás a través de Alquimia, uniendo a Chañar Ladeado. Cristian por un lado, Juan, camionero, por el otro. ¿Sabes a qué hora canta Soledad el sábado en el monumento? Porque no hay nada publicado, no lo sé. Si alguien lo sabe, se comunica al 556161 y me lo cuenta, ¿sí? Mi problema es el regreso, no hay tantos micros a Chavás. Bueno, algún amigo en Rosario habrá, alguien te dará o va a permitir que te quedes en su casa. Es dormir la noche nada más. Y si no, bueno, si es un sacrificio, te llevas una mantita, una almohada y te dormís en la terminal. Total, está toda cerrada, no hace tanto frío. No sé, es una idea que tengo, Cristian querido. Un apretón de manos, seguramente ya habrás terminado de cenar, así que comparto una tacita de café contigo. Si alguien sabe a qué hora canta la Sole en el monumento, en Rosario, este sábado, me lo hace saber. 55-61-61. Hasta la 1 de la madrugada, regalando canciones.
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0: Cristian de Chavás, Juan de Chañar Ladeado, Corazón Mágico, Diango.

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5: 55-61-61. Buenas noches, Néstor. ¿Me pasás Bendita Mujer de Lorenzo Valente? Soy Sergio, muchas gracias.

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2: Lo nuevo del mundo de la música. El tema que nos acompaña a lo largo de la semana, cerrando y abriendo un nuevo día. Los Ángeles Azules con Tini.

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1: 39 los minutos que pasaron de la medianoche. Estamos transitando por esta madrugada de martes 8 de septiembre. 3 grados 2 décimos, como ha descendido la temperatura. En estos momentos en Casilda y la zona, 3 grados 2 décimos la temperatura actual, 77% la humedad, la presión 1012.3 hectopascales. 3464-422-522, contestador automático. Mensajes de texto, WhatsApp 55-61-61. Amigo, amiga alquimista, nunca olvides a quien apareció cuando estabas pasando por uno de tus momentos más difíciles, cuando todo parecía oscuro. Esa persona no necesitó prometerte nada. Simplemente estuvo presente y te ayudó a encontrar una salida. Esos gestos revelan una lealtad que no se mide con palabras, sino con presencia cuando más hacía falta. Al final, recordá, siempre a quien llevó luz a tus días oscuros. Porque quien estuvo cuando nadie estaba, merece un lugar especial en tu memoria.
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1: José Luis Perales. ¿Te acordás?

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0: Miguel Bosé.
1: Gracias a Fullers.
2: Y ahora, el besito de las buenas noches.

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1: Zambita santiagueña, primera, muchachos.

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1: Quiero hablarte, Pimpollo, y a solas, porque quiero, más que decirte cosas, mostrarme por adentro, Pimpollo de mi alma. Yo sé que tu silencio, más que palabras lindas, necesitan ejemplos. Si bien yo soy tu padre y eso me da derecho, sé que a tu edad no valen algunos argumentos, que sobran ciertas frases y hace falta el ejemplo. Por eso me conformo con que me creas sincero. Claro que yo debiera ser más amigo, tengo que estar más cerca tuyo, de vez en cuando al menos. Y sobre todo ahora, Pimpollo, en este tiempo en que tu sangre joven busca su derrotero y se te van los ojos al país de los sueños y se quedan tus manos para escribir recuerdos. 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Porque sabrás, Pimpollo, que aunque no lo demuestre y aunque dé la impresión de estar solo en los pesos, me preocupan tus pasos y te sigo de lejos. 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Lo hablamos con tu madre. La pobre, según veo, vive más el problema. Sufre tu crecimiento. Da vuelta con ustedes y lleva todo el peso de la casa. Yo a veces parezco un forastero. Y es que yo fui educado de otra forma, otro tiempo. Te mentiría si digo que no temo, si al no hallar las palabras muchas veces me muerdo y me trago las ganas de contarte mis miedos. Porque los hombres somos así, de carne y hueso. Pimpollo, somos luz y sombra al mismo tiempo. Llevamos en nosotros algo así como un fuego, una chispa secreta, madre de tanto incendio. Ustedes, las mujeres, en cambio, llevan dentro un manantial sagrado, y es que Dios mismo ha puesto en el cántaro tibio de sus hermosos cuerpos el agua de la vida, un grandioso misterio. Por eso es que te pido, o mejor, te recuerdo, la vida es un camino, tienes que recorrerlo. Acuérdate que abundan los entretenimientos. No juegues con la vida. Cuidado con el fuego. No quiero que te quedes mirando mis defectos, ni quiero que me busques en los rostros ajenos. Tienes que preocuparte de hallar un compañero que ya dejó a los suyos y viene hacia tu encuentro. Salí de vos.
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0: Hola, hola, ¿qué tal? Muy buenos días para todos. Bienvenidos a una nueva mañana de Casilda Diario. Como todos los días, firmes aquí en la Récord 91.1 Radio Casilda, a través de los dos canales locales de nuestra ciudad, a través de los canales que llegan a Arequito, Los Molinos, Villa Eloísa, San José de la Esquina, Los Nogales, Arteaga, Correa, Carcarañá, Fuentes, Sanfor, a todos un abrazo muy pero muy grande y un muy buen día. Hoy es martes 8 de septiembre de 2026, ya el sol nos está acompañando ahí, pero bueno, se ven los primeros rayitos acompañándonos en esta mañana. Ya amaneció, ahí está amaneciendo en este día en la ciudad de Casilda, la hermosa plaza de los mástiles, allí con sus luces, la gente comienza a circular por las calles de nuestra la ciudad y nos prestamos a vivir juntos este día martes 8 de septiembre de 2026, que arrancamos con una temperatura según COCADE 4 grados una décima en estos momentos en el centro de nuestra ciudad, la térmica 3 grados, nada que ver con el día de ayer, ayer teníamos menos 2, o sea que hace 5 grados más que en el día de ayer. Vamos a ver qué pasa, dicen que hoy la temperatura va a llegar a lindos niveles, así que en un ratito nada más Seba nos va a contar. En tanto, la humedad se ubica en el 81%, anoche teníamos 50, creo que por eso se sentía más el frío también, ¿no? Pero en estos momentos, reiteramos, si recién te levantás, 4 grados una décima la temperatura, 3 grados la sensación térmica y 81% el porcentaje de la humedad. Hoy, día martes 8 de septiembre de 2026, es el día de la Virgen María, precisamente el día de la natividad de Nuestra Señora Madre, Natividad de la Virgen María. También es el día de la Virgen de la Caridad del Cobre, el día de Nuestra Señora del Valle, estamos en la Semana del Aprendizaje Digital, estamos en el Día Internacional de la Alfabetización, en el Día Internacional del Periodista, un colega para todos nuestros compañeros de trabajo y para todos los que trabajan en distintos medios de la ciudad y la región. También es el Día Mundial de la Fisioterapia, un saludo para Teresita Pagani, allí para Martín Revelán, que creo que algo hacen de esto y sin lugar a dudas nos hacen quedar bien donde se presenten, ¿no? También es el Día Mundial de la Fibrosis Quística, el Día del Agricultor, hoy 8 de septiembre, así que un saludo para todos aquellos que trabajan la tierra aquí en la ciudad de Casilda y en toda la región. También es el Día del Cadete de Aeronáutica, el Día de la Amistad Argentino-Peruana, así que si hay algún peruanito que tenemos aquí en la ciudad de Casilda dando vuelta, hoy mandémosle un saludo muy especial porque es el Día de la Amistad entre los argentinos y los peruanos. También es el Día de la Educación del Adulto, el Día Mundial de la Rabia, según lo que dice la agenda de la radio, y en el año 1941 se fundó el Club Obras Sanitarias en la ciudad de Casilda. Y un día como hoy, en 1938, fallecía Agustín Magaldi. Todas estas efemérides corresponden a este día martes 8 de septiembre de 2026. Allí estamos viendo imágenes de las cámaras del centro de monitoreo en el lugar que se une la ciudad de Casilda con la otra ciudad, como dice Néstor, barrio Nueva Roma, la ciudad de Nueva Roma. Allí calle Buenos Aires y 25 de mayo, tranquila la mañana, pero amaneciendo. Creo que vamos a tener un gran día, así que arriba ese ánimo, a levantar. Aunque no tengamos ganas, daba ganas de quedarse un rato más en la cama en el día de hoy, quedarse tapadito ahí, pero bueno, hay que cumplir con las obligaciones, así que arriba, arriba, arriba, arriba, a tomarse un cafecito con leche, a despertar la mañana y a meterse a trabajar en este día. Comenzamos con información de bomberos. Anoche a las 0:13 sonaba la sirena de bomberos voluntarios, se debió al incendio de un vehículo sobre ruta S26 hacia Carcarañá, pasando la primera curva aproximadamente a 3 kilómetros. Al arribo de dos dotaciones, la camioneta estaba totalmente incendiada. Trabajaron en la extinción y enfriaron con una línea de banadera. Colaboró personal de la unidad regional cuarta, se tomó datos y se regresó al cuartel. Estuvo a cargo el oficial Ezequiel Pellegrino. Muchos incendios de autos últimamente, ¿eh? No sé qué estará pasando. Por ahí a lo mejor la gente se olvida de ponerle agua, cortocircuito, andá a saber qué pasa, pero en estos últimos días tuvimos varios siniestros de esta naturaleza aquí en la ciudad de Casilda. Nos saludamos a Seba ya desde tempranito para que nos cuente qué va a pasar con el tiempo en esta mañana de martes, segundo día hábil de la semana, ya cuando nos descuidamos, estamos ahí a la mitad y después se pasa más rápido. Todos los días vivimos así acelerado y como dice Mario Pergolini, otro día perdido en la ciudad también. ¿Cómo estás, Seba? Buen día.
1: ¿Qué tal, Marce? Muy buen día. Aquí estoy. Primero, hoy. Primero que nada, feliz día.
0: Gracias.
1: Claro, bueno, obvio.
0: Bueno, ponele, no, gracias. Acá también no. Me mandan saludos, no sé si
1: por lo supuesto.
0: Merezco. Bueno, gracias.
1: Y otra cosa, estoy terrible con alergia.
0: Me tiene mal. Sí, sí. Es increíble. Y ya vamos a empezar peor. Ahora cuando empiecen los plátanos de la plaza, ahí imagínate. Pero ya que viste que hay algunas hojitas que empezaron a salir y ya eso es lo que hace también que pase, ¿no?
1: Me tiene terrible. Así que
0: bueno. Que lo lleve de la mejor manera posible.
1: Sí, vamos a tratar. Bueno, ¿qué le parece si damos paso a ver cómo va a estar este día, no?
0: Dale.
1: Hoy, 8 de septiembre, se anuncia con un día despejado. Una temperatura mínima de 4 grados, una máxima que llega hasta los 19.
0: Lindo.
1: Y este viento que sopla del sector norte, entre 13 y 30 kilómetros por hora. Para el día de mañana se espera alguna inestabilidad. Este 9 de septiembre que se avecina, un 30% de probabilidad de 0.2 milímetros, 7 grados la mínima, 20 la máxima y el viento que estaría soplando del sector este. Para el día jueves, parcialmente nublado, mínima de 7, máxima de 21 grados y el viento que se mantiene del este. El día viernes, parcialmente nublado, mínima de 10, máxima de 18 y el viento rota un poquito, se posiciona desde el sector sur. Para el día sábado, 50% de probabilidad, 0.7 milímetros, 8 la mínima, 13 grados la máxima, el viento en aumento, un poquito arriba con respecto al día anterior, entre 20 y 40 kilómetros por hora. Para el día domingo, nublado, mínima de 7 grados, máxima de 13. Y para el día lunes, parcialmente nublado, mínima de 7, máxima de 17 grados.
0: Bueno, la lluvia puede pasar de largo, ¿no?
1: Y estos días estábamos anunciando que el viernes podría haber lluvia, llovizna. Hoy fíjese que ya eso cambió. Claro, ya se postergó para el día sábado. Igualmente no llega a un milímetro entre lo de mañana y el sábado.
0: Poquito.
1: Así que va variando.
0: Y el porcentaje también es poco, 30%, claro. 50%. No creo que se dé aquí en la ciudad y la región, claro, por el momento.
1: 0,2 y 0,7. No llega a un milímetro entre dos días.
0: Si no cambia, esa es la foto que tenemos hoy.
1: Eso es lo que está anunciado para esta jornada. Y para la semana que viene hay todos días... Perdón, hay todos días de parcialmente nublado y algunos días despejado. El día martes, 15 de septiembre, parcialmente nublado, como les acababa de decir, mínima de 8, máxima de 20. El día miércoles, mínima de 8, máxima de 20 grados también. La mínima del día jueves, 9 grados, la máxima 24.
0: Ahí va subiendo la temperatura.
1: Y ahí empieza mirá. A subir. Fíjese, el día viernes, mínima de 9, máxima de 25. El día sábado, mínima de 12, máxima de 26. El día domingo, ahí aparece el sol, mínima de 13, máxima de 27. Qué lindo esa temperatura.
0: Un día espectacular.
1: Y fíjese,
0: el domingo,
1: llegamos al día lunes 21 de septiembre, primavera, claro que
0: decilo
1: sí.
0: Vos la temperatura, mirá lo que
1: mínima es. De 14 grados y máxima de 20.
0: ¡Qué linda temperatura! Los chicos, ¿cómo van a disfrutar el día del estudiante?
1: Vela la remera, mangas cortas. Ya.
0: Tenemos que no se pongan en pedo, ¿no? Porque viste que llega el día del estudiante y lo único que le importa es la cerveza, el fernet con coca. Claro, no. A disfrutar, a disfrutar. Ya saber que va a ser calor, así que a tomar los recaudos necesarios, ¿no?
1: Así que bueno, así está dada la temperatura que vamos a empezar a disfrutar ya en los próximos, ¿no?
0: Ahí está. Bueno, se vienen lindos días a pasar estos últimos que tenemos ahí con mucho frío todavía, pero claro, va a ir subiendo la temperatura, fíjense.
1: Es esta semanita.
0: El día de hoy es como la excepción ya después a lo que se viene, ¿no?
1: Tal cual.
0: No hay más temperaturas tan bajas. Bueno,
1: por lo menos por la semana que viene no está anunciado.
0: Pero puede volver después,
1: ¿eh? Sí. Hasta octubre, por ahí, pisamos noviembre, también algún día fresquito. Va a haber.
0: Así que a tenerlo en cuenta, vamos a ver qué dice el servicio meteorológico, si se sigue portando de esta manera. Ayer escuchaba a los que saben y dicen que se viene el fenómeno del Niño y hay que seguir con los trabajos. Así que a todos aquellos que todavía no hayan terminado, por favor háganlo, porque va a llover mucho más de lo normal. Y si tenemos los canales destapados, si tenemos la descarga del agua como corresponde, podemos evitar que nos inundemos, ya lo saben, ¿no? Así que si pasa es por negligencia. La verdad que en cualquier lugar saben que se viene el efecto del Niño. Viste, como siempre dicen en el servicio meteorológico, no sabemos bien en qué zonas se va a dar, pero sí, los políticos que son nuestros representantes tienen que cuidarnos en las distintas zonas que han sido elegidos. Así que a meterle pata, muchachos, todavía estamos a tiempo, a ir contrarreloj, a hacer los desagües correspondientes, a limpiar las cosas y después a no agarrar la cabeza y decir, uy, no sabía. Bueno, lo saben de hace mucho tiempo. Así que si quieren, las cosas se pueden hacer y nos pueden salvar de eso tan feo, ¿no?
1: Y a no tirar basura en los lugares de desagote.
0: Sí, eso también. No, la gente es cuadrada, no entiende nada, ¿no? Sí. Es increíble a veces cómo la gente no escucha, no piensa y no lee.
1: Porque si limpias una cuneta, pero después le tiras una cubierta.
0: Sí, claro, lo tapamos.
1: O limpias el canal y tiras heladera.
0: Sí, exactamente. Así que ojalá que prime la cordura entre todos los vecinos también, que colaboren, a ver, frente de casa, los que tienen cuneta y a veces dicen, uy, la municipalidad no pasa. Bueno, agarrar la palita, a ponerse un fin de semana, no te va a herniar ni nada por el estilo, y vas a ayudar a que no te entre el agua en tu casa también, ¿no? Hacerlo, a ver, ponemos un poquito de voluntad cada uno, la semillita del granito de arena, y así todos podemos mejorar. Mirá qué linda que está Plaza Pecio allí, ya linda ahí con todas las luces, con un montón de cosas que van a ir cambiando seguramente hasta el momento de la inauguración, pero está muy linda y ya los fines de semana uno pasa por ahí y la gente la empieza a disfrutar, ¿no?
1: Le cambia el ambiente al barrio.
0: Sí, por supuesto.
1: Lo reorganiza.
0: Sí, y qué lindo, Seba, cuando la gente disfruta de los espacios públicos, ¿no?
1: Tal cual.
0: Fíjate que hace unos años atrás la Plaza San Martín era imposible de ver gente, ¿no?
1: Estaba muy abandonada.
0: Y no veía nunca nadie, solamente cacas de paja, ¿no? Y hoy por hoy pasás cualquier día y hay gente, chicos aprovechando de los juegos, familias enteras, lo mismo pasa en la placita allí de Tribunales que bueno, se habilitó hace poco tiempo y ya la gente la adoptó. Ni hablar de las cuatro plazas del centro, Plaza Colón, Plaza Belgrano, todas tienen su atuendo allí para recibir a la gente. Y vamos a ver qué pasa con Plaza Barracas, que ya en cualquier momento van a empezar con las obras, están trabajando a full en Alberde, así que bueno, se vienen cosas lindas para la ciudad, ¿no?
1: Así es, pasito a pasito.
0: Exactamente. Te decía, ¿cómo era el
1: paso? Paso a pasito.
0: ¿Cómo era el que cantaba ese?
1: Suavecito.
0: Ese no me sale el nombre. Bueno, en algún momento Mirta dice que vuelve todo la mente, así
1: Fonsi,
0: que
1: no, ¿no?
0: Luis Fonsi, está ahí, volvió. Bueno, gracias, Seba. Que tengas una buena mañana. Cualquier cosa nos vas contando lo que sucede.
1: Igualmente.
0: ¿Sí? Gracias. 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Estamos esperando tu mensajito al 3464-556161. Contanos cómo estás viviendo la mañana. Contanos, mira, ahí se ve el sol que está saliendo. Así que a disfrutar juntos de este día. Acá tenemos mensajes de audio que en un ratito nada más vamos a escuchar y vamos a poner al aire si así lo ameritan. Tiempo de compartir la primera tanda comercial y volvemos con un montón de noticias. Hay un montón de información para compartir en esta linda mañana de martes 8 de septiembre de 2026. Ya volvemos.
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0: 7 de la mañana, 37 minutos, 4 grados, una décima en la ciudad de Casilda, 3 grados la sensación térmica, 81% el porcentaje de la humedad. Estamos viendo allí imágenes de distintos puntos de la provincia de Santa Fe que Seba nos iba mostrando, de cómo está amaneciendo en cada localidad de nuestra querida provincia de Santa Fe. Puente Carretero, Sunchales, fíjate qué hermoso que está, y qué lindas imágenes que compartimos junto a todos ustedes, y ahí también los datos de la temperatura, ¿no? Donde podemos ver cómo se está desarrollando la mañana en distintos puntos de Santa Fe en cuanto al clima, ¿no? 5 grados 7 allí en Sunchales, en Sauce Viejo 7 grados 1, y así estamos disfrutando estas imágenes que queremos compartir junto a todos ustedes en esta mañana. Comenzamos con las noticias. Hay preocupación por la salud de Solita Silveira. Su hijo la encontró tirada en el piso, la están atendiendo, obviamente está internada. Atención a los que vayan para Rosario, en Circunvalación, también hay un auto que está ardiendo en llamas en estos momentos. Bueno, que era lo que le decía, ¿no? En estos días no sé por qué, cuál será el motivo, pero hay muchos más autos que se prenden fuego. Andá a saber qué es lo que pasa, ¿no? Para tener en cuenta si vas a Rosario, en Circunvalación. Comenzamos con títulos de esta mañana. Riquelme 2, Fran siguió dando órdenes desde la cárcel y ahora investigan a su nueva banda. A pocos meses de recibir una condena a prisión perpetua, el líder narco volvió a quedar bajo investigación. Los fiscales sostienen que continuó impartiendo órdenes desde Marcos Paz a través de un abogado y que su hijo Ezequiel Cabezón Riquelme fue quien tomó las riendas del negocio en la ciudad de Rosario. El dirigente social Raúl Castel fue detenido durante un control de tránsito en la zona oeste. Militantes del movimiento de izquierda Juventud Dignidad, organización de la cual el rosarino de 72 años es referente, se manifestaba frente a la comisaría 32 reclamando su liberación. Créditos para comprar autos. Nunca vendimos tantas unidades con tan alta incidencia de financiación. El gobierno lanzó créditos de hasta $65,000 a través del Banco Nación para la compra de vehículos nuevos y usados en la Argentina. Marcelo Busoni, gerente de ventas de la concesionaria Giorgi, analizó el impacto de la medida en un mercado automotriz que hoy se sostiene gracias a los planes de pago. Además, advirtió sobre la fuerte irrupción de las unidades de origen chino en la industria y el cambio de escenario en los precios del sector de segunda mano. Milei y su hermana recibieron en Casa Rosada a Gela, una perra antidrogas de la Policía Federal. La CAN, detectora de narcóticos, intervino en varias investigaciones. Su guía, la sargento Susana Viamonte, permaneció 2 años más en la fuerza para retirarse junto a ella. Violencia de género. Detuvieron a un hombre acusado de amenazar con una cuchilla a una mujer en Granadero Baigorria. La víctima denunció que el sospechoso la agredió y le colocó el arma blanca en el cuello. Horas más tarde, la policía lo encontró encerrado en una habitación y logró aprenderlo tras una negociación. El Banco Nación baja las tasas para refinanciar deudas ante la mora récord. ¿Quiénes pueden acceder? Bueno, la medida de la entidad pública apunta a reducir cuotas, extender plazos y ofrecer alternativas para usuarios que atraviesan dificultades para sostener sus pagos. En un contexto de mora en niveles récord en la Argentina, el Banco de la Nación Argentina anunció una baja de la tasa para la refinanciación de deudas, una medida que comenzó a regir este lunes y que reduce del 35 al 29% el interés de una de las líneas destinadas a clientes con atrasos recientes. Según el comunicado oficial de la entidad pública, el cambio busca aliviar la carga mensual de las familias con dificultades para afrontar sus pagos. Se trata de una medida que rige solo para clientes actuales del Banco de la Nación Argentina. El Banco Estatal indicó que con esta modificación, una refinanciación de 10 millones a 60 meses pasa de una cuota estimada de 354.900 pesos a 317.400 pesos, lo que representa 37.500 pesos menos por mes. En todo el plazo, la rebaja nominal asciende a 2,25 millones, de acuerdo con los datos difundidos por el banco. Hay cuatro tipos de deudas: deudas dentro del Banco de la Nación Argentina. La propuesta permite consolidarlas en tasa fija, en pesos o en UVA. En UVA contempla una tasa nominal anual del 10% para quienes cobran sus haberes en el banco y del 15% para el resto, más el ajuste por inflación. En las deudas del Banco Nación y de otros bancos, la línea las reúne en una financiación UVA para quienes perciben su sueldo en la entidad. La tasa nominal anual es del 12% más el ajuste por inflación. En cuanto a los que son deudores con tarjeta, con atraso reciente, entre 1 y 85 días, se puede refinanciar en pesos hasta 30 millones con plazos de 24 a 60 meses desde el día de ayer, con una tasa nominal anual baja del 35 al 29%. Y en lo que es mora ya instalada, el Banco de la Nación Argentina permite cancelar o reprogramar deudas personales y comerciales con plazos de hasta 120 meses. Según el comunicado, ofrece tasas preferenciales y premios por cumplimiento. En lo que es información de la región, Vidoret tuvo 966 cheques rechazados, una cifra increíble. El monto de los valores rechazados ya roza los 8 millones de pesos y apenas figura un cheque abonado. Al mismo tiempo, las entidades financieras comenzaron a elevar la calificación de riesgo de esta empresa. La preocupación se extiende entre bancos, productores, arrendadores, proveedores y cooperativas de toda la región. Aeronave narco incautada cerca de Rosario ahora sirve para formar técnicos aeronáuticos. Tomás, qué lindo trabajo que le dieron a la aeronave de los narcos. Bueno, fue interceptada por la Fuerza Aérea y terminó en una escuela técnica de Villa Luzuriaga, donde los alumnos realizan prácticas profesionalizantes. La iniciativa forma parte de un proyecto para reutilizar aviones decomisados al narcotráfico. Un helicóptero que iba a ser utilizado para la fuga de Esteban Alvarado también tuvo su destino educativo. Controversias por la baja de imputabilidad. Habló la jueza que suspendió la ley penal juvenil en la provincia de Buenos Aires. Consideró pésimo que los menores estén encerrados. ¿Qué opina usted sobre esto? Bueno, aquí en Santa Fe y en toda la Argentina estaría vigente. Solamente en la provincia de Buenos Aires se aplaza por 60 días. Y les cuento, para que vayan teniendo una idea de dónde se va la plata de los argentinos, lo que ganan estos presidentes, expresidentes, viudas e hijos de presidentes que cobran jubilaciones de privilegio. Sí, hay 11 beneficiarios de jubilaciones y pensiones de privilegios. La encabeza Alberto Fernández. ¿Saben cuánto cobra el peor presidente de los últimos tiempos? 26.092.447 pesos por mes, que lo pagamos entre todos, ¿no? Hijo de su madre. 26.092.447 pesos. Eso cobra Alberto Fernández. Le sigue Mauricio Macri.
1: Ahí tenés.
0: Con 25.043.153 pesos. Es necesario, ¿no? Macri, que esté cobrando la jubilación. 25.043.153. Adolfo Rodríguez A, en tercer lugar, 23.999.253 pesos. Los centavos no se los leo porque total no influye mucho, ¿no? Zulema Yoma, con todo lo que les hago, Dios mío, 20.618.733 pesos. Gabriela Michetti, ¿hizo algo por la Argentina? ¿Hicieron algo esto?
1: Unos personajes están nombrando terrible.
0: Dios mío, Dios mío. 18.192.138 pesos. Julio Cobos, 17.999.446 pesos.
1: ¿Nos alcanza?
0: Dios mío, qué vergüenza, ¿no? En las condiciones que está el país.
1: Sin mencionar esto, todo lo que tienen, lo que se llevaron.
0: Lo que se robaron, sí, hijos de su madre. Esto es ir por la casta, ¿no? ¿Qué hace, señor presidente?
1: Es
0: que
1: ley,
0: no pone un poco de... Ya sé, pero a ver, no puede ser. Es una cifra desorbitante. Vos ves que son prácticamente 50 jubilaciones de nuestros pobres abuelos jubilados que no le alcanza ni para pagar la luz. Son desfachatados, sin vergüenza, y muchos de ellos quieren volver a la política encima, ¿eh? Sin vergüenza son. ¿Seguimos? Les cuento algunos más.
1: Sí, tire.
0: No sé si lo dije a Julio Cobos. Sí. 17.999.446. Inés Pertiné, ¿se acuerdan, no? La esposa de De la Rúa.

0: La hija del presidente José María Guido cobra 12.691.238 pesos.
1: ¿Todo esto es por ser qué?
0: Por ser...
1: No, no sé.
0: Haga decir, sí, Seba, que después me agarró bronca.
1: No, no, porque...
0: Pero pues ya sabemos lo que son, ¿no?
1: Pero...
0: Tres letras.
1: Ex qué.
0: Es ex HDP, eso.
1: Uno no es mujer de, pariente de, expresidente.
0: Sin palabra. ¿Sabés quién está último acá en la lista?
1: ¿Quién? A ver.
0: Daniel Scioli, 12.486.621. Y también lo que cobra ahora, porque sigue estando en el Ejecutivo.
1: No le alcanza
0: las manos, ¿qué le va a pasar? Bueno, esta lista no incluye a Cristina Kirchner.
1: Sí, escuché que no la nombró.
0: No, ¿por qué? Porque lo volvió a percibir por una medida cautelar hace poquito. Ahora le dan la pensión de Néstor, de 16 millones. Le falta la otra de ella, que serían como 20 millones más. Esa todavía no se la dieron. Pero desde el mes pasado o el mes anterior, sí le dan la de Néstor Kirchner, 16 millones. Escuchó bien, ¿no? Más de 220 millones de pesos todos los meses pagamos en estas jubilaciones, que son beneficiarios de jubilaciones y pensiones de privilegio de nuestra querida Argentina, amigos, ¿eh? Hijos de su madre, y después quieren sacar al país adelante y te vienen a decir que te tienen que sacar de la zona fría y te tienen que decir de un montón de pelotudeces que tenés que escuchar todos los días. Claro, obviamente, hijos de su madre.
1: Que Cristina está presa.
0: No sé, bastante.
1: Cuando usted se descuide, ya está por la calle de vuelta.
0: Dicen que una amiga se compró el departamento de abajo, entonces sale por ahí y no se dan cuenta. Está trabajando la justicia.
1: No, pero tiene que ver cámaras.
0: Sí, pero si sale entubada, y abajo se produce en el otro piso, cuando sale a la calle, anda a saber.
1: Usted ve mucho simulador.
0: No, escucho la realidad y veo lo que pasa con la gente, ¿no? Pero esto de las jubilaciones, sinceramente, en el momento que estamos en el país, es una vergüenza que se siga permitiendo. Sí. Diputados, senadores que van a calentar la silla, hagan algo por esto y demuéstrenle al pueblo argentino que lo quieren de verdad, no que lo quieren por dinero. Hijos de su madre, ¿no? ¿Cuántas?
1: Con eso de la zona fría, sí. Eso es una burla. Estén viendo a ver si hace un poquito más frío, ¿no? Para quitarte un subsidio. Es terrible, terrible. Cuando vos ves todo lo que se llevan por detrás.
0: Increíble, ¿no? Es increíble. Es triste. Es triste, ¿no?
1: Y que funcione así. Y que sea lo legal.
0: Hay que tener una voluntad para seguir leyendo. Te agarra unos nervios, una bola de nervios en el estómago.
1: Y esto es lo que se cuenta.
0: Lo que se cuenta, imagínate.
1: Lo que se hace oficial.
0: Uf, y todo lo que se lleva sin hacerlo oficial.
1: La gente
0: de... En todos lados. Y lo que terminan teniendo todos los terrenos de la ciudad de Casilda a nombre de familiares y todo. Que bueno, también lo sabemos, no somos pelotudos.
1: Pero ¿sabe qué pasa?
0: La justicia no hace nada.
1: ¿Sabe qué pasa?
0: ¿No?
1: Surge como le dijeron a usted el otro día.
0: ¿Qué me dijeron? A ver, ya me olvidé.
1: ¿Puede demostrarlo?
0: Ah, sí. Bueno.
1: Yo se lo dejo ahí.
0: Increíble.
1: Yo se lo dejo ahí.
0: Increíble las respuestas, ¿no? En donde el vale todo en la política está a la orden del día. Y te agarra.
1: ¿Puede demostrarlo?
0: Claro, y te agarran más nervios y te
1: tenés
0: que
1: morder
0: la lengua.
1: Se preocupa justamente por no dejar rastro.
0: Sí, y parece que a la gente no le importa, ¿no?
1: Entonces, claro.
0: La gente sigue permitiendo que pasen todas estas cosas. A ver, ¿cómo pueden ser que haya algunos que por ser presidente horas nada más cobren estas jubilaciones?
1: Se llevó el título
0: es
1: ya.
0: Increíble, claro. Es increíble. Bueno, ¿seguimos con más títulos?
1: Vamos.
0: Dale. Rosario presentó su primer taxi 100% eléctrico. ¿Cómo es y qué financiamiento se ofrece? El vehículo cuenta con una autonomía. Che, estos presidentes, estos ex, todos se pueden comprar un auto eléctrico todos los meses. Por ahí podrían poner una
1: cuota. Ya lo tienen.
0: Pero seguro, pero imagínate, ¿no? Para lo que les alcanza. Ahí Fernández tranquilamente se puede comprar un auto eléctrico todos los meses. Es una vergüenza. Es una vergüenza, Y después de que no me vengan a mandar lo de los partidos, acá estoy viendo que se quejan porque uno dice la verdad. Váyanse a la mierda. Si les gusta bien y si no también. Cambien de dial.
1: ¿Para qué les serviría tener un auto eléctrico?
0: No, digo yo, porque viste que en Rosario.
1: Para no contaminar.
0: No, pero en Rosario se presentan como taxi. Lo dije en la zona ¿no? Ayer presentaron el primer taxi 100% eléctrico. El vehículo cuenta con una autonomía de 385 kilómetros por carga y abrirá una nueva era en el transporte público. Hay otras 15 unidades en proceso de adjudicación a través de créditos provinciales. Un aspecto determinante para la viabilidad del proyecto radica en las facilidades financieras dispuestas a nivel provincial. El esquema crediticio cuenta con el respaldo del gobierno de Santa Fe y se

0: canaliza a través de tasas subsidiadas mediante los bancos Santa Fe, Coinag y Banco Municipal de Rosario. Con las publicidades que podemos sumar en los autos, sumando a lo que uno se ahorra en combustible, patentes y mantenimiento del vehículo, te pagás entre el 60-70% y hasta el 80% de la cuota. Bueno, que sin lugar a dudas...
1: Los políticos ni deben pagar combustible, así
0: bueno,
1: que...
0: Bueno, qué bueno, pagás. Si lo va la listita, esto anótamelo para tal, ¿no? Y después lo paga tal. O sea, ¿quiénes lo pagan? Nosotros. ¿Se acuerdan de ese negocio? Nosotros. ¿Por qué? ¿Por qué nos vamos a matar? ¿Qué declaró el acompañante de Gagliasso sobre la velocidad antes de la tragedia? Bueno, la fiscal Valeria Piazza Iglesias contó que la joven que viajaba junto al acusado le pidió que bajara la velocidad antes del choque en el que murieron Tania Gandolfi y su hija Agustina García. ¿Se acuerdan esto que había pasado en Rosario con esta gente que había venido, si no mal no recuerdo, de Córdoba a pasar unos días y terminó este chico con la vida, ¿no?, de la mamá y su hija? También ratificó la persecución a un motociclista y dijo que Gagliasso estaba como enceguecido. Andás a saber que había tomado, ¿no? Bueno, el Banco Nación baja la tasa para refinanciar deudas ante la mora récord. Este es desde otro punto de vista. Nosotros siempre buscamos información en distintos lugares para contarles a todos ustedes. Este tiene otro punto de vista, pero se lo vamos a leer por la duda si está endeudado y les sirve la noticia, ¿no? La medida de la entidad pública apunta a reducir cuotas, extender plazos y ofrecer alternativas para usuarios que atraviesen dificultades para sostener sus pagos. En un contexto de mora en niveles récord, el Banco de la Nación Argentina anunció una baja de la tasa para la refinanciación de deudas, una medida que comenzó a regir el lunes y que reduce del 35 al 29 el interés de las líneas destinadas a clientes con atrasos recientes. Según el comunicado oficial de la entidad pública, el cambio busca alivianar la carga mensual de las familias con dificultades para afrontar sus pagos. Se trata de una medida que rige solo para clientes actuales del Banco Nación Argentina. El Banco Estatal indicó que con esta modificación, una refinanciación de 10 millones a 60 meses pasa de la cuota que les contábamos antes, 3.50 a 3.17, que tampoco mucho te va a hacer, ¿no?, en el mes, pero bueno, es un pesito menos. Representan 37.500 pesos menos por mes. En todo el plazo, la rebaja nominal asciende a 2,25 millones de acuerdo con los datos difundidos por el banco. Chocó y murió cuando escapaba de ladrones. Piden 18 años para uno de los detenidos. El caso ocurrió en diciembre de 2023 y empezó a ser juzgado desde el pasado viernes. El acusado, Nahuel Mesa, está sindicado por homicidio en ocasión de robo. Ex fiscal Ríos Artacho fue acusado por desvío millonario de fondos de cuentas judiciales. Esto es la justicia, ¿no?, lo que nos tiene que cuidar. Ex fiscal Ríos Artacho fue acusado por desvío millonario de fondos de cuentas judiciales. ¿Cómo escucho? El ex funcionario del Ministerio Público de la Acusación fue imputado ayer por haber realizado el vaciamiento de cuentas bancarias judiciales por un monto estimado a 425 millones de pesos. Hay otros 10 involucrados. ¿Se dan cuenta? Es todo así. Vos leés y no traes una buena noticia porque toda una mierda. La verdad que es increíble lo que hacen los de la política, los que están en la justicia. La verdad que te da bronca, ¿no? Bueno, seguimos.
1: Qué la tentación.
0: Sí, sí. La justicia.
1: Hay tanta ahí a mano que...
0: Sí. No lo pueden agarrar, no lo pueden dejar escapar. Ay, Dios, la justicia suspendió por 60 días al nuevo régimen penal juvenil en la provincia de Buenos Aires. También se lo contábamos. La medida se tomó horas después de que el gobierno nacional publicara en el boletín oficial la reglamentación del nuevo régimen. La decisión partió del juzgado de responsabilidad penal juvenil número 2 de Lomas de Zamora, que hizo lugar a un habeas corpus preventivo. El dictamen advierte que los dispositivos bonaerenses de privación de la libertad no están en condiciones de recibir a una mayor cantidad de adolescentes. También convocó a funcionarios del Ejecutivo Provincial para que expliquen cómo se va a implementar la nueva ley. Detuvieron a la hija del policía exonerado Juan Raffo con tusi y cocaína. La joven de 20 años fue aprehendida junto a otros dos jóvenes durante un procedimiento de identificación en Rosario. Según el acta policial, llevaba 41... Ah, no era para consumo propio. Mirá, hija del policía.
1: ¿Por qué? ¿Cuánto tenía?
0: 41 envoltorios con drogas e intentó sobornar a los agentes con 175 mil pesos.
1: ¡Qué rata!
0: Ya había sido aprehendida por un hecho similar en diciembre pasado. Ya la habían agarrado en diciembre pasado. La dejan seguir, ¿no? ¿Para sí, qué la vamos a investigar? Seguir. Claro, ¿para qué la vamos a investigar?
1: Hay más problema que soluciones.
0: Claro, después no trae la crema. ¡Ey, hijo de su madre! El gobierno reglamentó la nueva ley penal juvenil. El nuevo régimen para adolescentes está vigente y alcanza a chicos de entre 14 y 18 años. La reglamentación establece supervisores especializados, medidas alternativas al encierro y tres modalidades de privación de la libertad. Marcela Tiner contó cómo sigue Mirtha Legrand tras su internación. Le pasa por salidora, bromeó. La hija de la conductora llevó tranquilidad sobre el estado de salud de la chiqui, quien permanece internada en el sanatorio Mater Dei para completar estudios y continuar con el tratamiento por una bronquitis.
1: Una infladita y el fin de semana la tiene ahí comiendo.
0: 99 años, ¿no? ¿Quién diría?
1: Para mí llega a los 100.
0: Sí, seguro. Hagamos votos para que sí, me gustaría.
1: Seguramente.
0: Malvinas, la industria pesquera pide limitar las licencias británicas de pesca, como ocurre con las concesiones petroleras. El sector respaldó el endurecimiento de la posición argentina frente a la explotación unilateral de los recursos de las islas, pero reclamó al gobierno de Javier Milei ser incluido en la nueva estrategia. Entre 2023 y 2024, esas licencias generaron aproximadamente 45 millones de dólares en ingresos para la administración británica del archipiélago. Podrían haber sido para nuestro país, ¿no? La justicia cerró la causa por la muerte de Ernestina Pais. ¿Cuál es la hipótesis que confirmó? Bueno, la fiscal de San Isidro, Carolina Asprela, dio por finalizada la investigación tras recibir los resultados de la pericia accidentológica, la última que faltaba. La fiscal Asprela estaba a la espera de la pericia accidentológica para dar por finalizada la investigación, ya que la prueba podía determinar si el vehículo de la periodista tenía alguna falla mecánica. Los resultados, sin embargo, descartaron desperfectos técnicos y también la intervención de terceros en el episodio. El informe, sumado a los videos de las cámaras de seguridad, la autopsia, los estudios toxicológicos y la pericia planimétrica, confirmó la hipótesis del trágico accidente que siempre fue la teoría principal. Bueno, por fin la van a dejar descansar en paz a Ernestina Pais. La ciencia no está para fiestita. Epa, ¿qué pasó? CONICET Rosario prepara una original protesta para esta semana. Los científicos organizan una no fiesta de cumpleaños con panchos y un show de payasos para visibilizar a más de 1000 investigadores y técnicos que concursaron, pero no son efectivizados. Terrible esto también, porque nos quedamos sin aquellos que investigan para curarnos tal vez algunas enfermedades, ¿no? Son chicos que estudian, que son profesionales, que se meten en lo que es la investigación y que no deberían estar de lado, ¿no? Robaron 97 millones de pesos en una emboscada cinematográfica en la zona suroeste de Rosario. Ocurrió en las inmediaciones de Ovidio Lagos y la colectora de circunvalación, cuando desde una camioneta arrojaron miguelitos a otro vehículo, provocaron la pinchadura de sus neumáticos y luego atacaron al conductor que trasladaba dinero de una distribuidora.
1: ¿Le sacaron?
0: Sí, los 97 millones de pesos. Incendio en las islas, advierten por el daño irreversible en la flora y la fauna. Ambientalistas alertan por el impacto de las quemas frente a Rosario y reclaman mayores controles para prevenir nuevos focos. Advierten sobre la pérdida de vegetación autóctona y la extrema vulnerabilidad de la fauna, especialmente de los reptiles durante el invierno. Vieron que hay muchos que dicen, ¿no?, todo esto que pasó, que era en su momento para limpiar terrenos y después agarrarlos para ganado, para agro. Bueno,
1: Milei quemaban las islas.
0: Sí, Milei quería seguir con esto, ¿no? Por suerte, aparentemente está frenado ahí. Vamos a ver cómo sigue. Y ojalá que no se sigan quemando las islas para estos cuatro vivos, que después se hacen de un montón de hectáreas de campo sin haberla pagado. Pagan los impuestitos, ¿viste? Porque son amigos del que está arriba. Decís, oh, ahora tengo campo, tengo mucho campo, claro, ¿no?
1: Y barato.
0: Claro, y no lo pagué encima. Ay, Dios mío. Femicidio en Merlo, discutió con su esposa, la mató a puñaladas y le dijo a la policía que se le fue la mano. Un hombre de 64 años fue detenido en Mariano Acosta, increíble, tras asesinar a su mujer de casi 40 años de casado. La víctima de 62 presentaba múltiples heridas de arma blanca y el agresor lanzó una frase estremecedora al momento de la captura. Se me fue la mano, muchachos. Tras el cierre de su planta de caucho en el Corona Industrial, el gobierno aprobó a Pampa Energía una inversión millonaria en Bahía Blanca. La firma obtuvo la adhesión al RIGI para un proyecto de 2.693 millones de dólares que contempla dos plantas de urea y una de amoníaco. El complejo se levantará en el puerto de Ingeniero White y utilizará gas de vaca muerta. Universidades de todo el país vuelven al paro hoy y la medida afecta a la Universidad Nacional de Rosario. Los gremios docentes y no docentes convocaron a una nueva medida de fuerza para hoy martes 8 de septiembre. La medida forma parte de un plan de lucha nacional por reclamos salariales y presupuestarios. 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Comenzamos con la ciudad nocturna. La cabeza, el 2269-2269. Le siguen 9330, 1317, 6906 y 4289. Primer premio de la ciudad nocturna, 2.269. En la provincia nocturna, el primer premio fue para el 9.051-9051. Le siguen 1939, 997, 1986 y 1191. Primer premio de la provincia nocturna, 9.051-9051. Y terminamos con la Santa Fe nocturna. A la cabeza, el 4.225-4225. Le siguen 1.268, 6.155, 1.987 y 4.657. Primer premio de la Santa Fe nocturna, 4.225-4225. 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
0: Soja disponible, 561 mil pesos la tonelada, maíz 297 mil, trigo 355 mil, sorgo 278 mil y girasol 759 mil pesos la tonelada. Vemos que pasó con el dólar en el día de ayer, precisamente al cierre de los mercados. Bueno, ahí estamos viendo el blue, 1.525 para la compra, 1.545 para la venta. El dólar oficial, 1.480 para la compra, 1.530 para la venta. Y si nos vamos un poquito más abajo, vemos el dólar tarjeta que se ubicó en 1.989 pesos. Actualizamos la temperatura en la ciudad de Casilda, 5 grados, 3 décimas, lo que dice COCADE. Un día hermoso, allí los rayos del sol haciendo lo suyo en las cuatro plazas. Ahí estamos viendo qué hermosa mañana que tenemos. Fría, pero hermosa mañana. 5 grados, 3 décimas la temperatura. La humedad del 82%. El punto de rocío, 2.5 grados. Así está la ciudad despertando en este día martes 8 de septiembre de 2026. Los mensajitos al 3464 55 61 61. Nos vamos a una pausa y en un ratito nada más continuamos con más información en esta primera edición de Casilda Diario. Ya volvemos.

Hola Marcelo, buenos días. Habla Henry Sanchoví, para decirte que estaba mirando esta mañana que este gobierno hasta los bomberos le cortó la entrada de dinero, que es una mínima de los combustibles. Y este jueves estaba mirando el paro, sirenas en todo el país de los bomberos. Muchas gracias.

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Hola, gente buena, gente bonita. Hay un cómico que lo dice mucho mejor que yo. Si los impuestos vuelven al pueblo, ¿para qué los pagamos? Y a esto me está agarrando mucha bronca esto que están diciendo. Pensaba cualquier persona que tenga, qué sé yo, que tenga o no tenga, un trabajador. En su vida junta eso, en su vida, y nosotros estamos trabajando para ello. Y es cierto, si todo eso vuelve al pueblo, ¿para qué los pagamos? O dejas de pagar algo y se te viene la espada en la cabeza. Indignante. Nada para respetar y ningún ejemplo para dar.

0: hacer un temita más.
1: Bien ahí, ¿eh?
0: Hacemos temita más.
2: Así, ¿no? Estábamos escuchando lo que nos habían pedido Mario Pereira y La Coupé en esta mañana. Fíjense qué hermoso día que tenemos en la ciudad de Casilda. Allí los chicos que cortan el césped de los canteros principales, ya trabajando en esta mañana de martes. Martes 8 de septiembre de 2026. Actualizamos la temperatura. 5 grados 9 décimas según lo que dice COCADE. 81% el porcentaje de la humedad. Antes de ir a la próxima nota, nos vamos a algunos mensajitos de la gente. Hola, buen día. Yo quiero agradecer la obra de la Plaza Juan Pecio. Le dio vida al barrio y un espacio hermoso para disfrutar. Y además, no lo teníamos. También agradecer todas las actividades al aire libre y gratuitas que se están haciendo. Hermosos fines de semana para no salir de nuestra ciudad, nos dice Vane. Gracias, Vane, por el mensajito. Buen día, dejo un reclamo. Chile 1522, hay un caño de agua roto con pérdida en la vereda, si podrán pasar el reclamo, gracias. Ahí lo estamos pasando, Mario, así que seguramente la gente de Aguas que nos escucha todos los días va a tomar nota, ¿eh? Reclamo entonces en Chile al 1522, caño de agua roto con pérdida en la vereda. Seguimos, los que cobran menos es porque aportaron menos y se ríen acá, la verdad que sin palabras, ¿no? Lo que pasa. Hola, no podemos hacer nada nosotros para que el gobierno haga algo y esa gente no cobre esa millonada, que se den cuenta de cómo estamos en el país. En momento de vaca flaca, yo creo que todos nos tenemos que ajustar. Si vivimos con 300.000 pesos, porque ellos tienen que vivir con 26 millones. Está bien tu pensamiento, ¿no? Buen día, Marce. Hay senadores que cobran 120 palos de gastos más de gastos reservados. Una locura, Danilo. Sí, la verdad que es increíble lo que hoy por hoy nos pasa. Hola, chicos, qué bronca te da escuchar las jubilaciones de estos caraduras mientras el pueblo la padece. Que HDP te da una bronca, todos los políticos entran para robar, me envenena la sangre, dice Rita, mientras nosotros hacemos malabares para comprar un kilo de papas, y la gente obviamente manda dando mensajitos en esta mañana. Tenemos, Eva, ya la nota preparada, después vamos a seguir con algunos más. Vamos a hablar ahora con un amigo, con Daniel Audala, que está en la venta de stand de Expo Casilda. La gente del Club Alumni prepara una velada excelente para el próximo mes de octubre, 10, 11 y 12 en Plaza de los Mástiles. Bueno, y se viene una nueva edición de Expo Casilda. Así que vamos a hablar con Dani, que hace tantos años está allí al servicio del club en lo que es la venta de stand. Dani, ¿me escuchás? Muy buenos días. Marcelo te saluda, ¿cómo estás?
3: Hola, Marcelo, buenos días, ¿cómo estás, querido? Bien, un placer siempre para esta fecha charlar con vos y tu audiencia.
2: Igualmente para nosotros. Bueno, contanos un poquito cómo van los preparativos de este 2026, que me dijeron va bien, pum para arriba, como se dice habitualmente, ¿no?
3: Sí, mirá, Marce, yo comencé ya hace un mes atrás. Debido al trabajo, que por eso me complica, entonces ya empecé con el tema de la venta de los stands. Yo estoy encargado de vender todos los stands grandes, sí, digamos, concesionarias de autos y maquinarias agrícolas, ¿sí? Okay. O todo lo que es el rubro de agro y todo eso. Sí. Y después Verónica, la secretaria del club, está con el tema de los microemprendedores, que venía muy bien también la venta. Y después, bueno, están los chicos de la MUNI, que son los, ¿cómo es? Los artesanos. Eso están siempre. Viene muy bien, Marcia, hasta el momento viene muy bien. Yo, si querés, te voy nombrando más o menos, los tengo en la cabeza.
2: Dale, contame cómo son.
3: Quienes están como siempre, viste, hay dos o tres expositores nuevos, tenemos Implar, tenemos Recursos Orgánicos, tenemos Massa y Ferguson, que viene de San Jorge, ¿sí? Tenemos a Demagro, Fernando de María. Tenemos a Roberto Pica con Case, tenemos a Fabián Crucianelli también, que es nuevo, que viene de Verabebú. Es un representante que siempre iba, yo lo llamaba siempre y él me decía: Dani, me avisaste tarde porque yo voy a la expo de Chañar, la del porcino.
2: Claro.
3: Y que es más o menos la misma fecha, y esta vez lo llamé con mucha anticipación y me dijo: bueno, dale, este año vamos. Así a Casilda,
2: que Casilda. Qué
3: porque
2: bueno.
3: Crucianelli nunca lo pudimos tener. Bueno, después está Marcelo Piná, ¿sí? Con los autos japoneses, chinos, perdón, sí. Chinos. Está el Cholito de Sia con las piletas Cerodino, está el Nucho Lurachi, obviamente infaltable, con Industria Rulli. Después tenemos a Giorgi, Carl Fuentes, tenemos también a Tecno Agro, ¿sí? Que viene con maquinarias agrícolas y repuestos. Bien. Este también es nuevo. Ya ahí te nombré tres nuevos, ¿sí?
2: Sí.
3: No sé si querías decir algo, Marce, perdón.
2: No, qué bueno, digo, todo el potencial que vamos a tener aquí en la ciudad de Casilda con las últimas novedades, exponiendo para todos los casildenses y para toda la gente que venga de la región, porque destacamos que cada vez que se hace una muestra de esta naturaleza, no solo es Casilda la protagonista, sino que todos los pueblos vecinos y muchísima gente se suma para vivir esta fiesta, ¿no?
3: Sí, sí, viene gente de todo, de los pueblos de alrededor y de las ciudades también de alrededor. La verdad que sí, lo único que pedimos, como siempre, que acompañe el clima.
2: Exacto.
3: Porque si te toca días feos, bueno, ahí contra el clima no podemos hacer nada.
2: Exacto. Acá ya me empiezan a preguntar cuáles son los espectáculos. Bueno, no sé si estás autorizado para decirlo o no, pero eso ya nos vamos a enterar.
3: Entre no, mira, sé que la Muni está haciendo un esfuerzo enorme. Ayer estuve reunido con Guille y con el presidente del club, con el Edu Piccolini, y están detrás de una banda, pero todavía no lo tienen, no lo pueden confirmar.
2: No está porque, el gancho todavía, claro, hay que poner el gancho, después se dice,
3: Pero el tema, no, pero es más que todo por el tema de la fecha, que están complicando con el tema de la fecha para venir.
2: Mira.
3: Pero sí, la Muni está buscando un espectáculo grande, como el año pasado.
2: Buenísimo.
3: Pero te puedo decir que están las bandas locales, de acá van a estar casi todas, el Viti Parma, bueno, se está hablando con varios chicos de acá. Esos van a estar seguro presentes, Marquitos Di Chiara, bueno, no quiero nombrarlos porque por ahí me olvido alguno, ¿no? Pero un espectáculo va a ser, y por lo que me dijo Guille ayer, Guillermo Franquela, el intendente, me dijo, seguramente va a ser el sábado, Dani, porque es sábado, domingo y lunes, claro. la muestra. Después, Marce, si querés te sigo nombrando, por ejemplo, están todas las concesionarias de autos, ya están casi todas confirmadas.
2: ¡Qué bueno!
3: Sí, tenemos Autosur, tenemos a Martini, Fernando Martini, que viene con motos, que está ahí en la calle Washington.
2: Sí.
3: El año pasado vino por primera vez y le fue muy bien, y me dijo, Dani, este año reservame, el mismo stand. Si yo te estoy hablando de Lisandro de la Torre, hacia Ovidio Lagos, arriba del cantero, sobre Lisandro de la Torre, como el año pasado.
2: Sí.
3: Va a estar Autosur con Peugeot, bueno, Martín, Fernando, Aureli, está Toyota, Ginza, está Raico, ya confirmado también, está Nissan, está Fernando de Méndez, ahí estoy hablando con la dueña, me dijo que sí, seguramente van a venir. El año pasado no pudieron. Después tenemos a Miriam con Chevrolet, Pesado Castro.
2: Qué bueno.
3: Y tenemos Citroën también. Y bueno, y estamos hablando ahí porque ya Graciela de Ram por ahí también va a venir con mod, cuatriciclo y todo eso. Y nos llamó la chica para preguntar a ver cómo era la Expo Casilda, es de Rosario. Ellos se dedican también tienen cuatriciclos, lanchas, motos, están ahí sobre calle Córdoba, cerca del Village.
2: Mira, o sea que va a haber para todos los gustos, Dani, como todos los años y un poco más ¿no?
3: Si no nos fallan, viste, porque en último momento por ahí el año pasado ¿te acordás? Se cayó acá John de acá de Casilda, que lo teníamos acá a cuatro cuadras, se les complicó y no pudieron venir. Esto hasta último momento, pero ya están todos confirmados.
2: Qué bueno.
3: Ya están. La mayoría confirmado, te diría el 99%.
2: Y en lo que es, Dani, en lo que es el espacio, se va a agrandar un poco, me imagino, ¿no? Había algunas versiones por ahí que se iban a tomar algunas calles porque no alcanzaban por allí para poner tantos stands, ¿no? ¿Es así?
3: Y mira, Marce, lo que estamos haciendo, lo que yo te nombraba recién, arriba del cantero, claro, donde están los vehículos, las concesionarias de auto, sobre la mano derecha que va hacia el 9 de julio, para que te ubiques, entre Lisandro de la Torre, entre Sarmiento y Ovidio Lagos, ahí el año pasado estuvo Giorgi en ese rincón solito. Y este año vamos a agregar a Tecno Agro porque no tenemos espacio.
2: Claro.
3: Porque desde Lisandro de la Torre, desde Ovidio Lagos hasta Casado, el escenario va a estar ahí en Casado, como el año pasado. Hasta mitad de cuadra van a estar todas las sillas para que la gente se pueda sentar.
2: Ahí está.
3: Y adelante de la silla va a estar el buffet. Vamos. A diferencia del año pasado, que estuvo en el medio de las cuatro plazas, y ahí cortó la expo. Sí. Claro. Había gente que hacía la primera parte de Buenos Aires hasta Lisandro Latorre, doblaba por las concesionarias de auto y no venía para el otro lado porque las dos carpas del Club Alumni y del Club Aprendiz tapaban, digamos, Ovidio Lago hasta Dante Alighieri.
2: Claro, o sea que ahora va a estar más integrado todo.
3: Para está
2: que
3: todo integrado, es una T, digamos, porque del otro lado está el buffet y la silla y el escenario.
2: Qué lindo. Bueno.
3: Lo que quería aclararte, Marce, que es muy importante también que, que la gente lo sepa con de esta audiencia, que este año vamos a poner a ECAS, ¿sí? Y un gazebo de los bomberos, van a estar en la esquina de las cuatro plazas, sobre la plaza que está en la plaza de juego, digamos, donde está la pileta,
2: sí,
3: en la esquina, en Ovidio Lago y Lisandro Latorre, ahí van a estar arriba en un gazebo. ¿Por qué te cuento, Mar? Porque de haber una emergencia, ECA va a estar sobre la veredita. Viste que esa veredita está toda hecha con un mejorado.
2: Sí.
3: Con un...
2: Sí, sí, sí.
3: Una plataforma, digamos. No una plataforma, no me sale. Una, bueno, una base de cemento.
2: Exacto.
3: ¿Sí? Y sale directo a Dante Alighieri. Ahí de Dante Alighieri puede doblar a la izquierda, que está libre el paso, y puede ir a Primordial o, en su defecto, al hospital.
2: Bárbaro.
3: Y teníamos que dejarle una vía de escape bien marcada.
2: Ahí está.
3: Y buen también datos. Más tarde gaseo los bomberos ahí por cualquier cosita.
2: Buen dato. Si acá me tiran data, me dicen que el 11 Turf estaría tocando en Santa Fe y el 10 vendría a Casilda, que el 10 es sábado. Bueno, ojalá se dé, vamos a ver qué es lo que pasa, ¿no?
3: Bueno, mira, yo no lo puedo decir porque no, yo no estoy en eso, pero Guillermo algo me dijo, me comentó de eso. Por eso están peleando la fecha.
2: Está bien, está bien.
3: Por eso están viendo con el tema de la fecha, que venga para acá.
2: Exacto.
3: Ya lo dijiste vos, Marce. Yo no lo puedo decir porque no lo tengo confirmado.
2: Acá me pasan inclusive con afiches y todo, dónde van a estar, así que por eso me atrevo a decirlo, y obviamente ya lo había escuchado y lo había hablado, ¿no? Así que bueno, puede ser ese el cierre del día sábado, que sería una bomba para la ciudad de Casilda. La cantidad de gente, Dani, que se metería es increíble, ¿no? Y
3: sí,
2: ojalá que se pueda realizar.
3: Sí, Dios quiera que los chicos, que bueno, el intendente y su gente lo puedan cerrar.
2: Ojalá que
3: están,
2: sí.
3: Están en eso, te lo digo, te soy sincero, Marce. No, sí, no está confirmado todavía, pero están en eso. Y está avanzada la cosa.
2: Hay muchas posibilidades.
3: No, hoy no te puedo decir que van a estar.
2: Hoy hay muchas posibilidades, así que las tenemos ahí para confirmar, ni bien esté.
3: Sí, sí, ¿no? Es divino. Aparte, yo lo miro siempre en el cantando. Es un fenómeno,
2: un
3: fenómeno.
2: Una barbaridad, y la gente lo quiere un montón, ¿no?
3: Quiere mucho.
2: Dani, ¿cómo tiene que hacer la gente que nos está escuchando por allí si quiere tener su stand en lo que es la parte más grande y lo que es la parte exterior, comunicarse con vos? Y para comunicarse con Vero, ¿a qué número lo pueden hacer? ¿Cómo se pueden contactar con ustedes?
3: El número del club, 3464-42625.
2: Ahí está.
3: 42625, perdón. 42625. Ese es el número de secretaría. Y si no, que se comuniquen conmigo y yo los transfiero directamente con el club. No hay ningún problema, Marce. Eso no hay drama.
2: Está.
3: La idea es que vengan todos y que participen todos.
2: Está todo preparado, ¿sí?, para que sea una fiesta. Es la fiesta de la ciudad, ¿no? Allí mostramos nuestro potencial y todo lo que tenemos en Casilda. Y también la parte artística, ¿no? Porque como decías vos, darle lugar a todas las bandas de nuestra ciudad, que tengan un escenario donde mostrarse, donde precisamente ellos hacen lo que saben hacer, es magnífico, ¿no? Y eso lo brinda la Expo Casilda todos los años. Así que un lujo lo que va a pasar. Aguardarse un lugarcito y a pedirle al tiempo que nos acompañe, como decía Dani.
3: Exactamente, Mar, exactamente. Escuchá, también te quería contar que bueno, que ya está confirmado también el parque de diversiones, que hace 14 años que estoy con esto.
2: Qué bueno.
3: Hace 14 años que viene Daniel Morral
2: con
3: el parque, que es muy lindo, muy lindo.
2: Sí, sí. Así que bueno,
3: ya está confirmado.
2: Está todo preparado. Si hemos sufrido las veces que llovía, ¿no? ¿Te acordás cuando se hacía allá?
3: Acá en el Boulevard 25 de Mayo.
2: Dios mío, en el Boulevard, también en lo que fue la Escuela Agrotécnica en su momento, ¿no? Días
3: en
2: y
3: la
2: días.
3: Escuela,
2: de
3: lluvia, sí, señor.
2: Qué
3: sí,
2: cortado,
3: nos metíamos adentro del gazebo tuyo para protegernos de la lluvia.
2: La verdad que son cosas que uno va a quedar para siempre en la retina, ¿no? Y en la memoria y todas las cosas lindas que pasan, ¿no? Cada vez que se hace una una expo, la cara de alegría de los chicos, de la gente, de ese lugar donde se encuentran las familias, ¿no? Porque no hay diferencia de edad, están todos, van todas las edades, y tenemos que hacer que estas cosas sigan adelante porque nos reúnen a todos y, no, y nos hacen valorar, ¿no?, las cosas que tenemos. Así que...
3: Sí, seguro. Destacarlo. Otra cosita que quería agregarte, Marce, es que el año pasado, viste, los buffets se hicieron de un lado alumni y del otro aprendiz, sí, porque estaba la fiesta de la miel.
2: Claro.
3: Este año no va a ser así. Este año es aprendiz se hace la fiesta de la miel.
2: Exacto.
3: Creo que unos días después.
2: En noviembre,
3: pero
2: si no me equivoco.
3: Se hacen,
2: sí,
3: solos.
2: Sí.
3: Cada uno por su lado.
2: O sea que va a haber un buffet solo de alumni o va a haber dos buffets.
3: Exactamente. Va a haber un solo buffet grande de alumni.
2: Ahí está. Bueno, seguramente más llegado a la fecha, Dani, estaremos hablando, pero por lo pronto, invitar a toda la gente que quiera participar a que se sume, ¿no? La importancia de la nota es esto, invitar a todos los casildenses a que tengan su espacio, su lugar y participen de esto que es de todos, ¿eh?
3: Si bien lo hace alumni, seguro, es de todos. Seguro que es de todo esto. Esto es una fiesta linda para la ciudad, acá no hay colores de clubes ni nada.
2: Exacto.
3: Esto para que la gente disfrute, que acompañe el clima y que, bueno, el buffet esté a full, que el también, me decía Guillermo que también pueden utilizar el escenario de la plaza enfrente de la Muni.
2: Ah, mira.
3: Ese escenario también se puede utilizar tranquilamente, así que bueno, se iba a tratar de invitar a toda a la mayor cantidad de bandas posible.
2: O sea,
3: ¿sí?
2: Que, ¿y eso cómo tienen que hacer? La gente ahí comunicarse con Cultura, me imagino, ¿no? Con la gente.
3: Claro, se comunican con Cultura.
2: Exacto.
3: Y también pueden comunicarse con el club y decirle que quieren participar de la expo. Y bueno, si hay. Si los van a ir acomodando en el cronograma que hay. Por ahí te quedas afuera porque ya están todos los horarios ocupados, ¿viste? Pero
2: claro,
3: es cuestión de hablar con Cultura y hablar ahí en el club.
2: Bueno, un
3: al
2: lujo.
3: Que le interese.
2: Un lujo lo que va a pasar en este año. Y bueno, y también hay un poquito de parte de los festejos de Casilda, ¿no? Que el intendente por allí seguramente después va a decir sobre los últimos días, ¿no?
3: Es algo, sí, seguramente,
2: muy lindo, es algo muy lindo. Y bueno, la semana anterior tenemos el rally, así que movimiento durante el fin de semana vamos a tener, que es lo que a la gente le gusta, ¿no? Para quedarse en
3: exactamente,
2: Casilda.
3: Exactamente. Aparte, viste, es lindo ver lo que están todos los bares llenos.
2: Exacto.
3: Que trabajan los kioscos, que trabajen todo.
2: Sí.
3: Lo bueno y lo ideal sería que le vaya bien a todos los pequeños y grandes comerciantes de acá de la zona.
2: Quienes queremos a la ciudad de Casilda lo sentimos así, ¿no?
3: Es exactamente.
2: Así. Es así.
3: Exactamente, Marcelo. Querido.
2: Dani, te mandamos un abrazo enorme. Bueno, y estamos en contacto. Cualquier cosa que necesites, cualquier cosa que haya que difundir, en contacto como siempre, para contarle a la ciudad todo lo que va a ir pasando, ¿no?
3: Dale, Marcelo. Y lo que vos necesites también a disposición, ¿eh?
2: Dale.
3: Me llamás cuantas veces sea necesario.
2: Dale, te mandamos un abrazo enorme, Dani. Gracias por tu amabilidad.
3: Un abrazo grande, Marcelo.
2: Chao,
3: muy
2: chao.
3: Amable, ¿eh? Gracias.
2: Gracias, gracias. Bueno, reiteramos entonces, para comunicarse por la venta de stand, lo pueden hacer con Daniel Audala, con quien estábamos hablando, o pueden llegarse también allí a la secretaría del club, Vero los va a estar atendiendo, o llamar al 42 26 25, que es el teléfono del club alumni. Y si quieren ustedes participar en la parte musical, pueden llegarse también allí frente al club alumni. Está la gente de la Secretaría de Cultura, hablan con Rosano, con cualquiera de los que estén ahí adentro, para que les tomen los datos y para que puedan tener su lugar en esta fiesta de la ciudad. 8 de la mañana, 43 minutos, estamos re atrasados en esta mañana. Me preguntaban por cuánto están los kilos de papas en verdulería Los Preferidos. 3 kilos por 4.000 pesos, papa de primera, 3 kilos por 4.000 pesos en San Luis, 2.736. Pausa cortita y ya seguimos con más Casilda Diario, no se vayan.
0: 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Ella

0: Chicos, ¿ustedes saben quién nos invitó acá? Es así. Salud, ¿eh? Pasó, sí. Había luz y entramos.
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1: 8 de la mañana, 51 minutos en todo el país. La temperatura en el día de hoy va a llegar hasta los 21 grados. Buenas, nos dice el mensajito. Reclamo por pérdida de agua en primero de mayo. 1036 brota desde el cemento de la calle. Allí para la gente de Aguas también. Otro mensajito en esta mañana. Primero de mayo, 1036 brota desde el cemento de la calle. Vuelta de página, nos vamos a hablar con el director del Hospital San Carlos, doctor Leonardo Martín, a quien tenemos del otro lado de la línea hoy en día especial. Leo, ¿cómo estás? Muy buenos días. Marcelo te saluda.
2: Hola Marcelo, buen día para vos y para todo tu equipo, ¿cómo estás?
1: Bien, bien, gracias por atendernos. Acá comenzando la mañana, aparentemente contentos porque dejaríamos el frío de lado por unos días, ¿no? Y haríamos que tengamos menos enfermos, ¿no?
2: Sí, ojalá que mejore, la verdad que este frío que ya lo dábamos por terminado al invierno se hace sentir, nos están saludando por última vez.
1: Sí, la verdad, y bueno, y mucha gente lamentablemente con procesos respiratorios, ¿no?
2: Sí, tenemos una gran circulación viral estas últimas semanas que está generando mucha fiebre. Los cuadros gripales que veníamos viendo los últimos, sí. este invierno ahora se ven multiplicados, sobre todo con cuadros febriles y muchos dolores musculares, muchas mialgias. Mire. Así que esta es la forma de presentación de estas últimas semanas.
1: Y Leo, ¿qué se le recomienda a la gente por allí? ¿Qué recaudos tomar, por ejemplo?
2: Hacer reposo, hidratarse bien, tomar mucho líquido y controlar la temperatura, controlar la fiebre con antitérmicos, con ibuprofeno, con paracetamol, con dipirona, y tratar de morigerar los síntomas, que son principalmente estos, el mal estado general que produce la

0: temperatura alta, los dolores musculares, que todo se mejora virtualmente con los antitérmicos, porque son desinflamatorios también, sí. Y la hidratación fundamentalmente.
1: Bueno, estar atento, y esto se contagia obviamente, ¿no?
0: Sí, esto genera un contagio importante con el hecho de estrechar el vínculo, con el hecho de estar hablando, estar en la misma habitación, por lo tanto hay que ventilar las habitaciones. No es el momento de ventilar esta mañana, evidentemente, ¿no?
1: La verdad, sí, o bien dejar y salir un ratito del cuarto, ¿no? Porque se siente sí. El frío bastante. Leo, ¿cómo anduvimos en materia de trabajo durante el fin de semana?
0: Bueno, justamente con estos fríos, la verdad que ha habido muy poca cantidad de accidentes, prácticamente no ha habido ningún accidente, como veníamos hablando las últimas semanas, que las motos, las caídas de las motos, los choques entre moto y auto, este fin de semana fue prácticamente nulo la cantidad de accidentes en la vía pública.
1: Qué bueno eso, ¿eh? Anoche hablábamos con la secretaria de salud de la Municipalidad de Casilda, porque en estos días se conmemoró el día de la atención primaria, ¿no? Y nos contó ella la cantidad, Leo, de gente atendida en los distintos nosocomios. Creo que en los primeros meses de este año suman 10.000, si no me equivoco, la cifra que nos daba anoche, ¿no? Que eso hace y da la pauta del trabajo que están haciendo entre todos, ¿no?
0: Claro, totalmente. Entre los centros de salud y entre la guardia del hospital tenemos una cantidad enorme de pacientes que se atienden diariamente, no solo en la guardia, sino también las consultas que se hacen con los médicos generalistas y con los clínicos por los mismos cuadros típicos de la temporada.
1: Exactamente, nos contaba que el doble prácticamente de lo que tuvimos en el 2025, ¿no? Que para destacar, porque a ver, ustedes siguen siendo los mismos, ¿no? No se multiplican los cargos, entonces tienen que atender cada vez a más pacientes, ¿no?
0: Claro, exactamente. Tenemos una multiplicación de casos porque la temporada hace que estos aumenten, y además que el corrimiento de gente con obra social que ha perdido la obra social, claro, o ha tenido una prepaga y la dejó de pagar, todos esos pacientes se multiplican hacia la atención pública, tanto en los centros de salud como en el hospital.
1: Exactamente, Leo. Y también hablábamos acerca de una preocupación, ¿no?, generalizada, ¿no?, en la ciudad de Casilda nada más, sino que se está dando en muchas partes del mundo, ¿no?, como es el tema del suicidio, y hay que trabajar para eso, y bueno, y se ven desbordados también los turnos con psicólogos y con todos aquellos que pueden darle una mano. ¿Cómo están ustedes allí en el hospital? Me imagino que también corriendo la misma suerte, ¿no?
0: Claro, el tema de salud mental y las alteraciones de la salud mental es el mal del momento. Actualmente tenemos muchísima cantidad de pacientes con alteraciones, que más que menos alteraciones de la conducta, alteraciones en el pensamiento, sumado al hecho del consumo de estupefacientes, que hacen un cóctel de cosas y de alteraciones que genera un aumento exponencial en las cantidades de consultas y de cuadros de esta índole. Así que sí, el mal del momento de estos últimos años, desde la pandemia hasta la actualidad, es justamente la salud mental, tanto la atención de psicólogos como de psiquiatras, como así también de paidopsiquiatras y de psicólogos infantiles, que también están involucrados en esta pandemia, por decir de alguna manera, el tema de la salud mental.
1: Esta problemática nueva, ¿no? Porque, a ver, si bien siempre lo tuvimos, antes por allí era diferente. Hoy tenemos que tratar de llegar a la mayor cantidad posible de personas. Inclusive el sábado va a haber un encuentro allí en Plaza de La Fuente, donde se va a trabajar con lo que es prevención del suicidio, ¿no? Pero tenemos que poner todo nuestro granito de arena y estar bien atentos, ¿no?, a esto como familia.
0: Sí, es una problemática actual, esto. Exacto. Sin lugar a dudas, una problemática actual. La cantidad de casos se ha multiplicado muchísimo, la cantidad, como te digo recién, la cantidad de casos y de patologías del orden psicológico y psiquiátrico se han aumentado exponencialmente, y la cantidad de casos y de internaciones que tenemos sumado a la nueva ley de salud mental. La nueva ley tiene ya más de una década, pero la implementación de esta ley cuesta mucho trabajo y hay que adaptarse a los cambios.
1: Claro. Bueno, habrá que ir ayornándose y tal vez de tener en foco, ¿no?, esto que hoy por hoy pasa en el mundo, e ir trabajando de cerca como lo hacen ustedes. No es fácil, pero bueno, hay que ir tomando la posta para ir mejorándolo, ¿no? Otra no queda.
0: Exactamente, sí, seguir sumando y tratar de no solo de ayornarse, sino que adaptarse a los cambios. Exacto. Que está sucediendo en la sociedad.
1: Y estar atento, que es lo fundamental.
0: Exactamente.
1: Leo, te mandamos un abrazo enorme, seguimos charlando el día lunes, ¿eh? Abrazo grande.
0: Un abrazo para vos y para todo tu equipo.
1: Gracias
0: para
1: por habernos atendido. También. Muy amable como siempre, ¿eh? Muchas gracias.
0: Vamos.
1: Gracias. Bueno, ahí lo escuchábamos al doctor Leonardo Martín, entonces, hablando un poquito acerca de cómo están las cosas en el hospital. Por un lado, muchas enfermedades respiratorias, que viene con dolores musculares, dijo en esta oportunidad, y fiebre. Así que a tener en cuenta esos datos, por allí seguir los consejitos que nos daba Leo, que son importantísimos. Y por el otro lado, no dejar de lado, ¿no?, esto que pasa con nuestros jóvenes, con nuestros adultos, necesitan atención y no hay más. Nos contaba anoche la secretaria de Salud que es muy difícil decir, sí, a vos te damos un turno antes, a vos después, porque, todos necesitan atención, ¿no? Y esto de la salud mental parece que va empeorando cada día, no solo en el mundo, sino aquí en nuestra ciudad, por la cantidad de consultas que se tienen en cuanto a esto, por la cantidad de turnos y no dan abasto para satisfacer todas las necesidades. Así que es un tema a rever y obviamente entre todos, ¿no?, como familia, estar al tanto de lo que puede llegar a pasar. Estamos en tiempo cumplido. 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Nos vamos, no tenemos más tiempo. Esta noche nos reencontramos en la segunda edición de Casilda Diario a través del canal local de Cablevisión y el streaming de Facebook de Casilda Diario, y mañana bien tempranito a las 7 de la mañana acá para comenzar el día bien informados. A todos, muchísimas gracias por habernos acompañado. Gracias, Seba, por haber estado en la puesta en el aire.
2: Nos vemos mañana, Marce.
1: Y a todos, un gran día, que pasen en este martes 8 de septiembre, Día del Agricultor. Nos vamos. Gracias a todos por habernos acompañado. Que tengan un feliz resto de jornada.

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0: días para todos, bienvenidos al equipo de la mañana, bienvenidos a la radio. Aquí estamos, arrancando este programa con ustedes en la Récord 91.1 del dial, en la tele también, con información, con música, con entretenimiento y este ida y vuelta que te proponemos a diario desde las 9 y hasta las 12 en el aire de Radio Casilda, con información, con música, con entretenimiento y esta posibilidad también tuya de contactarnos, de contarnos cómo está tu ciudad, tu pueblo, tu barrio, cómo está la ruta, la calle que transitas en este lindo martes, un martes con sol pleno en la ciudad de Casilda, una temperatura que ya está en 10 grados aproximadamente, de 20 que está dando el Servicio Meteorológico Nacional como máxima para esta jornada, con un cielo algo nublado, dice el pronóstico. Así va a seguir este martes para un miércoles con 7 de mínima, 21 de máxima y también algo a parcialmente nublado, jueves parcialmente nublado, viernes con lluvias. El pronóstico se mantiene para ese día con una probabilidad alta de precipitaciones para este viernes, 11 de mínima, 16 la máxima. Sábado también, tormentas, un poco menor de probabilidad de chaparrones, pero está allí la nubecita con la lluvia para el día sábado. 6 de mínima, 11 de máxima para ese día. El domingo frío por la mañana, 2 grados de mínima, 13 de máxima. Lunes 5 de mínima, 15 de máxima con el cielo mayormente nublado. Así la cosa según el pronóstico extendido, que como decimos siempre puede cambiar. Así que atenti, nosotros lo repasamos todos los días. Arrancando esta jornada, ustedes como siempre, protagonistas principal, saludando a la región, contándoles que llegamos después de Casilda a diario con nuestro programa, que ya tienen el 422-522 para contactarse, el 3464-556161, ahí solo mensajes de texto o de llamadas, para también tener este ida y vuelta, para que nos cuenten cosas, reclamos si es que tienen de su lugar, y nosotros aquí lo vamos a estar compartiendo, como vamos a estar compartiendo también la información del deporte, y el que se encarga de eso tiene nombre y apellido, se llama Damián Balseda y le decimos buen día. ¿Qué haces, Dami?
1: Hola Martín, ¿qué tal? ¿Cómo están? Muy buen bien. Martes para todos. Bueno, estamos en la semana previa a los Juegos Suramericanos y obviamente es lo que capta la atención en cuanto a deporte por la cercanía con la ciudad de Rosario. De hecho, en estos momentos hay una conferencia de prensa en donde se están anunciando qué va a suceder, más allá obviamente de la competencia deportiva, a lo largo de del 12 al 26 de septiembre en las distintas ciudades con el tema de FanFest y espectáculos, más allá de la ceremonia inaugural que va a ser el día sábado con Soledad, con Luke Ra, con Cacho Deicas en el Monumento Nacional a la Bandera. A lo largo de todos los días de competencia va a haber una suerte de espectáculo en torno a los Juegos Suramericanos y eso es lo que se está anunciando en estos momentos. Ayer se presentó la delegación oficial argentina que va a tener a Sofía Cairó, la campeona del mundo con las Leonas y medallista olímpica en París, como la abanderada femenina, y a Rubén Boisar Résola, palista que ya ha representado a Argentina en 3 Juegos Olímpicos. Son los abanderados de la delegación argentina, que finalmente va a tener 659 atletas. Eran 660, se bajó a último momento y es una baja significativa. Agostina Hein, la nadadora que había sido gran figura de los Juegos Suramericanos Junior en Panamá en el primer semestre del año, bueno, tuvo un cuadro de apendicitis, sí, la semana anterior y no ha llegado a recuperarse. Se va a saltear, obviamente.
0: Había expectativas, yo te escuchaba en la nota que le hacían a Gravich, que hablaba de esta situación puntual de esta nadadora, que bueno, la competencia comienza a menos de un mes de haber sido intervenida quirúrgicamente. Sí. Estaba complicada la cosa para que pueda participar,
1: A ver, hubiese podido competir, sí, es lo que explicó ella en sus redes sociales, pero no iba a estar cerca de sus marcas y para hacerlo no al 100% prefiere saltear esta competencia y apuntar a los Juegos Panamericanos del año que viene en Lima. Una lástima realmente, porque era una de las grandes atracciones que iba a tener la nueva pileta que se montó para estos Juegos Suramericanos. No va a estar Agostina Hein, pero bueno, no deja de ser un gran evento para la provincia de Santa Fe, que va a comenzar en competencia, insistimos, el próximo domingo, el sábado, con la ceremonia inaugural en el Monumento Nacional a la Bandera.
0: Maxi Marangoni con la información del espectáculo, ausente con aviso en la jornada de hoy. Leo Moriconi trayendo la data política y económica a la mañana de Casilda y la región. Leito, ¿cómo te va? Buen día.
2: Buen día, ¿cómo están todos?
0: Muy bien, ¿vos?
2: Genial,
0: genial.
2: Bien. Sí, hay de todo hoy.
0: ¿Sí?
2: Sí.
0: ¿Por qué? ¿Por ejemplo?
2: Por ejemplo, porque hay dos agendas ahora, no solamente la económica, sino que también Malvinas se puso una agenda. Uh-huh. Y hubo cinco empresas denunciadas por el gobierno. Cinco empresas que operan en Malvinas fueron denunciadas. Y van a seguir porque la agenda continúa, y como les cambió un poquito la imagen a este posicionamiento, que no es tan tan antiguo, sino que es nuevo con respecto a Malvinas, le está funcionando las encuestas y dicen, bueno, vamos a darle para adelante, y empiezan a denunciar empresas. Además de eso, pasó algo muy extraño, porque estamos peleados con el gobierno de Brasil, y Brasil apoyó el reclamo de Argentina en el día de hoy. Y además, dos ministros de Israel aprovecharon y pidieron la expulsión del embajador inglés en Israel. ¿Por qué? Porque Israel tiene problemas con Inglaterra por una cuestión que está pasando en Cisjordania. O sea que tenemos a algunos israelíes muy de derecha que aprovecharon la parada para pelearse con Inglaterra. Y todo el mundo está peleado con todo el mundo. El que estaba peleado también era Trump.
0: Pero ¿con quién?
2: Supuestamente con Inglaterra. Sin embargo, apenas Milei pisó el palito y dijo lo que tenía que decir con el auspicio de Estados Unidos, resulta ser que Donald Trump se reunió con...
0: Negocia el muchacho.
2: Se reunió con los ingleses. Enseguida se reunió el traído, le hicieron pisar el palito y ahora está buscando otros apoyos. Va a terminar con el apoyo de China en cualquier momento, Javier Milei, porque no le va a quedar otra. Así que lo engañaron a Javier, le dijeron, peleate con Inglaterra que no pasa nada. Le pasó lo mismo a los militares, que pensaban que iban a tener apoyo de Estados Unidos y no tuvieron ningún apoyo. Bueno, Javier Milei cada vez hace más líos, tantos líos que es difícil de seguirlos. Así que también se hizo noticia una declaración de Boris Johnson. ¿Te acuerdas de aquel muchacho de pelos revueltos que fue primer ministro inglés? Lo tiró el bombo. Dijo, no, si es tacherista, este muchacho es más pro inglés que un inglés. O sea que dijo...
0: Le bajó el precio.
2: Sí, que habían hablado en privado, aparte un montón de veces, le bajó el precio lo que dijo Javier Milei, y le dijo, no, si este muchacho es nuestro. Así, literalmente, en un artículo, porque un artículo de opinión que escribió el ex primer ministro contando cómo era Milei y qué era lo que pensaba en realidad. Obviamente no salió a ningún lado, porque no sale en ningún lado. Y por último, en economía, pasa lo que está pasando, ya viene pasando siempre lo mismo con respecto a las deudas, y hay un nuevo techo del dólar.
0: ¿Cuál es?
2: Un nuevo numerito, 1515. Van a tratar de pelear en 1515, estaban peleando en 1495, 1500 el mes pasado, y ahora parece que van a dejar que corra en 1515. Supongo que 1525 también será techo, pero cuando llega a 1515 intervienen, porque si hay algo importante en este gobierno, como los gobiernos menemistas, es vender dólar barato para que la gente pueda comprar y después tratar de hacer un blanqueo para que lo pongan de nuevo en circulación. Bien, esto es una partecita así chiquita de todo lo que está pasando.
0: Sergio López está en los controles, musicalizándonos, poniéndonos al aire como todos los días. Nuestro productor allí, nuestro conductor silencioso, nuestro operador de cabecera, el gran Sergio, junto a Ale Berrondo, en la redacción de casildaplus.com, el sitio de noticias más actualizado y más leído de la región. Podés ingresar www.casildaplus.com para enterarte de todo lo que está pasando. Nos podés ver en la tele a través del canal aquí en la ciudad de Casilda, en Carcarañá, en Correa, en todos los pueblos de la Ruta 92, Los Molinos, Arequito, Los Nogales, San José de la Esquina, Arteaga, Villa Eloísa, llegando también con la señal de la tele a la localidad de Fuentes y a la localidad de Sanfor. Así que gracias a todos por estar acompañándonos, y a propósito de la región, estamos viendo la cámara de la municipalidad, de la comuna de Chavás, en este caso la Ruta 33, allí uno de los paradores de la Ruta 33, y cómo está la ruta esta. hasta ahora tranquilísima la ruta. Sanford, en el semáforo de calle Avellaneda y la ruta 33, un poco más de tránsito allí en la localidad de Sanford a esta hora. Arequito también, con su gente, con sus calles, la tranquilidad de El Pueblo, en este caso la avenida 9 de Julio y San Martín, la localidad de Los Molinos, la escuela, allí la escuela, la esquina de la comuna con su fachada renovada en la localidad de Los Molinos, el bulevar principal, también allí gracias al sistema de monitoreo de esta localidad, y la ciudad de Casilda, más intensa con el tránsito que los pueblos de la zona, pero podríamos decir que está relativamente tranquila la región. Nosotros en marcha, haciendo y compartiendo el equipo de la mañana hasta la hora 12. Mi nombre es Martín López, hasta las 12 de acá no nos movemos. Hasta las 12. ¿Te quedas?

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0: estamos acompañando en la récord 422-522-3464-5561-61. Estaba viendo en redes sociales y hablábamos acá con Damián que se puso como de moda esto de reversionar una foto y convertirte en esa foto en la moda de los 80, ¿no?
1: Sí. ¿Caíste en la trampa?
0: No.
1: Todavía no.
0: Yo no. Pero estaba viendo que Néstor Mesana cayó en la trampa. En una foto está igual a su hijo, después en otra aparece Alcides, el que canta, sí. Lo intelectual. Sí. Pero hay mucha gente con campera de Ciré, ese conjunto de Ciré, que si se te acerca un cigarrillo, se te arruga todo.
1: Me dijeron
0: todo.
1: Lo mismo. ¿Eh? Me dijeron lo mismo.
0: Claro, una chispa.
1: Si te agarraba una chispa, si te arrimabas algún asador, algo, dice que se desaparecía.
0: Claro, pero eso lo usábamos cuando éramos chicos nosotros. El conjunto de Ciré como que estaba de moda en los 90.
1: Era no solamente 80, la campera, sino también el pantalón.
0: Pero más de los 90 que de los 80 el conjunto de Ciré.
2: Sí. El pantalón estaba bueno.
0: El pantalón de Ciré, la campera de Ciré.
2: Pero todo junto era un horror.
0: Pero era para el conjunto de para ir a práctica.
1: ¿Para ir a práctica de qué?
0: De fútbol.
1: Así iban a...
2: Se
1: hacían bullying.
2: Con el pantalón ese medio de plástico se salía...
1: Te hacían bullying.
0: Pero es como una bolsita de nylon.
1: Era
0: como...
1: Sí, por eso. No, pero si ibas a practicar así te hacían bullying.
2: El pantalón de bambula que es más 80.
0: Bueno, sí, vos los tenés todavía.
1: El levado.
0: La moda de... O sea, están todos hoy apareciendo en esas fotos con el conjunto de Ciré, pero es de los 90 el de Ciré.
1: ¿Para vos de los 90?
0: Sí. ¿Cómo se llama Ciré? ¿De Ciré o Ciré?
1: Por la marca, ¿no? Era
2: no sintético, pero no.
1: Me parece que era por la marca, ¿no?
0: ¿La marca será?
1: Me parece, no estoy diciendo.
2: Me parece que las abuelas
1: estoy tocando
2: de Ciré. Uno lo decía de Ciré.
0: Y después esos peinados.
1: Eso te iba a decir, los peinados.
0: Afro.
1: Sí, con jopo.
2: El que tenía rulos, ¿no?
1: Permanente.
2: 80 era más bien.
0: Pero las fotos hoy aparecen todas así con peinados afro.
1: Sí,
0: pero vos te sacás una foto y la pasás por ese proceso, apareces con pelo primero y después despeinado, batido.
2: Es inclusiva la...
1: No se peinaba nadie.
2: La inteligencia artificial. No se usaba eso, se usaba corto adelante y largo atrás. Es una Argentina, por lo menos.
1: Como Malcorra.
2: En Estados Unidos, como Malcorra.
0: Sí, pero esto lo hacen más las fotos a Baywatch.
1: Sí, es cierto.
0: A los actores de Baywatch.
2: Claro.
1: No viste ninguna foto, Leo. Abrí las redes sociales y se te caen de la tandería.
2: Vi algunas. Incluso miré así con pero no le presté atención, no me metí a ver qué era.
0: ¿Qué dijiste? ¿De qué se disfrazó este?
2: No sé, yo estoy buscando el auto fantástico para salir a dar vueltas en
0: cualquier
2: momento.
0: Claro, de esa época más
2: o menos. O Lobo del Aire.
0: 422-522-3464-5561-61. 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Y también tenemos el premio de Panadería Vanguardia para regalar en esta jornada a todos aquellos que se sumen a la consigna. No le vamos a decir a Leo que prepare una consigna, pero sí, nosotros tenemos preparada una consigna. Porque seguramente de chico tenías o te dabas algunos lujos. ¿Qué cosas eran lujos en tu infancia, por ejemplo? ¿Tener aire acondicionado? No sé. ¿Tomar Coca-Cola? Viste que la Coca-Cola era
2: un lujo.
0: Un lujo, si no era el jugo.
2: Exactamente.
0: El jugo que se preparaba con agua. O sea, venía la botella concentrada. Eso que hoy es veneno. No sé si bien los jugos, ¿eh? O en Damajuana venían los jugos.
1: También en Damajuana.
0: En Damajuana.
2: Había que sacudirlo los jugos, si no.
1: Sí.
0: Un lujo puede haber sido en nuestra época tener un televisor a control remoto.
1: Sí.
0: Porque estaban las rueditas.
2: ¿En qué infancia?
0: Bueno, es verdad. La de cada uno.
2: Claro.
0: Ir de vacaciones y parar en un hotel, por ejemplo. O ir de vacaciones. ¿Qué cosas eran un lujo o parecían un lujo de tu infancia? ¿Y qué lujo de hoy pensás que tienen tus hijos y ellos lo consideran normal. El wifi, una play, qué sé yo, no sé.
1: Totalmente.
0: Todo. Hacer un streaming, llamar un delivery, tener aire acondicionado, pero, un auto con aire acondicionado.
2: Pero, claro, se bajaron los vidrios. Pero un niño con un auto, sabes mucho.
0: Bueno, pero con aire, imagínate. Cuando viajábamos, por ejemplo, en nuestra infancia.
2: Había que sacar
0: con mano afuera. Bueno, por ejemplo, mi viejo tenía en su momento una Torino en los 90, principios de los 90. Y esa ya venía con aire acondicionado, modelo 82. Pero si no, antes se bajaban las ventanillas, se viajaba así.
2: Sí, en la Renoleta Córdoba.
1: Voy a hablar si dejaba el auto en el sol.
0: Nada,
1: lo primero que hacía era bajar la ventanilla antes de subirte.
0: Nombre, últimos tres del DNI y contanos, ¿qué cosas de chico te parecía que era un lujo?
2: Se paraba a respirar en los viajes largos.
0: Se paraba a respirar.
2: No era el baño, se paraba
0: a respirar. A respirar, claro. Comer helado, no sé.
2: Tengo uno.
0: ¿Tenés uno?
2: Sí, con el cual a ver, hace un esfuerzo, un ahorro y un montón de cosas más. El Chac.
1: El chocolate. Que venía con el.
2: Se me va la voz.
1: Venía con el muñequito.
2: Venía con los muñequitos de Titanes en el ring.
1: Mira. Bien atrás te fuiste.
0: Eso era un lujo.
1: Si iba a decir Looney Tunes.
2: Era un lujo, no era que vos decías que comprame un Jack. Y te compraban 10 Jack, no. El Jack era, mirá, un lujo.
1: Yo vengo más para mi época, el Kinder.
0: El Kinder. Mirá, yo era voy para sombrecita. Mi época. El lujo en ese momento era tener una bicicleta con cambio, Shimano.
1: Mirá, con cambios.
2: Shimano.
0: ¿Te acordás de eso también?
2: Sí, la de cambio, pero también estaba la que tenía la Houston, ¿cómo era?
0: Ajá, sí.
2: Que tenía el asiento largo, esa, sí. Uno la miraba y decía, wow.
0: Y respaldo.
2: Sí, aparte era inútil la bicicleta, o sea, era de lujo porque era inútil. Tenías que tener
1: en
2: esa.
1: En la época del huevo Kinder, después al que no llegaba el huevo Kinder, comprábamos el Toy.
0: El Toy,
1: que
0: bueno.
1: Era la versión.
0: Otro lujo.
2: La B.
1: Claro, era la B, la opción B era.
0: De los 90. De los 80, por ejemplo, era tener un cassette en los 80, un CD en los 90 original.
1: Sí.
0: Eso era un lujo.
2: Sí. Y el Walkman era un lujo.
0: También.
2: Y tener pilas en el Walkman era otro lujo más.
0: Era cara las pilas.
1: Depende de qué pilas.
2: Siendo cara, sí, no duraba nada, te daban dos vueltas y...
0: Heladera con dispenser también, eran un lujo antes.
2: ¿Heladeras con?
0: Con dispenser, que del dispenser de agua.
2: No, nunca las vi. Que tenía palanca de cambio.
0: La Siam.
2: Sí, palanca de cambio.
0: Con la puerta que atrás tenía una llamita.
2: Sí, después se pusieron de moda las palancas de cambio.
0: 422-522-346-455-6161. ¿Qué cosas considerabas un lujo? O ahora ves que son un lujo, fueron un lujo en tu infancia. 422-522-3464-556161 para comunicarte con nosotros, para ser parte del equipo de la mañana. ¿Por qué tenés el celular en lupa?
1: Pues un lujo.
2: Se pone solo.
0: Se pone solo en lupa.
2: Se pone solo, sí, sí. No sé por qué bajé esa lupa y no la puedo sacar más, y de vez en cuando toco se pone en lupa.
1: Es inteligente.
0: ¿Con el celular? O sea.
2: No, se pone solo.
0: ¿No probaste con ir al oftalmólogo?
2: ¿Eh?
1: Bueno,
2: ¿a qué se dedica
1: cuando el oftalmólogo? Salieron, no,
2: eso es un lujo de ahora.
1: Cuando salieron los celulares era toda una novedad. A pesar de que eran como este termo, así.
0: Sí, tal cual.
1: Era así. Pero era. Vos veías a alguien con
0: era un lujo.
1: ¿Qué hace este?
0: Y era vos veías a alguien tremendo, caminando así medio inclinado, era porque sí, llevaba el celular en la cintura.
2: Venía en un bolsón. Costado para la batería.
0: Sí, era como los de la guerra, una cosa así.
2: No sé qué pasa con los celulares. No, eso de la lupa, que viste, te ponen cosas solo. Cosas que
1: te espían,
2: que pasan. Este también es un lujo.
0: Buen día, chicos. Dice, ¿cuándo empiezan a pagar a jubilados? El mensaje que llega.
1: Creo que hoy, cronograma.
0: Me parece que se iniciaba entre hoy o mañana. Ahora se lo vamos a confirmar. Hola, chicos. Buen día. Un lujo de mi infancia era tener una valija. Dice, una valija Juliana. Una muñeca Johnny Bell. Dice, sí. Cintia. Del 928, las Barbies, claro, también. Un lujo. Hola, Miguel del 725, buen programa, gracias Miguel, buen día. Dice, era ir al matiné en el cine y comer pizza en el intermedio. Los lujos de la infancia. Hola, chicos. El juego marca sonrisa. Nos está contando acá también otro mensaje. Hola, buenos días, equipo. Los lujos de mi infancia eran tomar gaseosa ir a Rosario y tener teléfono en casa. Los lujos actuales, una Play, un celular, llamar al delivery, dice Lili del 463. Otro mensaje, hola, buenos días chicos. Cuando era chica, para mí un lujo era ir a la plaza. Vivíamos en el campo y veníamos un poco a la ciudad. Mi nombre es Evangelina, terminación 977. Me hizo acordar al dicho, si te portás bien te llevo a ver cómo toman helado los chicos. 422-522-3464-5561-61. Acá Jorge dice, buen día Martín, yo antes cuando era chico, tomar jugo en Sayet San Marcos era un lujo. Ahora los chicos, si no toman coca, no toman. El jugo era para preparar, venía reconcentrado, sí. Y venía en Sayet, dice Jorge. Mira, hay un montón de mensajes, en un ratito seguimos. Contanos cuál era tu lujo en tu infancia, dale.

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5: Buen día, buen martes. Datos granarios según la Bolsa de Comercio Rosario en el día de ayer. Trigo, 350 mil pesos la tonelada. Maíz, 289 mil. Girasol, 757 mil pesos. Sorgo, 277.300. Y el cierre de la soja, 560 mil pesos la tonelada. Marcos Cisneros, Servicio Informativo Rural.

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3: La nueva constitución de la provincia de Santa Fe establece que los municipios, como el de Casilda, con más de 10.000 habitantes, que dicten una carta orgánica, deban también contemplar una estructura institucional con el intendente, con el consejo, ¿no?, y un órgano de control externo, un órgano de auditoría y control, tipo un tribunal de cuentas, ¿no?, como tiene la provincia de Santa Fe, como tiene el municipio de Rosario, como tiene la municipalidad de Santa Fe, que es externo. Esto está por la ley 14.436, lo reglamenta con precisión en su artículo 56, dice que los municipios deben crear por ordenanza un órgano o un sistema de control de la administración pública local que incluya rendición de cuentas, percepción o inversión de los fondos públicos y legalidad de los actos administrativos vinculados con la Hacienda, con el Departamento de Hacienda. En Casilda, la ley da un plazo para los municipios como Casilda de dictar y adecuar la ordenanza y la creación de este órgano y ponerlo en funcionamiento dentro de los 2 años entrada en vigencia la ley 14.436. Es obligatorio, está en la nueva constitución de la provincia de Santa Fe. En la sesión anterior se presentó, llegó al Consejo este proyecto de crear un órgano de control a la Hacienda Municipal externo, y dentro de este debate que va a darse, porque ha pasado en comisión, Franca Bonifaci llevó algunas consideraciones, este debate que se abre, y bueno, ahí con una mirada técnica sobre esta cuestión que ahora Franca nos va a explicar de qué se trata. Franca, gracias por atendernos, buen día.
4: Buen día, Martín, un saludo a todo el equipo de la radio y a toda la audiencia que nos está escuchando.
3: Bueno, esto que llegó al Consejo es obligatorio para municipios como la ciudad de Casilda porque así lo establece la nueva constitución provincial, ¿es así?
4: Sí, así es, Martín. Antes, cuando comentabas, no hace falta todavía la creación de la carta orgánica. Ojalá esto se podría dar en el debate de la discusión de una nueva carta orgánica para la ciudad, porque tiene las posibilidades Casilda por sus dimensiones de discutir su ordenamiento, su carta orgánica. Pero la nueva ley de municipalidades ya establece

0: es tan conocida quizá en lo que sería el ámbito local, en lo municipal, digamos, en la provincia de Santa Fe, pero que ya viene teniendo una trayectoria a nivel nacional, a nivel de la provincia de Santa Fe, y también los municipios de otras provincias. Por ejemplo, todo lo que es provincia de Buenos Aires ya tiene adaptados sus municipios hace ya bastante tiempo a lo que serían los principios de la administración financiera del Estado. Para que no sea así como muy técnico, lo que les quiero compartir, Argentina desde el año 1993 tiene una ley de administración financiera del Estado que está vinculada a los, digamos, a un ensamblaje de tecnologías de gestión que ya venían un poco instauradas con los organismos multilaterales o internacionales, Fondo Monetario, BID, sí. Demás, que bueno, que es toda la gestión por resultados, la gestión por proyecto, interoperabilidad del sistema, organizar la gestión administrativa, digamos, del Estado por sistemas y subsistemas, que ahora vamos a ir un poco a eso, lo digo así, muy, muy a grandes rasgos, pero para entender, bueno, Argentina hizo una transformación profunda de su Estado nacional, fue incorporando estas tecnologías de gestión hasta que hoy en día tiene un sistema integrado, absolutamente informatizado, que hace un seguimiento de la gestión de los procesos desde el inicio hasta el final y que te permite, porque esto me parece importante, Martín, decirlo, el control público no es un control ex post o a la finalización solo con un fin de decir no hicieron bien las cosas.
1: El control es el mientras público, tanto.
0: Claro, cualquier persona que trabaja en una empresa privada o en una organización grande tienen un montón de normas de control, ¿para qué? Para prevenir incidentes durante el proceso y no tener un mal resultado. O sea, el control es justamente para que los procesos administrativos lleguen a su curso. Entonces, el control se hace al inicio, es decir, cómo se define la política, si la política que se vaya adelante está definida dentro de los parámetros que existen, porque es control financiero y de legalidad,
1: sí,
0: de los procesos. Después, en el mientras tanto, se van viendo cumplimiento de metas de gestión. Uno, por ejemplo, a nivel nacional puede ver los programas, por ejemplo, de las políticas, se van evaluando trimestralmente y uno ve si hay la ejecución presupuestaria asignada o hay subejecución. Y traigo este concepto que me parece importante porque una subejecución presupuestaria no es ahorro y algo positivo, es no haber hecho lo que tenías que hacer para garantizar que esa política se lleve adelante. O sea, contrario a lo que por ahí a veces se enuncia, digamos, un ajuste no justificado o una subejecución presupuestaria puede llegar a ser un delito, porque significa que vos no ejecutaste el presupuesto. Por ejemplo, si yo una subejecución presupuestaria en una política que tiene que ver con tratamiento para pacientes oncológicos, puedo poner en riesgo de la vida de esa gente.
1: Claro, entiendo.
0: Entonces, por eso, los mecanismos de control son al inicio, es decir, bueno, ¿cuántos pacientes oncológicos, por ejemplo, tenemos en Argentina? No sé, X, tiramos un número. Bueno, ¿tengo un presupuesto que alcanza para cubrir el tratamiento de esos X? Entonces, al inicio yo chequeo que hice una asignación adecuada al cumplimiento de política. En el mientras tanto voy chequeando que yo utilicé esos fondos para poder garantizarle a esas personas salud.
1: ¿Y cuál es, la propuesta?
0: Al final de la evaluación de la política.
1: Franca, ¿cuál es la propuesta que vos acercaste en relación a lo que se comienza a debatir aquí en la ciudad de Casilda?
0: Bueno, lo primero que yo, la primera preocupación y por lo cual hice la presentación es, nosotros no podemos debatir, o sea, me parece un acto de absoluta irresponsabilidad que una persona siendo concejal pretenda debatir un control externo, que los que son los sistemas de control, y lo dice la ley, lo dice la Constitución, son parte integrante de un sistema de gestión y de administración.
1: Sí.
0: Si la Municipalidad de Casilda todavía no adecuó su gestión municipal a los parámetros de la administración financiera del Estado, ¿qué discusión estamos dando? Es como que yo le mando a un inspector a una fábrica que no existe y no está construida. No es serio que una persona que está decidiendo por todos nosotros, porque en realidad un concejal está decidiendo por todos nosotros, haga digamos, una propuesta, que obviamente uno dice, bueno, lo hace para el show, lo hace

0: para la tribuna, pero en realidad, ¿qué pasa con esto, Martín? Se empobrecen un montón de debates que son profundos y son necesarios, porque Casilda es necesario que abra a un proceso un poco más amplio, un poco más participativo, donde qué, puedan...
1: ¿Cuál sería el primer caso, el primer paso a tu consideración que se tendría que dar?
0: No, el primer paso, yo creo que el gobierno local tiene que mostrar los plazos o mostrar el convenio de cooperación técnica que está con Hacienda de la provincia para hacer una transformación de su sistema de gestión municipal.
1: ¿A eso están, están obligados a hacerlo? ¿Eso está obligado a hacerlo cada municipio, cada comuna?
0: Sí, está obligado. Lo que hace la provincia con lo que hizo el cambio de gestión fue poner a disposición, o sea, la misma normativa lo dice, poner a disposición los organismos técnicos existentes para poder acompañar estos procesos, porque no va a ser de la noche a la mañana, es un proceso largo.
1: Sí.
0: En su momento, la Secretaría de Hacienda de Nación acompañó tanto a la transformación de todo el Estado Nacional como, porque la ley de administración financiera lo tiene, la transformación que fueron haciendo las provincias. Vos pensás que la provincia de Santa Fe recién en 2006 se adoptó al régimen de administración financiera del Estado. Uh-huh. Entonces va a ser un proceso largo. Entonces a mí me parece que es, primero, que es poco serio esto. Segundo, que los criterios sobre los que se presenta este proyecto no son criterios preventivos ni concomitantes del control. Es como, y además lo voy a decir porque hay otra cosa que es grave también, plantea que se va a crear un organismo de control y después en ningún momento del articulado está la constitución del mismo. Termina enumerando que puede ser a partir de pagarle a profesionales auditoría. Bueno, eso no es control externo, eso es otra cosa. Eso es pagarle a un profesional a una auditoría puntual sobre algún trabajo específico, pero no es diseñar un organismo de control que necesita tener idoneidad a la persona que va a estar ahí, tener estabilidad, garantizar que tiene independencia del poder político, porque en un momento también dice que el organismo de control se va a crear y que después el Estado municipal va a fijar cómo se va a llevar adelante. No quiere decir que el Estado municipal no intervenga en lo que sería una creación institucional, pero sí, los parámetros en cómo se van a llevar adelante las auditorías, es como si yo soy profesora y le digo a los estudiantes que ellos diseñan su propio examen. Digo, tiene un montón de inconsistencias, tiene un montón de páginas.
1: Bueno, lo bueno de esto es que comienza a darse la discusión en el ámbito que se tiene que dar, que es el Consejo Municipal. Seguramente, a lo mejor por desconocimiento, se plantean estas cuestiones, pero ahora en el paso que se dio a comisión, a discutir, se van a incorporar otros aspectos, tal vez este que estés planteando también desde tu iniciativa, que la has acercado, ¿no?, al propio Consejo.
0: Sí, también hay algunas cuestiones, Martín, que llaman la atención. Por ejemplo, la ley establece muy claro, cualquier persona que está en las áreas de contabilidad sabe, los ejercicios contables son anuales, digamos, ¿no? En un momento habla de informes de 10 meses. Bueno, no coinciden con las cuestiones legales. A mí lo que sí me parece, sí valoro esto de que se abra un debate o que se plantee, si se quiere, en el orden de prioridades, bueno, cómo se va a adaptar el diseño institucional local a los parámetros de la nueva ley de municipalidades y a los de, y a generar su organismo de control y a su sistema de administración financiera. Sí me parece imprudente que una persona que sea concejal confunda desde cuestiones tan elementales como el ejercicio financiero hasta... porque en realidad no está abriendo un debate, está en realidad embarrando la cancha. Porque ¿qué pasa? Yo abro el paraguas porque conozco el perfil de la persona. Si alguien le hace un reparo o le va a hacer una crítica, por eso también lo llevé como más desde una mirada técnica, porque si desde la intendencia le llegan a decir esto está mal formulado, esta persona va a decir no se quiere dejar controlar. Si los otros concejales quizás no avanzan con su propuesta, los va a atacar porque tiene un perfil de persona que no es receptiva, digamos, no tiene un liderazgo muy democrático, no es muy receptiva a hay algunas cuestiones de esto que está muy mal formulado. Una persona que si no haces lo que dice, te ataca o te genera agravios o descalifica o siempre hace este tipo de cosas. Entonces a mí lo que me parece grave, sí me parece importante esto, es que no se lleve una cuestión que es profunda, que es trascendental, que es importante para la ciudad, porque realmente es importante, porque volvería a poner en valor la cosa pública, porque es importante que la ciudadanía pueda acceder a la información precisa para tomar decisiones, porque si no, cuando esa información no está y no se comunica bien, se genera siempre la sospecha y la desconfianza, y se profundiza la desconfianza hacia las instituciones y a la democracia, que algo que es tan profundo y tan importante pueda llegar a empantanarse en un barro que ya arranca mal, porque vos decís, bueno, si se abre el debate con un proyecto que es perfectible, pero que más o menos camina, pero se está abriendo un debate con un proyecto que ya plantea un control aislado sin estar integrado a un sistema de administración financiera, que ni siquiera tiene resguardo de contar el ejercicio económico como se cuenta a nivel del ejercicio en la ley, que no, por ejemplo, que está aparte mal redactado en términos de técnica legislativa, que ni siquiera las cuestiones a controlar parece que hubiera hecho un informe de auditoría de cosas que quisiera saber y la pone como si esas fueran competencias de un órgano de control, cuando un órgano de control en realidad lo que evalúa o lo que mide son procesos, que ni siquiera Casilda tiene organizado su presupuesto en función de la ley de administración financiera, que es un presupuesto por programa, con meta de cumplimiento, con indicadores de gestión, que es una de las transformaciones que tiene que hacer la ciudad, las puede llevar a un lugar de que en realidad no se dé realmente ese debate, que se empobrezca el debate, que todo quede en un barro de chicana y que casi la pierda una oportunidad de dar una discusión en serio. Entonces, en algún punto, en mi caso, yo sentí la responsabilidad de hacer esta presentación para que quizás los actores que están en el juego, tanto del Consejo como la Intendencia, si ponían sus reparos, no queden expuestos quizá a ser tachados, ¿no?, de que no quieren dejarse controlar, y que esto amerite otro debate de otra profundidad, que implica también convocar a organismos que tienen una intervención directa, ya sea tanto personal que pueda venir del Tribunal de Cuentas, de la Secretaría de Hacienda, de la Asociación Argentina de Presupuesto Público, de personas que están trabajando en organismos de control de otras localidades contando cómo pudieron instrumentar, porque una cosa es una ordenanza y otra cosa es que eso tenga materialidad y sea una institucionalidad que funcione.
1: Claro.
0: Y eso, Franca, es el Estado en acción.
1: ¿Y tuviste la posibilidad cuando presentaste esto de dialogar con algunos concejales sobre esto que ahora estás planteando y bueno, estás poniendo como reparo? ¿Te escucharon? ¿Cómo va a seguir la cosa?
0: Mira, esto lo presenté recién ayer, Martín, sí. muy rápidamente, porque en realidad esto hace poquito que se presentó, entonces muy rápidamente intenté abrir el reparo, porque para que el debate que se pueda dar sea un debate profundo y genuino, para que sobre un tema importante esto no termine en un barro de chicanas que no se llega a nada, porque a la ciudad no le va a servir. Entonces, esto lo hice como un informe evaluando las inconsistencias que tenía esta herramienta que buscaba normar y poder dar un paso, un salto de calidad. Yo también esto se lo presenté al intendente, tanto a Guillermo como al presidente del consejo, a Walter, les informé que había enviado esto. Entiendo que Guillermo también a partir de esto tendrá que plantear algún tipo de cronograma o de planificación respecto a cómo irá adecuando el tránsito de la gestión municipal a estos nuevos parámetros, o cuáles son las conversaciones que él quizás ya debe tener, porque yo imagino que ya deben estar teniendo este tipo de reuniones, digamos, más técnico-políticas, para ver cómo adaptan los ámbitos de gestión locales y municipales a la nueva normativa. Entonces me parece que estaría bueno que la ciudadanía un poco se entere de esos procesos que ya deben estar sucediendo, y que se pueda dar un debate serio y que se pueda abrir el juego un poco. Por ejemplo, esta iniciativa ni siquiera estaba muy claro. Se ponía mucho el énfasis en el control del sector público municipal al gobierno local, pero no a lo que sería el consejo, no estaba muy claro. Ahí estaban los grises, tampoco estaba claro la participación de la ciudadanía. O sea, si una persona quiere advertir sobre un incidente, los organismos de auditoría utilizan estas denuncias para hacer algunos informes especiales. Bueno, no estaba contemplada la participación ciudadana, que son cosas que también están en la Constitución. Entonces, hay un debate ahí que es amplio, que no lo puede resolver una sola persona, que se tiene que construir como en su momento, cuando fue la reforma de la Constitución, se habilitó un tiempo de audiencias públicas para que las personas que ya venían trabajando temas específicos, cuestiones técnicas, las academias, los centros de estudio, los colegios profesionales, los gremios, pudieran plantear cuestiones de pertinencia, porque esto va a cambiar la forma en que se organiza la gestión. Y además, hay que tener algún grado de responsabilidad, digamos, no es solamente hacer un video para hacer ruido y hacer, digamos, y estar en la boca de la discusión. Hay que tener responsabilidad respecto a lo que se le quiere dejar a la ciudad para las generaciones presentes y futuras. Entonces, yo esto lo hice solo por una cuestión, porque entiendo que si no, cualquier persona que hoy en un lugar institucional pare el carro o pare la pelota sobre algo que viene mal barajado, va a ser tildada de un montón de cosas, porque me ha pasado, y se va a empantanar un debate que considero que sí es significativo para la ciudad. Entonces me parece que quizá poder hacer las observaciones técnicas y que se pueda barajar y dar de nuevo, permitiría que algunos actores puedan acomodar el cuerpo, darle información precisa quizá en el ámbito más de gestión pública local respecto de cómo están pensando esta transición. Y el Consejo, tanto como este tema, como un montón de temas, tiene un montón de temas sobre los que tiene que legislar respecto de los cambios que hizo la Constitución. Nosotros lo vemos día a día en la legislatura de Santa Fe. Todo el tiempo será una batería de leyes para adaptar
1: el sistema
0: institucional.
1: Tal cual. Franca, lo vamos
0: entonces
1: a seguir.
0: El Consejo tiene mucho trabajo también con esto, y el trabajo tiene que ser acorde a la normativa y tiene que ser con responsabilidad y compromiso.
1: Es interesante el tema, la discusión también que ha llegado a la ciudad de Casilda, cómo lo planteás, como se presentó, parece una cuestión más de revanchismo, de buscar algún elemento como para, no sé, llevar adelante algún tipo de extorsión, pero veremos a ver qué pasa, cómo avanza, qué tratamiento se le da en la comisión del Consejo Municipal. Esto se va a tener que hacer sí o sí aquí en la ciudad de Casilda, en toda la ciudad de la provincia de Santa Fe, ayornándose a la nueva Constitución provincial. Así que estaremos atentos. Yo te agradezco mucho la participación y esta nota, ¿eh? Te mandamos un cariño grande.
0: Muchísimas gracias, Martín. Un abrazo grande.
1: Un abrazo para vos también. Bueno, Leo, allí la cosa. Esta cuestión del control, como si fuera un tribunal de cuentas, es mucho más complejo de lo que se ha presentado, pero bueno, es un paso importante que se dio.
2: Sí, igual, de todas maneras, leí un poquito el proyecto y vi, lo analicé un poquito, y es un poco a las apuradas e improvisado. Por ejemplo, no estaban los números bien claros, cómo se elegía estos organismos de control. Cosa que es obligatoria y hay que hacerla, pero hay que hacerla bien. Si se hace mal, ya vamos a tener un mal control, que es una oportunidad histórica que tienen todas las ciudades de Santa Fe, de tener una especie de auditoría permanente para que no haya malos
1: abordajes de los temas.
2: Claro,
1: o una mirada parcial sobre algo y te perdés todo, o sea, mirás la planta y te perdés todo el bosque de todo el proceso que se dio, porque lo que hay que controlar también son los procesos licitatorios, quiénes son los que aparecen, los que se borran, los que están, los que siguen, cómo se ejecuta, si se ejecuta de acuerdo al proyecto inicial o no, y si no, qué pasó en el medio, por qué no, bueno, todo eso.
2: Sí, y para ser sintético, se presentó al Consejo un proyecto de manera improvisada, a las apuradas, incompleto, le faltan un montón de cosas, para tener un rédito político de algo como propio, que es una ley por la reforma constitucional, así lo entendí yo en general.
1: Bien.
2: Y no está bien.
1: 422-522-3464-55-61-61, 10 de la mañana, 9 minutos.

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1: La hora 10, 9 minutos, la temperatura en Casilda 12 grados 8 décimas. Múltiples allanamientos en la localidad de Las Rosas por ataques con arma de fuego. La Policía de Investigaciones, a través de su dirección operativa, realizó el día domingo 5 allanamientos en la localidad de Las Rosas, en el departamento Belgrano, todo en el marco de una investigación por una seguidilla de hechos de abuso de arma de fuego y daños. La investigación se inició a raíz de una seguidilla de hechos ocurridos entre el 26 y el 29 de agosto, que marcaría un enfrentamiento entre dos grupos. Los usuarios del servicio de agua ya pueden hacer el cambio de titularidad online. Los usuarios que quieran realizar el nuevo trámite deberán ingresar en la oficina virtual del portal. Una vez allí, ingresar a la pestaña de trámites comerciales, donde tendrán que seleccionar y o asociar el punto de suministro del inmueble sobre el cual va a solicitar el pedido de cambio de titularidad. Pasaron 10 minutos de las 10 de la mañana con una temperatura en Casilda de 12 grados 8 décimas.
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15: Cielo algo nublado en la ciudad de Casilda, la temperatura actual 14 grados una décima, la máxima pronosticada para hoy con el cielo algo nublado será de 20 grados.
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0: Estamos regalando en la mañana de hoy una cena para dos personas esta noche en Peña La Amistad, noche de pescados, como todos los martes en Peña La Amistad, cuatro pasos de pescados y nosotros aquí una cena para dos es lo que vamos a regalar. Si nos contás cuáles eran los lujos de tu infancia, cosas que considerabas lujos en ese momento, como por ejemplo tomar Coca-Cola, qué sé yo, que se tomaba los fines de semana.
1: Exactamente.
0: O por ejemplo tener una bicicleta con cambios.
1: O las indoor.
0: O las indoor. Qué rica las indoor. También la gente está participando, dejando su nombre, los últimos tres del documento, para participar y ganarse los premios del día de hoy. Acá dice el mensaje: hola Martín, buen día. Yo antes, cuando era chico, tomar jugo en sachet. Bueno, también otro que tomaba jugo y era un lujo eso. Buen día, equipo. Un lujo era ir a un estilista, dice Elena del 057. ¿Al peluquero?
1: Debe ser el peluquero, sí.
0: ¿Al peluquero cada tanto?
1: Sí, te estilizaba.
0: Hola, buen día, chicos. Un lujo para mí, ir algún sábado en tren a pasear a Rosario. Y otro lujo fue a los 13, y mi hermana tenía 17, y con nuestros ahorros nos compramos el disco Paisaje. Dice Esther del 777. Paisaje debe ser el disco de... ay, lo quise decir rápido.
1: Se te fue.
0: Simone. Franco Simone. Ese debe ser el disco que se compró. Dice otro de los mensajes, Norma del 970. Yo tomar un helado, un lujo, era cuando mi papá compraba una barra de hielo también. Mirá, la barra de hielo, un lujo. El hielo se vendía en barra. Buen día, chicos, qué lujo tener teléfono en casa. Y mi papá tener un Torino, nos dice acá alguien que no deja el nombre. Hay que dejar nombre y los últimos tres del DNI para participar del concurso. Hola, un lujo era tener heladera, dice Jorge. Tiene 81 años. 155. Ahí el mensajito participando también. Soy Roque, del 278. Un lujo fue para mí un reloj pulsera con calculadora. Hoy los chicos no le dan importancia, dice. El celuloscopo. Sí. El celu tiene todo ya. Tiene reloj, tiene calculadora. Lo que quieras. Hola, buen día, chicos. El lujo era venir a la ciudad y comer pizza con una gaseosa. Vivía en el campo, ahora si no tienen aire, play, internet, celular, no viven. ¿Cómo cambió todo? Dice Carlos, terminación 648. Por el sorteo, el lujo era tener un teléfono, nos dice y recuerda a Betty del 323. Mensajitos que llegan. Hola Martín, buen día, soy Gloria. Yo vivía en el campo y el lujo que tuve cuando mis viejos compraron el televisor blanco y negro. Una alegría teníamos, ahora veo la alegría. Es de tener todo con tecnología, no lo veo mal, pero se terminó la comunicación, nos dice Gloria. María del 315, hola Martín, cuando era chico, el lujo era tener un juguete de los que salían en TV o tener una zapatilla de marca. Eran épocas complicadas pero felices, o tener cable hogar y poder ver The Big Channel, dice María del 315. ¿Qué más? Acá, hola, buen día, Martín, un lujo era tomar gaseosa, dice gaseosa Chuch.
1: ¿Qué es Chuch? Es una marca.
0: Dice Ana del 399. Mensajes de audio que llegan también a la mañana de la radio. Se lo vamos a pasar a Sergio para que los ponga en el aire en un ratito nada más. De la consigna del día de hoy. ¿Te acordaste de algún otro lujo, Leo? De la infancia.
2: Hay un montón, sí, hay un lujo que era tener el ventilador permanente.
1: Mira.
2: Porque te ponían ese que, el barato, que giraba. Entonces cuando hacía mucho calor dormías un ratito y te despertabas. Dormías un ratito y te despertabas. No sé si te acordás de esos ventiladores que
0: sí, los que están. Los que vos le apretabas el botón y se movían, sí. Y levantabas el pendorcho de atrás y se quedaban fijos. Los enfocabas directamente para vos.
2: Los siguen vendiendo. Sí, mirá. Sí, dormí solo, pero si dormí con un hermano, o sea, un ratito para vos, un ratito,
0: y claro. Va removiendo el aire además.
2: O sea, un lujo era tener un ventilador de techo.
0: Ese era el lujo.
1: Y era toda una novedad cuando salió.
2: Claro, sí. El ventilador de techo era mejor, mucho mejor.
1: Un lujo que te vendría bien a vos, Leo, es bueno, sería... No, porque ¿cómo estás? La gente tenía nebulizador. Igual era horrible. Un espanto era el nebulizador.
0: Pero en los chicos se usa.
1: Sí, todavía se usa eso.
0: Sí,
1: ¿qué,
0: obvio.
1: Qué
0: sí,
1: espanto.
2: Claro.
1: Pero
2: duerme.
1: Pero era un lujo.
0: No, pero Messi esperan el nebulizador para poder mirar televisión.
1: Nada, pero un espanto. Con esa máscara.
2: No, ahí. Te duerme, está bueno.
0: Nada. Ángel nos dice: mi lujo fue la Sega Genesis.
1: Que vino después del Atari.
0: Ah, mira. ¿Tuviste el Atari?
1: El Atari, sí. Y Sega Genesis tenía un amigo mío.
0: Yo me acuerdo.
1: Con joystick inalámbricos lo tenía.
0: Mirá, inalámbricos.
1: Sí, ya en esa época.
2: Sí, sí. Era muy joven, muy niño.
0: XT era una computadora, la primera computadora que tuvimos.
1: Commodore.
0: Sí, una cosa que tenía la pantalla naranja. Y jugaba los jueguitos ahí con las teclas. No había mouse.
1: O tener internet.
0: La Commodore. No, pero en ese momento no había internet.
1: ¿Cómo la cargabas? Cuando llegó internet.
0: Venían los CD, los discos esos que son grandes y los más chiquitos.
2: Son más modernos. Claro, antes venía la Commodore
1: 64. El disquete.
2: El cassette. En cassette, había que poner el cassette de Fito Páez y salía el juego de Fito Páez. No, mentira. Era con cassette, había que cargarlo.
1: El disquete.
0: El disquete. Claro.
1: El viejo.
2: El cassette. La Commodore 64 con cassette.
1: Sí, sí, ya sé. Cartucho, después llegó el.
2: No, el cassette de, sí. De 90.
0: Ah, mira.
2: Sí, se cargaba con un cassette, una casetera, y se cargaba el jueguito.
0: La pantalla de esa computadora era naranja. Después estaban verdes también.
1: Sí.
0: Verde Matrix. Una cosa así. Ariel del 544 dice: buen día, un lujo era tener un televisor en el campo. Sí. O electricidad en el campo.
1: Antena.
0: Hola, buen día. Tomar una copa helada de la central, nos dice alguien acá que no deja datos para participar. O el lujo fue el combinado familiar, dice, ¿eh? Para escuchar los discos, nos dice Hugo, un abrazo, Huguito. El combinado, sí, claro.
2: Fuerte el combinado.
0: Sí, estaba bueno el combinado.
2: Sí, sí.
0: Hola, chicos, buenos días. ¿Eh?
1: ¿Que era un helado?
0: No, el combinado era un tocadisco.
2: Ah. Con radio y a lámpara.
0: Sí.
2: A lámpara. Y sonaba fuerte, no era como.
0: Y venía con los parlantes ya incluidos, el combinado. Sí, y además tenía para ponerle auriculares y tenía para ponerle micrófono, si querías acercar a Oke, pero sí, estaba arriba de. Mirá.
2: Sí, andaba bien.
0: Sí, estaba lindo.
2: Corría el disco de la Pantera
1: Rosa. ¿Ustedes cantaban?
0: ¿Eh?
1: ¿Ustedes cantaban?
0: No, no es de mi época, es de la época de Hugo.
1: De Leo.
0: De otros. Perdón, compré una barra de hielo para refrescar el agua, naranjas, cruz, biucola, cerveza. Qué hermosa época, nos dice acá el mensaje. Hola chicos, buen día. Un lujo fue con mi primer trabajo comprarme un conjunto Adidas de camper y pantalón, nos dice Gabriel. Hola gente, un lujo era cuando mis padres una vez por mes me llevaban a tomar helado, dice Liliana. Hola Martín, buen día. Mi lujo fue tener una bicicleta, dice Marta. También otro lujo era tener la telecolor y un auto, dice Vivi del 943. Buen día chicos. Para nosotros, lujo era cuando nos daban monedas para comprar una Rodesia. Si no, era siempre comprar la famosa Tita, dice Griselda del 125.
1: Pobre Tita. Y la Rodesia era más grande.
2: ¿Qué te hizo Tita? Si Tita estaba bien también.
0: Qué rica la Tita.
2: También era un lujo.
1: La Rodesia como el doble de la Tita.
0: Sí, bueno. ¿Quién le pone mortadela a la Tita?
1: ¿Mortadela?
0: Sí, Maxi.
1: No me acuerdo.
0: Hola chicos, sí, buenos días. Sí, el lujo era tomar un helado. Por eso esperábamos el día de los difuntos para tomar un sanguchito. Para tomar ese.
2: ¿Qué recuerdo?
0: Sanguchito raro. De helado, dice Liliana.
1: Ah, el.
0: Ah, claro, la tableta, el helado y la tableta. Claro, era como si fuera
1: un sanguchito.
0: Claro, un alfajor, una cosa así, pero con tableta.
2: ¿Pero
0: claro.
2: por qué el teléfono?
0: ¿Eh? Porque en el Día de los Muertos, cuando te ibas al cementerio a visitar a los difuntos, allá había como un service.
2: Había una heladería.
0: Había de todo. Te vendían flores, te cuidaban los autos, vendían de
1: ¿Y
0: todo.
1: ¿Y te vendían helado? Fiesta.
0: Sí, vendían helado. Sí, también.
1: Mira.
0: Sí.
1: Yo pensé que como premio a ir al cementerio te
0: no,
1: a tomar un helado.
0: Lo hemos abordado un montón de veces ese tema del Día de los Muertos, cómo se preparaba toda la calle Buenos Aires.
1: ¿Qué haces, Leo? ¿Qué me has enseñado?
2: Me ocurren muchas cosas, no quiero abordar el tema. me van a cancelar.
0: Claro. Los nenes que no tenían a nadie para ir a visitar en el cementerio rogaban. ¿Eh? 425-22-3464-55-61-61. ¿Qué pasó, Leo?
2: Quiero tomar mates. ¿Eh?
1: No, ¿qué pasó?
2: ¿Cuándo se va?
0: Buenos días, chicos. En mi infancia.
2: ¿Cuándo se muda la abuela que quiero tomar mates?
0: Se muda, claro, sí. Entendí bien. En mi infancia el lujo era la muñeca marca Barbie. Lujo que no se me dio, dice. La mía era Gloria. Dice Ludmila.
1: Ahí están las.
0: Del 9.
1: La B era.
0: Está bajando el precio
1: era
0: de Gloria.
1: Como, era como el Toy.
0: Ahí tengo Gloria. Decía. Gloria era el doble de Barbie.
1: Y debe ser, debe haber sido como el Kinder y el Toy.
2: Lo mal que se debe sentir la Gloria. Mitad. La muñeca de Gloria, lo mal que se sentía que querían a la Barbie. Qué feo.
0: Un sol de noche, dice. El lujo fue cuando mi viejo nos compró un sol de noche. Vivíamos en Alberdi, en Sarmiento al 3004, recuerda Hugo. Un lujo fue tener un lavarropas, dice, ya que antes era todo a mano, se acuerda Mari. También, buen día chicos, un lujo fue haber tenido a mi madre toda la infancia después de tener un celular y una compu, dice Dante. También otro mensaje, buen día, un lujo para mí era tomar un helado o comer milanesa, dice Edgardo, milanesa. Del 876. Un lujo poder salir a bailar, dice Natalio. Buenas, un lujo era tener topper blancas de lona, Mario, del 329, con la flecha.
2: Sumaba muchos puntos la topper, sumaba muchos puntos.
0: ¿Sí?
2: La topper blanquita...
0: Buen día, el lujo era jugar al Family, al Mario Bros. Encima tenías que esperar un buen rato que pierda el otro compañero, porque pasaba todas las pistas, se ríe y recuerda a David del 586. En un ratito seguimos, hay un montón de mensajes. Leo el último y vamos a la información con Leo y con Damián. Hola, dice, soy Gloria del 179. Un lujo era comer un pan dulce antes de las fiestas. Dami.
1: Mirá vos. Arranca la Champions League esta tarde, en la competencia europea más importante a nivel clubes. Defiende el título el Paris Saint-Germain, bicampeón de esta competencia. Lindo encuentro hoy a las 16 horas, el Real Madrid recibiendo al Inter. Además, el Porto contra el Manchester City, el Borussia Dortmund enfrentando al Villarreal. Entre los partidos más destacados, recordemos, en este cambio de formato que ya lleva su tercera temporada consecutiva, en donde hay 36 equipos que se enfrentan en 8 fechas y de acuerdo al ranking de cada uno de ellos, y después de esas 8 fechas los 24 primeros pasan a jugar la fase eliminatoria. Hoy apenas el primer encuentro, como decíamos, el destacado es el Real Madrid contra el Inter. Y en estos momentos la selección femenina sub-20 de Argentina está jugando su segundo encuentro del Mundial de Polonia, después de lo que había sido la derrota frente al equipo local en la primera fecha el día sábado. En estos momentos Argentina le está ganando 2-0 a Benín, 35 minutos del primer tiempo, con goles de Julia Viñas en primera instancia y de Mercedes Diz. Hace un ratito nada más, Argentina le gana 2-0 a Benín. Más tarde juegan por la misma zona Polonia contra México.
0: 10 de la mañana, 36 minutos, te estamos acompañando en la récord. 422-522 3464-5561-61. 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
2: Bien, hay algo a lo cual no le prestamos atención, que es al Zen. Y a las cuestiones internacionales y sobre todo a Japón, que es, uno lo tiene casi olvidado, que en un momento levantó un montón y estaba en boca de todos. Pero Japón está haciendo unos movimientos financieros que está preocupando al mundo entero, a tal punto que Bessent, el que vino acá a salvar al gobierno de Milei, tuvo que ir también a intervenir a Japón, ayudarlo con su moneda para que no se le caiga a pedazos. Pero ¿qué está haciendo? ¿Cómo está interviniendo Japón en su moneda para que no se caiga? Vendiendo bonos del Tesoro de Estados Unidos. Y empieza a causar mucha preocupación. Y hasta ahora hay un cálculo que dice que vendieron hasta 90.000 millones de dólares en bonos del Tesoro americano para poder sostener su moneda. Está pasando lo mismo que en Argentina, pero multiplicado por un montón. ¿Por qué preocupa esto? Porque si se le va de las manos a Estados Unidos y a Japón la devaluación del yen, o se devalúa el yen, se generaría una especie en cadena de circunstancias que afectarían a la economía mundial. Porque Japón es el lugar donde mucha gente pide dinero por las tasas bajas para invertir en distintas cosas. Así que mucha preocupación por lo que decida y cómo intervenga Japón y qué pasa con la moneda de Japón. Grave podría ser el asunto, no se sabe bien las consecuencias, pero se extenderían a todo el mundo. Y en un momento en que la deuda de Estados Unidos está bajo la mirada de todos, no sería bueno que venda más de estos 90 mil millones de deuda de Estados Unidos. No sé si se entiende claramente, pero sería un problema bastante, bastante importante y se podría trasladar a deudas de otros países. Bueno, la deuda de empresas y de países está en la mirada de los mercados y del mundo entero para ver qué pasa en la economía. Algunos dicen que no se sostiene más, que los ajustes que se están haciendo en Argentina se van a tener que hacer en todo el mundo, porque la deuda ya que tienen los países, no solamente que es impagable, porque siempre es impagable, sino que los intereses empiezan a costar mucho más que cualquier partida de un presupuesto. Así que atención a esto, atención a Japón y a lo que pase, porque va a influir muchísimo en la economía de todo el mundo y obviamente también en Argentina.
0: 99 años tiene Mirtha Legrand, la conductora está internada en la clínica Mater Dei de la ciudad de Buenos Aires. Allí habló su hija, Marcela Tineiser, llevando calma por este cuadro de bronquitis que tiene la diva. Incluso se animó a hacer una broma. Esto le pasa por salidora, le dijo a los medios que estaban allí aguardando algún parte médico. Se conoció el primer parte médico, de no haber novedades, el próximo parte se va a estar emitiendo mañana, miércoles. La hija, Marcela Tiner, se refirió al estado de su mamá, de Mirtha Legrand. Permanece internada en el sanatorio. Se le están realizando estudios de control por este cuadro de bronquitis y llevó tranquilidad a todos los admiradores de Mirtha, a los amigos también, y dijo que esto le pasa por salir mucho de noche a Mirtha, que no se pierde espectáculos en la calle Corriente o en los lugares de Buenos Aires. Esto, lleva un poco de tranquilidad también ante algunos rumores que circulan falsamente desde ayer sobre el estado de Mirtha en las redes sociales. Agradece a todos las muestras de afecto, de respeto durante esta internación. Y el parte médico emitido en el día de ayer dice: la señora Mirtha Legrand ingresó esta mañana a nuestro sanatorio con un cuadro respiratorio bronquial. Quedará internada en una habitación común para complementar estudios y continuar con el tratamiento médico correspondiente. Su familia agradece a todos por las muestras de afecto y respeto durante la internación de Mirtha. De no mediar cambios, el miércoles se emitirá un nuevo parte médico, siendo este el único medio de comunicación del sanatorio Mater Dei. Y firma esto el doctor Enrique Echagüe, director médico de esa entidad. Así que esto es lo oficial en cuanto a la salud de Mirtha Legrand, que va a ser reemplazada por su nieta Juana Viale. En el programa va a estar ahí Juanita Viale llevando adelante la conducción de el programa tradicional de la diva de la televisión, que con 99 años ha sido internada. Somos el equipo de la mañana, te acompañamos 10:43 minutos hasta las 12 junto a vos.

Hola, buen día, radio. Bueno, en mi época de niñez, era un lujo para mí tener un reloj de oro, un anillo de oro, una pulserita de oro, una cadena de oro y unos aritos de oro, que eran regalo de mi abuela paterna, que vivía en Buenos Aires y mandaba todo eso en encomienda por correo. También me regaló un monopatín, que para aquella época era un lujo tenerlo, y una motoneta a pedal. Así que yo me di el lujo de tener todas esas cosas en mi niñez por mi abuela, que me lo mandaba en encomienda. Bueno, mi nombre es María Elena y mi número de documento es 843. Que pasen un buen día.

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11: A la hora 10:59 minutos, la temperatura en la ciudad de Casilda, 14 grados 7 décimas, con el cielo algo nublado.
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Aquí estamos acompañándote en esta mañana, ya vamos a ir a las noticias. Hoy tenemos para compartir música, la música de todos los días a la hora 11, presentada por Caravana. Y hoy con un pedido especial, debido a este 8 de septiembre, Día del Agricultor, pero además el día del aniversario del fallecimiento de uno de los casildenses más trascendentes de la música, como lo fue Agustín Magaldi, que nació en Casilda el 1 de diciembre de 1898 y falleció un día como hoy joven, el 8 de septiembre de 1938. Agustín Magaldi, una de las grandes voces populares de la Argentina, cantor de tango, cantor de canción criolla, destacado por ese estilo sentimental, expresivo, cercano al pueblo, que le valió el apodo de la voz sentimental de Buenos Aires. Bueno, integró recordados dúos, grabó numerosas cantidades de obras, canciones, alcanzó una enorme popularidad en la década del 20 y del 30, y la interpretación, como temas conocidos como Nieve, Libertad, Dios te salve mi hijo, lo han convertido en un artista muy querido. Y un día como hoy, un 8 de septiembre de 1938, fallecía y su figura quedó ligada para siempre a la historia de la música popular argentina y además como orgullo de la cultura de nuestra ciudad de Casilda. Así que hoy la música de Caravana llega con este homenaje al casildense Agustín Magaldi.

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1: Es la hora 11:03, la temperatura en Casilda 14 grados 7 décimas. Paro en las universidades, martes con nueva jornada de protesta. Los docentes e investigadores universitarios realizarán este martes un nuevo paro en el marco del conflicto que mantienen con el gobierno nacional, la medida de fuerza en la que se reclama una recomposición salarial, el cumplimiento de la ley de financiamiento y mayor presupuesto para las casas de estudios, fue convocado por el Frente Sindical de las Universidades Nacionales y cuenta con la adhesión de COAT, el gremio que nuclea a los docentes de la Universidad Nacional de Rosario. El Papa León encabezará en la catedral un homenaje a Francisco durante su visita a Argentina. Robert Prevost encabezará durante su visita a Buenos Aires un homenaje a Francisco en la Catedral Metropolitana, el templo que durante 15 años tuvo a Jorge Mario Bergoglio como arzobispo y desde el que comenzó buena parte del camino pastoral, que en marzo del 2013 terminaría llevándolo al Vaticano como el pontífice 266 de la historia, el primer sudamericano. Pasaron 4 minutos de las 11 de la mañana, la temperatura en Casilda 14 grados 7 décimas.
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3: La música de tu vida llega a la mañana de la Récord. La música de tu vida, como decíamos, la presenta Caravana en la mañana del martes. Agustín Magaldi.

La música de tu vida, canciones del recuerdo traídas a la mañana de la Récord y presentadas por Caravana, quien además agradece a todos los clientes que han pasado el sábado por el negocio allí recorriendo el paseo a cielo abierto, aprovechando las ofertas y descuentos. 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
17: Falta muy poquito para el domingo. El domingo 13, Rosario se está preparando para vivir la segunda fiesta del Vermut Rosarino. Este evento que busca celebrar una tradición cada vez más fuerte allí en la ciudad, el encuentro alrededor de la mesa, la gastronomía local, una bebida que ya tiene sello propio. Y este domingo, el domingo 13, en el SEC, en el Centro de Expresiones Contemporáneas, a orillas del río Paraná, con marcas locales, con invitados, con gastronomía, con música en vinilo, con charlas, con espacios para disfrutar en familia, se va a estar desarrollando esta fiesta. Y para conocer cómo se está organizando esta segunda edición, qué lugar ocupa allí en la cultura rosarina, la cultura vermutera, qué vamos a encontrar el próximo domingo, está Matías Dana, organizador del evento. Matías, Martín de este lado, ¿cómo te va? Buen día.
18: ¿Qué haces, Martín? Muy bien. Leo, ¿cómo andan? ¿Cómo anda esa mesa?
17: Muy bien, Matías, gracias por atendernos, gracias por charlar con nosotros acerca de esta segunda edición. Luego de una primera edición que fue exitosa, se está preparando la ciudad de Rosario para servir, ¿no?, la segunda ronda de vermut.
18: Me gusta, así como lo contás, es cierto, el año pasado tuvimos la suerte de tener la primera fiesta del vermut rosarino, y ahora con la primavera, ya la tenemos ahí a pasitos, llega la segunda edición de la fiesta del vermut rosarino, una fiesta que queremos que sea eso, llena, repleta de vermut, de ricos sabores, pensado para disfrutar todo un domingo, todo el día, así que nada. estamos muy contentos de eso.
17: Matías, ¿y cómo surge la idea de llevar esta fiesta a la ciudad de Rosario y por qué?
18: Bueno, a ver, decidimos juntarnos todos los productores de vermú de la ciudad,
17: ¿sí? ¿Sí?
18: Para darle vida y forma a un evento que creíamos que en la ciudad, no solo la ciudad estaba como necesitando, sino que calzaba muy bien, ¿sí? Rosario, el gran Rosario, incluido ustedes, Casilda, San José de la Esquina, que recién veía que también estaba ahí presente, y todas las localidades, somos una gran urbe de consumidores de vermú, ¿sí? De hecho, de las marcas más importantes, que es Insano en Argentina, el lugar donde más se consume vermú es en esta zona, ¿sí? Entonces, realmente creíamos que era como algo muy normal y que se tenía que dar de alguna forma linda celebrar eso. Entonces decidimos unirnos todos los productores de vermú para poder hacer lo que va a ser la gran fiesta, la segunda del vermú rosarino.
17: ¿Y quiénes participan de esta fiesta? ¿Cuántas marcas va a haber? ¿Cuántos productores se están convocando para el domingo?
18: Mirá, se esperan, o sea, hay más de 13 productores convocados de vermú, no solo de Rosario, o sea, la primera edición fue solo Rosario, pero la segunda ya es Rosario y el litoral argentino.
17: Ah, mirá qué bien.
18: O sea, van a estar vermú de Santa Fe,
17: sí,
18: de Gálvez, de también provincia de Santa Fe, vamos a estar con Paraná y Concepción del Uruguay. O sea, no solo todos los rosarinos y rosarinas que están produciendo acá, sino más del litoral argentino. O sea, que hay más de 13 variedades de vermú, productores de vermú, más de 25, casi 30 etiquetas de vermú diferentes. Eso también es algo muy lindo, porque vos, o sea, pensemos que quien vaya a la fiesta va a poder acercarse, si quiere charlar con el productor de vermú, charlará, va a conocer un poco más sobre el producto, va a probar distintos vermú y va a poder comer algo rico también. O sea, este es como un plan todo incluido. Así que es como un planazo para este domingo.
17: Claro, buenísimo, está buenísimo esto. ¿Y cuántos tipos de vermú existen?
18: Bien, a ver, vamos a contarle a toda la audiencia que quizás no conoce todo el vermú un poco qué es el vermú para llegar a cuántas variedades de vermú, ¿sí? ¿Te parece?
17: Dale.
18: ¿Sí? Bueno, el vermú es un vino mejorado, ¿sí? Es un vino que, como yo lo cuento como de una manera más romántica, es como hacerte un té, y vos, en vez de usar agua y un saquito, vas a usar vino y un montón de yuyo y botánico y todo, ¿sí? El vermú que nace siempre en Italia, allá por los años 1700, el vermú tipo Torino, un vermú que está hecho a base de vino blanco y un montón de yuyo, entre ellos también, yuyito y botánico, que se endulza con un caramelo, ¿sí? Entonces, ¿qué pasa? El estilo del vermú fue mutando y hoy llegamos a los que son los vermú artesanales y contemporáneos, ¿sí? Entonces ya empieza a cambiar la base vínica. Hoy te vas a encontrar en la fiesta vermú con base de vino blanco, base de vino tinto, base de vino mezcla, rosados, vermú seco, dulce, semidulce, hay como para todos los gustos, ¿sí? Ahora, va a haber como lo que llamamos vermú justamente contemporáneo artesanal de todos nuestros productores de la gran región,
17: sí.
18: Justamente para poder mostrar la diversidad, no solo de nuestro suelo, sino también toda la Argentina, con vinos argentinos, con producto argentino, nada, creo que va a ser muy interesante.
17: Qué bueno. Para hacerlo. Qué bueno, porque por ahí uno tiene a lo mejor, no sé, el que más le suena, el roso. El rojo, ¿no? Que el italiano.
18: Es el vermú que todos tomamos, ¿verdad?
17: Claro.
18: Y tiene lógica también, Martín. O sea, a ver, ¿cuántas veces consumiste un cinzano en un asadito? ¿Sí? Cuando vas a prender el fuego, cuando te estás haciendo la pasta del domingo, el cinzano está siendo presente. Y bueno, el cinzano, el Martini, Carpano son las marcas más tradicionales y reconocidas que el argentino toma por siempre, en el día a día. Entonces, bueno, el roso es como habitualmente es el que más se consume. Ahora, quienes son de frecuentar barras de coctelería, por ejemplo, son de tomar mucho vermú seco. Por ejemplo, si vos sos de tomar esos cócteles clásicos, como un dry martini, ¿sí? Que tiene gin, que tiene vermú seco, ahí elegís otro tipo de vermú, ¿sí? Y si sos de tomarte, viste, como ese vermucito más clarito, de color blanco, ligero, por el solo hecho de acompañarlo con una salsa spray o con sodita, también un domingo al mediodía, y elegís el blanco.
17: Claro.
18: Yo te tengo que decir rápidamente, y bueno, tenés como, si es por color, sería el roso, el blanco y el dry, ¿sí?
17: Claro.
18: Pero después, si no, tenés mil formas de clasificar vermú.
17: El dry, el seco, es el que va con la aceitura, ¿no?
18: Exacto, el dry va con aceituna, ya claro. Sea con tónica, con soda, y si no, como en el dry martini, que es lo que vos decís, que es el cóctel, dry martini, que va con la aceitunita, exacto, se perfuma una piel de limón.
17: Qué bien. Che, te pregunto, Matías, porque hay una novedad, estaba viendo en la info que nos compartieron también, que van a estar presentando el helado de San Bayón, ¿no? Pero a base de vermut. ¿Cómo surgió esto?
18: Exacto, perdón que dice, vamos a estar presentando sabor, porque dentro de esa fiesta,
17: sí,
18: ¿qué va a suceder? Dentro de la fiesta lo que hacemos es poner un stand de sabores rosarinos, ¿sí? El Rosario va de la mano con el helado, por la fiesta del helado, viste, que hacemos todos los años.
17: Sí, sí.
18: Entonces vamos a tener un stand lleno de helados, ¿sí? Y lo que va a suceder ahí es que entre esos sabores de la variedad, uno va a ser elaborado a base de vermú, va a ser como un zapallón de vermú, ¿sí? Así que se va a poder degustar y probar también.
17: Buenísimo. ¿Este crecimiento de productores locales de vermut habla de una oportunidad económica y turística también para la ciudad de Rosario, Matías?
18: Una posibilidad, repetiría la pregunta de lo
17: Te pregunto si este crecimiento que hay en cuanto a la cantidad de productores de vermut que vienen surgiendo, sí, si está si se da por una oportunidad económica y turística también ahí para la ciudad de Rosario.
18: Mira, yo creo que más que económica, a ver, hay una oportunidad que en realidad es que el público consumidor empiece a elegir el vermú, uh-huh, un poco por las características, las propiedades ya normales del vermú, o sea, es una bebida refrescante, es digestiva, o sea, no es tan alcohólica, entonces se puede diluir, hay para todos los sabores, y como antes te decía de los colores diferentes del vermú, o que te contaba que uno era más dulce, uno más seco, hay para todos los sabores, como que el vermú no discrimina a nadie. De la mano de eso, el público lo empieza a elegir. Ahora, a partir de que lo empieza a elegir, empieza a darse algo que es, che, nada, acá hay una oportunidad. Sí. Entonces empiezan a hacer las vermuterías. De hecho, yo, antes de hacer vermú, yo nací con una vermutería. O sea, no sé si conoces, ¿nunca viniste a De Grano Café?
17: Sí, sí, sí, conozco.
18: ¿Estuviste? Sí. ¿Y cuál estuviste? ¿En el original de Provincia Unida?
17: ¿El barrio? No, me parece que no. Me parece que está acá.
18: Ahí dejo la invitación sobre la mesa cuando venía a tomarte un vermú.
17: Dale.
18: Y te venís, si lo buscás, De Grano Café en Instagram, ahí vas a tener un lugar que es en la zona oeste de la ciudad, Barrio Belgrano, apenas vos entras de la autopista Córdoba.
17: Sí.
18: Sí, ahí, y es un lugar único que tiene hasta una cava de vino bajo tierra con más de 10 mil botellas. O sea, es una locura para el que le gusta el vino, el vermú. Y ahí te encontrás con una barra al fondo del pasillo, más de 20 metros, una barra con más de 150 vermú diferentes. A partir de ahí, que la gente iba, elegía, probaba,
17: surge.
18: Después empecé a elaborar vermú yo porque me apasiona, pero hay toda una oportunidad. Pero porque la gente elegía la forma descontracturada de tomar, la gente gustaba elegir las vermuterías.
17: Bueno.
18: Por eso hoy siempre digo que Rosario también está a la vanguardia del mundo, como las grandes capitales, en donde el vermú es una elección, ¿sí? Donde la gente va y se sienta a disfrutar un vermú, a comer algo rico, y donde va también con nuestra identidad, como te decía, somos el país más de los países más consumidores de vermú en el mundo, no hay duda. O sea, Argentina, en Argentina, Argentina es el país que más consumía vermú en todo el mundo.
17: Mira, sí, desplazando a Italia, a Francia.
18: Sí, sí, sí, viene Argentina, sí, después viene, venía Rusia hasta hace unos años atrás, y en el tercer lugar, Italia.
17: Mira,
18: sí, sí.
17: O sea, no, me sorprende el gato.
18: Argentina culturalmente es el país más consumidor de vermú y de soda de sifón en el mundo. O sea, los alemanes superan tomando agua con gas, pero Argentina es el país más consumidor de sifón de soda. Y eso se debe un poco, porque es lo que te contaba antes. Primero que nuestros abuelos, Martín, fueron los que se ocuparon de ese ritual, ¿viste? De prendo el asadito, vermú. Voy a hacer la pasta el domingo, mi abuela hacía la pasta el domingo con un vermucito al lado, ¿viste? Entonces, eran los boliches de los bares, se ocupaban siempre de tener el vermú como muy arriba. El vermú saltó una generación, lo tomaron nuestros abuelos y lo tomamos nosotros, no lo tomaron nuestros viejos, pero por suerte nunca se perdió. Y yo siempre digo que por suerte no se perdió, más allá de algunos locos como yo que me gusta y que lo comunico, colecciono cosas viejas de vermú y todo, sino también por el interior. Para mí, el interior tiene un rol importantísimo, ¿sí? Yo cuando era viajante, viajaba por todos esos lugares, entre ellos Casilda y San José de la Esquina y todo, y la gran zona, y también me disfrutaba eso, sentarme en un bolichito a tomarme un aperitivo, un vermú, y creo que fueron gracias al interior que hoy el vermú es lo que es.
17: Claro, que, está instalado en el ADN de nosotros, el vermú del mediodía, de la tardecita, del club, con amigos. Forma parte de la cultura popular de cada uno de nosotros y de estos pueblos. ¿Cómo va a funcionar el tema de la entrada para el domingo? Y contanos a qué hora empieza. Con la entrada, ¿qué incluye?
18: Vamos a hacer un resumen grande. Si te metes al Instagram, ¿sí?, de la fiesta del vermú rosarino, ¿sí?, tenés un link para comprar. La entrada sale $20,000.
17: Sí.
18: ¿Sí? 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Vale, $20,000 y te va a incluir tres vermuts. O sea, te regalo un vasito, ¿sí?, de un ecovaso, y tres tickets para tomar tres vermuts diferente a elección que a vos más te guste. Además, incluye que estén 6 horas, desde las 3 hasta las 19, a puro DJ de vinilos. Es un evento para toda la familia. Va a haber un stand de Arbanil Fellow también regalando por momentos los alfajor, que son los nuevos productos de Arbanil, los cubanitos tradicionales. Va a haber sabores de helado, como lo conté antes. Va a haber dibujo para los chicos. Es un evento para toda la familia. Y un dato no menor para todas las familias de la zona: si vienen, los chicos no pagan, los menores no pagan, solo pagan los mayores. Así que aprovechen, compren la entrada en preventa, que está más barata, vengan con la familia a disfrutar, porque también vamos a darle para comer, ¿sí? 5 vermuterías de la ciudad, 6 vermuterías de la ciudad de Rosario, vamos a ofrecer empanadas, sanguchitos, panchitos, picadas, sabores rosarinos y sabores que cada vermutería tiene propia, para que podamos disfrutar con el vermú, ¿sí?
17: Buenísimo, completísimo. Acá dice Mauricio, uno de los oyentes de la radio, dice: Martín, qué sed me da esta nota. Bueno, justo el horario del vermut.
18: ¿Cómo se llama Martín?
17: No, Mauricio, ¿cómo se llama Mauricio.
18: Bueno, vamos a decir a Mauricio que si tiene, que me busque en el stand de Belgrano, decirle: Matías Dana, estoy yo, Matías Dana, pregunte por mí y vamos a brindar con Mauricio por la buena onda, ya que le dio sed.
17: Dale, perfecto. Están todos invitados los casilenses, la gente de la zona, de la región, para participar. Dice: listo, Mauricio, está respondiendo tu invitación. Listo, dice, te busca.
18: Muy bien.
17: Así que bueno, la invitación está hecha para este domingo. ¿A partir de qué hora?
18: A partir de las 13 horas los esperamos y la esperamos el domingo para brindar. Sí, así que me pone muy feliz que el público ahí de Casilda y la zona puedan ser parte, porque es lo que te digo, gracias al interior hoy podemos los vermuteros disfrutar de esto.
17: Mati, no cortes, porque también tenemos mensajes de otros oyentes que están llegando, algunos podemos chequear en estos momentos en vivo para compartir sobre esto. Leo también ya está saliendo a comprar salamín y queso.
19: Sí, queso sobre todo.
17: Queso sobre todo, sí. Para acompañar el vermut. Sí,
19: exactamente.
17: A ver, hola, buen día.
20: Hola Martín y equipo. Hola, para ir a esa fiesta del vermú hay que ir en bondi o en taxi, por mis Uber, porque debe haber seguramente 150 controles alrededor del lugar.
17: Ah, hablaba sobre los controles. Un conductor designado hay que mandar, ¿no? Hay que ir con un conductor designado.
18: Siempre con el lugar designado, o como dijo bien el hombre, podemos hoy con las aplicaciones aprovechar y pedirnos Uber o salir a caminar, porque hay una cosa, vamos a decir dónde está ubicado en la fiesta del vermú rosarino, Martín.
17: Sí.
18: Va a ser en el SEC, en el Centro de Expresiones Contemporáneas. O sea, ¿qué pasa ahí? Si uno ve por la ventana, vamos a ver el río en uno de los costados, ¿sí? Y creo que un atardecer, un día como el de hoy, solcito, atardecer del río o el domingo durante todo el día, va a ser espectacular. Entonces también salir a caminar un poquito por la costanera va a ser bien. Así que, como viste, y tomarse un Uber después, un taxi o con un conductor designado, mejor todavía.
17: Genial. Otro mensaje sobre el vermut acá, hablando del cinsano. A ver, lo escuchamos.
21: Estoy escuchando el comentario del vermut y me parece interesante, si bien no lo escuché todo, pero agregar la historia del vermut, fundamentalmente el cinsano. El cinsano fue creado por dos hermanos, que justamente su apellido era así, cinsano, que significa en la etimología lugar. Ellos estaban en Italia, en la zona norte, en la zona del Piamonte, y le pusieron a esa bebida vermut, que vermut significa, traducido a la lengua germánica, ajenjo, porque el ajenjo es la base de elaboración del vermut. y justamente también de eso nació el chin chin que usamos para el brindis. Mira. ¿Por qué? Se había hecho tan famoso esto, inició en 1758 y toda la gente lo fue popularizando, hasta los reyes que gobernaban esa zona, que eran los reyes de Saboya, y se hizo tan popular que en cualquier cantina o en cualquier lugar se tomaba esa bebida espirituosa, y que era tan importante y tan popular y tan famoso que cada brindis decían, chocaban las copas y decían chin chin, porque referíanse a sin sano, porque sin sano allá se decía chin chan, y de ahí nace la versión
18: correcto
21: del chin chin.
17: Bueno, el aporte que hace Raúl, nuestro oyente, con un poco de la historia del vermut.
18: Raúl, gracias. Es tal cual así como lo contás, ¿sí? El chin chin, chin sano, famoso y reconocido. También es cierto que el vermú nace en la zona de Turín, ¿sí? En el Piamonte de Italia, allá por el año 1700, ¿sí? En donde justamente el vermú, si nos vamos a la parte técnica, es eso, es un vino mejorado, que entre esos botánicos que tiene el ajenjo, que tenía una propiedad en ese momento para conservar el vino, obviamente, y tiene tantas características más. En la Argentina, contradictoriamente, está prohibido el ajenjo, el uso de ajenjo, entonces hay que hacer otra hierba amargante, si uno quisiera, pero en el mundo, y vamos a hablar en la generalidad, el ajenjo es necesario, sin ajenjo no hay vermú, como si en una fiesta no hay música, la fiesta no es lo mismo, hay que tenerlo, así que nada, pero gracias Raúl por el aporte. Raúl, si después lo pueden poner en contacto, como ustedes, que Raúl me siga de alguna forma, Matías Dana en redes, en Instagram estoy, o le pasa mi contacto Martín.
17: Sí.
18: Me encantaría que también invitamos a tomar un vermú y saber, y ya que estamos, voy a dejar también una pregunta abierta antes que se haga en otra. En el interior yo siempre cuento que depende de dónde sos, cada uno toma un ferroviario, un sopladito, sí, de una manera diferente, ¿sí? Cualquier persona esté, cualquier oyente esté escuchando, ¿sí? Y me quiere contar cómo toman el ferroviario, el sopladito, son una forma de tomar un vermú por lo contraperitivo.
17: Sí.
18: Me encantaría, ¿sí? Tengo como un tratado sobre eso.
17: Ah, mira vos.
18: Me gusta yo, la información para conocer más a todos aquellos consumidores de vermú.
17: El ferroviario escuché nombrar, pero el sopladito no. ¿El sopladito qué sería? ¿Con soda?
18: Sopladito, no, todo, exacto,
17: también
18: lleva soda. ¿Sí? Exacto, sopladito es como que vos tenés que soplar esta bebida, esta espuma densa para poder tomártelo.
17: Ah, mira.
18: El sopladito generalmente se hace, en vez de ferroviario, lo hace con fernet, sin sano y soda, ¿sí? Y el sopladito lo haces con gancia, en vez del sin sano, sería básicamente, algunos también lo ponen, en vez del Campari, en vez del fernet le ponen Campari, van como modificando. Por eso me interesaría saber más que nada en la zona de San José de la Esquina, de Casilda, Arequipa y todo, cómo toman ese aperitivo.
17: Genial, bueno, lo vamos a plantear en alguno de los programas esto para que la gente se enganche y nos cuente. Como decíamos antes, el tema de vermú nosotros lo llevamos en el ADN, ¿no? Viene de una tradición familiar muy arraigada de nuestra zona, y por eso también la gente se ha enganchado con esta nota, dejando allí su mirada, su aporte también. Así que están todos invitados para este domingo a partir de las 13 en el SEC, allí en Rosario, a la orilla del río, a participar de la segunda edición de la fiesta del vermut. Matías, te agradezco mucho, te mando un abrazo grande, y bueno, y te esperamos cuando andes por Casilda.
18: Martín, equipo, cuando esté por Casilda pasaré, cuando ustedes gusten me llaman y seguimos hablando de todo este hermoso mundo de las bebidas, los aperitivos del vermut.
17: Que andes bien, un abrazo grande, Matías.
18: Abrazo.
17: Suerte, que ande muy bien. Del 13 a este domingo 13, de 13 a 19, va a darse la segunda edición de la fiesta del Vermut 2026, allí en el SEC, en el Centro de Expresiones Contemporáneas. Este encuentro que va a reunir a productores rosarinos y de distintas localidades de la región, de Santa Fe y el litoral, que elaboran vermut. Muchas variedades de vermut para conocer, para degustar, y va a estar buenísimo allí en la ciudad de Rosario. Estás invitado para participar. Si la compras anticipadamente, 20.000 pesos la entrada. Si la compras allí en la puerta, 30. Así que podés ingresar a las redes Festival del Vermut Rosarino, así lo encontrás en Instagram, y podés comprar anticipadamente la entrada. Nosotros hasta las 12 estamos acá haciendo y compartiendo el equipo de la mañana.

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22: 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Primer premio, Lotería de la Ciudad 2637-2637. Primero, Lotería de la Provincia, 5.556. 5556. Lotería de Santa Fe, a la cabeza, 265. 0265. Lotería de Entre Ríos, a la cabeza, 1.756. 1756. Y finalizamos con el primero de la Lotería de Córdoba, 8.402. 8402. 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
22: Bueno, Leo Morricone tiene la información de cómo están abriendo los mercados en la jornada de hoy. Veremos a ver qué novedades tiene Leo para contarnos.
23: Bien, exactamente, Martín. Martes, apertura de mercados en Estados Unidos porque ayer había estado cerrado. Bueno, resulta ser que el día no viene muy maravilloso, que digamos, más bien viene rojo y preocupante. Contábamos al principio de la mañana que había una cuestión con Japón y los bonos de Estados Unidos que se estaban vendiendo y las sospechas por la deuda. Bueno, S&P 500 bajando 0,42%, así que viene para atrás. Tenemos solamente a Tesla subiendo un poco el día de hoy, pero el petróleo también subiendo el 1,83% el día de hoy. O sea que la tensión entre Irán y Estados Unidos sigue teniendo el petróleo en precios demasiado altos para la economía. Y de todas maneras, la gran complicación siempre viene cuando el petróleo pasa los $100 por barril. Está en 92, todavía le queda un margen para subir, así que capaz que hagan un poquito más de lío. Oro y plata bajando, las criptomonedas también están bajando el día de hoy. BTC igual lateral, BTC 78, había llegado a 80 en algún momento, estaban todos muy entusiasmados. Y las tecnológicas bajando, pero poco el día de hoy, 0.13. De todas maneras, las acciones argentinas también a la baja. No hay un espíritu muy positivo en el arranque de los mercados de esta semana, de este mes de septiembre, aunque históricamente dicen que los septiembres son medios o un poco duros para el mercado. Y tenemos al riesgo país subiendo un poquito y a los dólares absolutamente planchados, 1530 el oficial. Y el dato que están esperando todos es la inflación. Resulta que ya está la inflación de la ciudad de Buenos Aires, 1,7% en agosto, así que es una nota, un número que es positivo en perspectiva al próximo dato de inflación a nivel nacional.
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0: 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Tenés que participar con nosotros, jugar contándonos acerca de cosas que eran lujos en tu infancia. Hay un montón de mensajes de los oyentes que están participando. Dice Gloria que un lujo era comer pan dulce, este lo leímos. También un lujo era tomar helado, dice Liliana. Buen día, amigos. Un lujo era tener un buen TV, un VHS, una consola de juegos como la Atari, comprar un juguete como una Barbie o un He-Man. Eran juguetes carísimos. Las zapatillas Adidas New York, dice Damián, que, bueno, le faltan los datos para participar. Hola, buen día, chicos. Para mí era un lujo ir al campo, ir del campo al pueblo a tomar un helado, dice Cristina. Mensajes de audio que ya vamos a poner en el aire, que le hicimos llegar a Sergio. Un lujo era la heladera y dejar de pedir hielo a los vecinos, que te regalen un tele blanco y negro, cuando muchos ya tenían a color, se ríe Neris. También acá dice, no, en la esquina del cementerio vendía esos helados y vendían molinillos, esos que soplabas y giraban. Nos dice el mensaje acá Norma. Buen día, chicos. El lujo que nos dimos con mi señora fue cuando compramos la cocina, porque teníamos un calentador a querosén para cocinar, dice Miguel. Buenos días, equipo. Para mí un lujo fue poder ver tele a color, nos dicen acá al 3464-556161. Buenos días, quiero participar, soy Edith. Yo anhelaba tener una chinchita, y era un lujo.
1: ¿Qué sería?
0: ¿Eh?
1: ¿Qué sería?
0: Que no tengo ni idea.
1: Chinchita.
2: Era una muñeca.
0: Será chanchita.
2: Una muñeca de porcelana.
1: Puede ser.
0: Y era un lujo tenerla. ¿Qué era la chinchita?
2: No suena nada.
1: Un perro.
0: Con ese nombre.
1: En un momento era lujo tener un perro de raza, porque antes se vendían los animales, ahora no.
0: ¿Qué es una chinchita? A ver si alguien nos puede ayudar. Me quedé con la duda.
1: Claro.
2: ¿Qué es una chinchita?
1: Lo va a googlear. Le voy a preguntar al chat GPT.
0: Chinchita.
1: A ver.
0: Una chinchita de madera.
1: No.
0: Pero acá me dice chinchilla.
1: No, chinchilla es un animal.
2: A mí en la aclaración.
1: No, me tal vez
2: me
1: corrigió.
2: Abrió el martes.
1: Tal vez corrigió el. Sí, porque nos dejó con la duda.
2: Esposo. Supongo un juguete.
0: Chinguita me salen acá. No, diminutivo.
2: ¿De qué?
0: De chinga en México.
2: Chinga no es un insulto.
1: Sí.
0: No, chinguita. ¿Cómo? Es un diminutivo coloquial derivado de la familia de la palabra chingar, cuyo significado varía según el país.
1: Y bueno, en México,
2: en México lo
1: usan mucho como un insulto, sí.
0: Claro, puede ser. Pero bueno, así las cosas. Hay un montón de mensajes al 3464-556161 de la gente que está participando, de la gente que está jugando con nosotros.
2: Ahora quiero mi chinchita.
1: Vale.
0: ¿Ya?
2: Sí, mañana hay que traer una chinchita. Para darnos el lujo.
0: ¿Qué será una chinchita? Sí, para mí el corrector le cambió la palabra.
1: Sí, para mí también, no puede ser.
0: Hola, chicos, dice el mensaje. Buenos días, equipo, quiero participar para siempre. Quiero participar siempre que puedo en mi trabajo. Los escucho a ustedes y a Marcelo, dice Ruth. Cuando era chica, era un lujo ir al cine seguido o que papá te llevara a algún McDonald's. O ir de vacaciones en avión, nos dice.
1: McDonald's era un lujo.
2: Sigue siendo un lujo por mí, hasta Rosario, por lo menos.
0: Sí, hola, equipo. A mí, de chica, me encantaba comer los caramelos Holanda.
2: Ah.
0: Era lo más rico que había, dice. No los conocí. Los Holanda. ¿Cómo lo conocen? ¿Cuáles son los holandeses?
2: Todavía lo siguen vendiendo, ¿verdad?
1: Sí, boludo.

0: ¿Cuáles son?
1: ¿Largos así?
2: Sí, son como dulce de leche.
0: Sí, son un cascote. Ah, ¿son esos con maní?
2: No, no tienen maní los Holanda. Buscá caramelos Holanda y te vas a dar cuenta que en algún lado los viste, en algún kiosco.
0: Papel plateado.
2: Y rojo.
0: Y rojo el texto.
2: Ahí está, mira.
0: Holanda.
1: Son de dulce de leche.
0: Sí, algunos estaban muy duros, eran incomibles.
2: Bocadito, dice ahí. Sí, es más un bocadito que un caramelo.
0: Mira vos.
2: ¿Nunca comiste en Holanda?
0: Sí, pero no me daba cuenta cuál era.
2: ¿Y qué te parecen?
0: Rico, riquísimos. Está. También estaban los parecidos, los que con papel transparente.
1: Sí, eso era más rico.
0: Chocomaní. Claro, chocomaní.
1: Ese es más rico.
2: Eso es más rico. Ese es más duro, me parece.
0: No, el chocomaní. A veces se pone duro también, me parece. Hola, buen día, gente linda. Mi lujo era cuando mi mamá nos confeccionaba vestidos para que saliéramos con nuestras amigas, dice Valeria. Mirá. También mensajes. Acá hay un mensaje de una situación que se está dando en el PAMI. Nos piden si podemos ir a investigar todo lo que está pasando, lo que están haciendo con la salud de los abuelos. Te rechaza todo, nos cuenta Mabel. A los abuelos no les alcanza para comer. Por supuesto que muchos hijos ayudan, pero ya no se puede más. ¿De dónde sacamos $1,000,000 para pagar un medicamento que PAMI no se hace cargo? Le negaron a mi mamá una medicación que cuesta $1,000,000. Esto pasa en PAMI Casilda, nos está diciendo Mabel, que bueno, estamos en contacto con ella para profundizar, para conocer cuál es el caso particular de esta oyente que está teniendo hoy y está en las oficinas, está esperando que la atiendan, porque si no se lo reconoce PAMI, no le puede comprar el medicamento.
3: Está desfinanciado, hubo noticias esta semana hasta el 50%. Tendrían que duplicar el presupuesto para que empiece a funcionar más o menos.
0: Más o menos.
3: Más o menos.
0: Buen día, equipo. Para mí es un lujo tener estufa y ventilador, dice Silvia. Melisa dice, buen día, radio. En mi época de adolescente era un lujo poder tomar un té con un saquito a cada uno y no hacer un litro con un saquito y un pedazo de torta a cada uno. Claro.
3: Complicado.
0: Hacían estirar el saquito de té. 422-522-3464-5561-61. Mensajes de audio que también llegan en la mañana. Ya lo vamos a estar poniendo en el aire y en un ratito vamos a hacer el sorteo. Nosotros seguimos a la vuelta de la pausa. Dale.
4: Buenos días. Un lujo era, ustedes no lo deben haber conocido, la bebida era chinchivira, que venía con una tapita, venía una bolita. En ese tiempo no había bebidas cola, nada. La chinchivira tenía como tapa una bolita. Creo que ustedes nadie la conoció, porque yo soy muy longeva ya. Por eso la conozco.
5: Consigna de hoy, un lujo era en mi época tener un teléfono fijo. Había 4 o 5 teléfonos fijos en el barrio y nos los prestaban a veces para hacer o realizar alguna llamada. Vos pedías el servicio de teléfono y te tardaba 2 o 3 años cuando estaba la vieja Entel. Mi nombre es Andrés. Mi número de documento es 17981-197.
6: Radio Casilda, buen día. Les cuento, para mí uno de los lujos que no pude tener hasta grande, casada, pero que me parecía maravilloso, era el teléfono tradicional, fijo, que en esa época la tenían solamente las personas de dinero. Soy Angélica, 063. Gracias, besos.

0: te vayas. Quédate. Ya regresamos con más El Equipo de la Mañana.
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0: los últimos mensajes, ya hemos realizado el concurso, pero vamos a leerlo. Martín, un lujo era tener Radio Casilda cuando era chico, porque se pagaba y no todos la tenían, nos dice Fernando. Claro, era circuito cerrado. Los sábados, dice acá el mensaje, nos juntábamos en el club con las chicas y chicos. Para mí era un lujo tener luz eléctrica y tocadisco en el campo, recuerda acá Nancy del 775. Para mí un lujo era tener teléfono y un TV a color y comer las mielcitas que venían en unas tiritas. Y si comíamos el tubi, tres o cuatro tubi, éramos millonarios, dice Matías del 264. ¿Cuántos recuerdos es que trajeron acá en la mesa de trabajo todas estas cuestiones?
1: La canción del tubi está genial.
0: ¿La qué?
1: La publicidad de tubi.
2: Tubi 3, tubi 4.
0: Chicos, buen día, quiero participar. Cuando íbamos al campo, veíamos tele y le poníamos batería de auto, dice Alejandra del 748. También, acá otro de los mensajes que llega, para mí un lujo era ir a la plaza los domingos, dice Fabricio. Darío, hola chicos, nosotros era tener dos par de zapatillas. Era un lujo, éramos muy pobres, nos dice Darío. Buen día, equipo. El lujo que me di fue comprarme zapatillas Adidas, cuenta Javier. También acá, el mensaje, un lujo esperar Navidad y Año Nuevo para tomar gaseosa, dice Edgardo. El mensaje, también, tener una bicicleta, nos contaba Marta. Ganadores del concurso del día de hoy. La cena para esta noche. La cena en Peña La Amistad, cena de pescado, se la lleva Edgardo. Edgardo Canterle, terminación 249. Edgardo, tenés que venir a la radio a buscar tu voucher. Es para hoy la cena. Y el voucher de Panadería Vanguardia se lo lleva Andrés. Andrés, terminación 197. Celular terminado en 028. Andrés, celular terminado en 028, 197 el DNI. Se ganó el obsequio de Vanguardia. Gracias a todos por haber participado. Leito.
1: Sí.
0: Mañana volvemos.
1: Hasta mañana.
0: Dami, mañana volvemos.
2: Gran goleada del seleccionado sub-20 femenino. Le ganó 8-0 a Benín con 4 goles de Annika Paz, la joven de 17 años que juega en el Inter de Milán, que se espera que sea una de las grandes figuras del seleccionado mayor, pero ya está dejando su marca en el Mundial Sub-20. El viernes, Argentina contra México para definir la clasificación.
0: Mañana volvemos a las 9 de la mañana, después de Casilda a Diario. No se vayan, ya están los muchachos de Motores en Marcha para hacer su programa. ¿Algún mensaje para la gente de Motores en Marcha?
2: No, creo que esta semana están bien de material porque tuvieron rally, así que creo que hoy van hasta las 2 de la tarde.
0: ¿Hoy?
2: ¿Por qué? No, porque generalmente cuando están flacos de programación, a la 1:30 cierran.
0: ¿Cómo vas a decir eso? Un gran saludo para Maxi Marangoni, para Don Víctor, que lo está cuidando a Maxi.
2: ¿Ah, sí?
0: Sí, Don Víctor lo está
1: tomando un vermú.
0: Están tomando un vermú a esta hora. Y me mandó algunas cosas.
2: ¿Don Víctor?
0: Sí. Me pregunta, ¿cómo estás económicamente? Y yo le dije, estoy diversificando inversiones.
2: Mira, un chiste para Leo.
0: ¿En qué invertís? No, esto me lo pasó él. ¿En qué invertís? Dice el otro. Le debo plata a 4 bancos.
2: Mira.
0: Malísimo.
1: Es malísimo.
2: Pero es real.
1: No, hacer un economista dice que la mora es una inversión. Eso es totalmente
2: diferente. Bueno, y eso no es ningún chiste. Lo dijo en serio. No,
0: ay, Dios mío, estoy viendo si dejó algo potable.
1: No, seguramente está contaminado lo que dejó.
2: Bueno, ese es otro chiste.
0: Muy malo.
1: No, te vas a quemar, Martín.
0: Sí, que se haga cargo, muy malo.
1: Que se haga cargo, don Víctor.
2: No hay ninguno contable.
1: Que se ayude con la idea.
0: ¿Qué estás haciendo? Nada. ¿Pero eso no lo estabas haciendo ayer? Sí, pero no terminé. Es muy malo.
1: No, son muy malos, no. Víctor.
0: Muy malo.
2: No, que venga,
0: no hay nada. Veo si estaba viendo algún coso potable, pero bueno. No sé si se los pasó Osvaldo esto.
2: No creo. Osvaldo es más picaresco.
0: Compré un libro llamado ¿Cómo resolver el 50% de tus problemas?
2: Sí, lo dejó a la mitad.
0: No, dice que compró dos para tener el problema resuelto.
1: Que se haga cargo Don Vic.
2: Que se haga cargo Don Vic. Mañana, en su programa.
0: Qué malo que son los chistes.
1: Sí. ¿Y eso qué tiene?
3: Anda máquina, no, nadie te detiene.
0: Amor, hoy cumplimos 10 años juntos. ¿Qué te gustaría hacer? Un minuto de silencio, dice. Se rió Damián. Hasta mañana.

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0: ¿qué tal? ¿Cómo les va? Muy, pero muy buen mediodía para todos. Una nueva edición de Motores en Marcha, hoy en el dial de la radio. ¿Cómo le va, Osvaldo? ¿Cómo anda? Buenas tardes.
1: Muy buen mediodía para vos, para toda la teleaudiencia de la zona.
0: Bueno, perfecto. Estamos, se podría decir, llenos de rally. Porque realmente fue una fiesta lo que ocurrió en la localidad de Hugues el fin de semana, con la sexta fecha del rally santafesino que se corrió en esta localidad. Sabíamos que, bueno, por algo, y ahora creo que le doy la razón a quienes de alguna manera fueron los que hicieron lo que promovieron que Hugues sea la capital provincial del rally. Yo antes tenía mis dudas, lo medía con Casilda, pero realmente, Osvaldo, con lo que se vive en Hugues, yo creo que no se vive en otro lado. Acá en Casilda la largada simbólica sí hay mucha gente, pero sí. Pero en los premios, ¿viste lo que fue la cantidad de gente que había en la entrega de premios?
1: Somos casildenses, defendemos nuestra ciudad.
0: Sí, por supuesto.
1: Casilda sí, hay mucha gente. Perfecto. Pero estamos hablando de 40,000+ habitantes contra no sé cuántos tendrá Hugues.
0: No sé, 8,000, 10,000. 10,000 tendrá.
1: No sé. Si, no es ciudad.
0: No, bueno, es pueblo.
1: Que tenga 10, no es ciudad. Pero impresionante. Quizá un poquito menos de gente que lo que hay en Casilda, o en Casilda estuvo muchísimo más repartido, porque dicen los pilotos que han largado el rally de Casilda que fueron 5 cuadras de gente, pero terriblemente.
0: Sí. La largada simbólica, sí.
1: Pero de igual manera, no le quitemos mérito a Hugo, sensacional. Y me decía piloto que había lugares. Dice, parecía que era el rally mundial.
0: Sí.
1: Dice, lo único que se veía, faltaba, qué sé yo, X metros para el frenaje. Y levantaba la vista y se veía nada más que una sola cabeza.
0: Qué bárbaro.
1: En las curvas. Impresionante.
0: Impresionante. Bueno, hubo un reconocimiento, como lo habíamos dicho, a Curqueto Sterpetti, un homenaje por su trayectoria deportiva. También hubo otros homenajes. Estuvo presente, por ahí te mandé una foto, Estefano, estuvo presente para ese homenaje. Bueno, vino Fernando Croseri, que hoy es el vicepresidente de la Asociación Argentina de Volantes. Vino Dino Landricina, el hijo de don Luis Landricina. También estuvo Silvio Abusi, el Quique Hidalgo. Bueno, pilotos con que de alguna manera el Curque ha sido navegante de ellos. También estuvieron presentes allí en ese homenaje el día viernes en la largada simbólica, con muchísimo público y con también un circo bastante lindo que se armó con los gazebos, con había gastronomía, había gazebos así comerciales. Ahí está, mira la foto con Dino Landricina, es la cara del viejo, la cara de don Luis. Bueno, así que le mandamos saludos a don Luis. Y ahí está la foto con el público detrás. Fíjate la cantidad de gente que había en la entrega de premios. Esto fue el domingo a las 4 de la tarde. 3:30, 4 de la tarde.
1: Sí, lo ameritaba el día.
0: El sábado no iba nadie, pero el día domingo con el solcito y sin viento realmente fue una fiesta. Y también en lo deportivo tenemos que decir que todas las categorías tuvieron lucha, hubo en casi todas hubo lucha. Realmente fue una carrera impresionante, inclusive los chicos de las motos, menos la categoría de cuatriciclo, hasta los chicos de las motos también cumplieron. Y bueno, otra de las cosas, Osvaldo, la cantidad de pilotos locales, o sea, tenemos que considerarlo eso. Hubo, qué sé yo, 20 habrá habido.
1: Pero hay una explicación.
0: A ver.
1: Ya la dimos el otro día. La carrera, cuando sale el organigrama de principio de año, uh-huh. ¿cuál fue la la primera carrera anotada? Fue Hugues. Antes de saberse dónde iba a ser la primera carrera, ya se sabía cuándo era Hugues, por un lado.
0: Ajá.
1: Por otro lado, vamos a lo inverso, ¿por qué no hubo tantos pilotos, ni un piloto local en Chabad? Porque se dijo 10 días antes.
0: Claro.
1: Es claro, simple, sí, es simple.
0: Sí, por supuesto.
1: Por eso
0: no te da tiempo a
1: nada. Me parece perfecto que den las carreras 30, 40 días antes.
0: Sí, o más
1: para
0: también.
1: Para los que tienen la gana uh-huh. de sacarse el gusto de armar una moto, de alquilar un auto de carrera, desde el otro de decir, bueno, le pasamos el plumero o lo terminamos y vamos a correr, vamos a dar una vuelta a tal lugar. ¿Qué es lo que está pasando? Estamos a 30 días supuestamente de la fecha de inicio de la séptima fecha y no se sabe
0: todavía.
1: O sea, no está confirmado, por ahí hay un run sí, por todos lados, claro. Pero no se sabe dónde.
0: Exacto.
1: No se puede confirmar.
0: Bueno, le agradezco a Joel Grassetti, mira, me manda Joel que en el censo del año 2022 dio que en Hugues hay 4.794 habitantes. 4.800 habitantes.
1: Bueno, ponele que haya 6.000 hoy.
0: Sí, ponele 5.000. Sí, ponele 5.000. Así que... Bueno, me dice César que lo llames, está en un ratito nada más, estaremos con César Bicoca, también dando su parecer con respecto a este tema. Bueno, ¿quiere que vayamos con las clasificaciones? Mientras tanto, hoy tenemos palabra de ganadores, también tenemos todo lo que ocurrió en Terma de Río Hondo con el turismo pista, también tenemos lo que ocurrió en el rally argentino, no sé por qué ponen primer rally de San Francisco. ¿Qué primer rally de San Francisco? Ustedes cuando contamos los rally de Casilda, cuando vino las dos veces que vino el rally nacional,
1: una sola vez.
0: Bueno, no se cuenta como primer rally de Casilda. San Francisco, con todos los rally que hizo, ahora le pusieron primer rally de San Francisco. Porque vino el argentino, el nacional.
1: Porque vino el rally nacional, bueno.
0: Bueno, una
1: si,
0: payasada.
1: Si el 2000, por ejemplo, vamos a decir, en sí. el aire, el 2027, 2028, viene el rally argentino a Casilda.
0: Sí.
1: ¿Cómo le llamamos?
0: No, va a ser el número que sigue.
1: Segundo rally.
0: No, y si no el número que sigue, Osvaldo, porque si un rally, el rally provincial, hubo rally de todo, pero bueno, en San Francisco también hubo cordobés, hubo santafesino, así que bueno. Bueno, ¿con qué arrancamos? ¿Qué le parece? Vamos a arrancar con los autos. En la clase A fue triunfo en Hugues de Matías Vitali y Lisandro Morazzo en una lucha bastante interesante hasta que Vito Ciucci tuvo un inconveniente, se retrasó, después fue penalizado por 5 segundos, al igual que el gato Marinelli, y también Rubén Galvano, que venía palo y palo, y bueno, fue también penalizado con 10 segundos. Si no hubiera estado esos 10 segundos, Galvano terminaba no llegaba, estaba 50 segundos 8, me parece, minuto 19. Bueno, acá no tenemos bien la diferencia, pero bueno, lo importante es que hubo lucha también en la clase A, ganó en definitiva Matías Vitali y el Lisi Morazzo, fue segundo el piloto de Funes, Rubén Galvano con Lucas Tonelli.
1: Qué mérito aparte de lo de Galvano, porque rompió el maleficio de siempre anduvo fuerte, pero no, nunca podía redondear una carrera. Y estuvo a la altura de las circunstancias.
0: Exactamente. Y fue tercero, Vittorio Ciucci, el piloto de Arteaga. Cuarta posición, Vittorio Ciucci con Mauricio Massei. Y la cuarta posición fue para el gato Marinelli y Sebastián, en este caso, navegado por Sebastián Massei. ¿Qué quiere hacer? ¿La N7?
1: Vamos a la N7. El ganador fue Mauricio Luzardi, que en esta oportunidad corrió con su hija, con Rocío.
0: Con Rocío.
1: Debido a que el nene se independizó. Bueno, pero se llenó el podio de Luzardi.
0: Sí, hubo más Luzardi, bueno, en el podio.
1: Segundo fue Nicolás Braco con Juan Cruz Gómez, con el auto de Aguilar Competición.
0: Sí.
1: No, Nicolás no. Y tercero, Juan Cruz Luzardi con, ajá, Picorel Natalio, que hacía una vuelta, se bajó del auto del papá para ir a correr. Cuarto, Agustín Pigossi junto con Juan Ignacio Caratti. Uh-huh. Quinto, Ricardo Mancini con su hija Chiara Mancini. Sexto, Cristian Pizzarulli con Mauro Marchetti. También un párrafo aparte, estaba muy, muy, muy, muy feliz porque estuvieron a la altura parciales que estuvieron ahí en carrera. Hacía mucho que no se subía en el auto de carrera. Creo que del año pasado, de Hugues, del año pasado que no se subía. Estaba muy, muy, muy contento cuando llegó, que terminó el octavo Prime, feliz.
0: Bien.
1: Séptimo, Richard Rolando con Juan Manuel Frua con el Jilguero. Noveno, Diego Di Matteo con Mariano Meliga. Después siguieron Giovanni Morricone con Nahuel Ramírez, Sergio Darrabano con Martín Galván. Y en el último puesto, Víctor Tisera con Gonzalo Alegre.
0: Bien, primero el desarrollo de la clase A. También estuvo participando Luciano El Bolita Volati con Javier Barrera, el piloto de Wilray, que día domingo protagonizaron un tumbo en el curbón.
1: Lo vi cómo quedó, pero estaba tan lindo presentado, sí, ese auto, sí, qué picardía, hermoso, me dio hermoso. Lástima.
0: Se pegó el palo ahí a la salida de la prueba especial número 1 que largaba en la localidad de Labor de Boy, en un curbón bastante amplio y rápido. Bueno, ahí se pegó Luciano Volati y lamentablemente hizo abandono de la carrera. Antes de explicar también algo más de la N7, vamos a ir con el saludo de nuestro compañero César Bicoca. ¿Cómo te va, César? Buen mediodía. Atento, César.
2: Hola, ¿qué tal?
0: Ahora
2: buen
0: sí.
2: Mediodía.
0: ¿Qué tal?
2: ¿Cómo va, Dani? ¿Todo bien?
0: Sí, acá estamos.
2: Buen mediodía, Osvaldo, Estefano.
0: ¿Cómo andás? Bueno,
2: acá andamos.
0: Bueno, estamos haciendo un poco. ¿Qué te pareció a vos? ¿Qué te dejó Hugues?
2: ¿Qué le parece? Un montón de cosas. La verdad que no estaría teniendo retorno, pero no sé si es problema mío o qué, pero bueno.
0: Bueno, ¿ahí nos escuchás?
2: Y no. Yo a usted lo escucho, no me escucho yo.
0: Ah, no,
2: pero bueno.
0: Bueno.
2: Pero, no importa.
1: Sí. Se te escucha bien.
0: Se te muy escucha bien. Bien.
2: Sí, sí. Genial. No, la verdad, impresionante. Sorprendente. Bueno, por un lado era volver después de una carrera ausente y encontrarme con semejante rally, con todo el marco que tuvo. Bueno, ya sabemos la magia que reviste este rally de V, pero es una cosa que no tiene techo, no sé cuál es la vara. La verdad que es impresionante, porque hubo cantidad, calidad, de autos, de equipos, de pilotos, público. Además, el domingo hubo mucho público también, que por ahí no suele pasar.
0: Sí.
2: Por ahí, porque el domingo es un día más familiar. Arranca todo por ahí más temprano y sin embargo el domingo había mucho público.
1: Y pudo haber sido todo, César.
2: Sí.
1: Pudo haber sido César que el sábado hizo tanto frío que era impresionante estar en el campo, que por ahí muchos resignaron el sábado y dijeron vamos el domingo.
2: Exacto. Sí. Incluso la zona de Labor de Boy, por lo que tengo entendido, hubo mucha gente también los dos días.
0: Sí.
2: Así que, no, espectacular. Una lástima por ahí lo que hablaban ustedes, el tema de los accidentes, algunos autos rotos. Pero bueno, son cosas que lamentablemente, o no, pasan. Están en las de la ley. Por suerte supuesto. No fueron fuertes, no fueron graves.
0: No, para
2: no
0: nada.
2: No hubo consecuencias físicas.
0: No hubo inconveniente.
2: También la gente se portó muy bien, muy bien, teniendo en cuenta que había mucho público, no hubo grandes inconvenientes. Así que bueno, creo que todo va de la mano y no menosprecio ni le bajo el valor a lo que hacen otras organizaciones, obviamente. Pero esto va de la mano con que está organizado por gente que sabe de automovilismo, que es una subcomisión de automovilismo,
0: claro, la
2: que
0: club.
2: Se dedica a esto y realmente tiene mucho que ver.
0: Sí,
2: así
0: sí,
2: que
0: sí.
2: Bueno, las felicitaciones a la gente de Hugues. Y no terminamos de venirnos y es como que ya queremos volver.
0: Claro, exactamente. Bueno, a ver, entre los tres, acordémonos, porque yo tengo acá, el Lagu Pigossi terminó cuarto, el Nico Arnese abandonó, lamentablemente, ¿no es cierto?
2: Sí, otra vez.
0: Es
2: impresionante, la mala suerte que tiene el Nico, pero bien. Lo ha reconocido él. Que fue un error propio.
0: Exacto. Bueno, ¿cómo no?
1: Con respecto a lo que dice César, Carlos Alberto Reutemann dijo que en el automovilismo no existe la mala suerte.
0: Qué sé yo.
1: Siempre hay un factor humano.
0: Bueno, sí. Sí,
1: dichas palabras de Ricardo Reutemann, yo no tengo nada que ver.
0: Seguro. Bueno,
2: sí, además, Diego, yo dije mala suerte, pero en realidad está mal dicho, porque en realidad o tenés o no tenés suerte, no es ni mala ni buena.
0: El concepto
2: en realidad es ese. Pero sí, yo la verdad que comparto con Osvaldo, creo que de última el factor suerte es un factor pequeño, tal vez siempre hay otros factores más influyentes.
1: Vamos a hablar de Fórmula 1, perdóname.
0: Sí.
1: Lo que pasó con este chico Franco.
0: Sí. Con la Pinto.
1: No le podemos echar la culpa a la mala suerte.
0: No.
1: Es un error humano.
0: Estaba muy amargado. Listo.
1: Cambiamos tema.
2: Además lo dijo él mismo.
1: Listo, ¿no?
2: Él mismo lo reconoció que se equivocó.
0: Bueno, a ver, seguimos. Dieguito Di Matteo, problema de caja, lo lamenta muchísimo porque realmente se perdió de sumar unos importantes puntos para el campeonato.
1: Agustín Pigossi también
0: tuvo problemas.
1: En un Prime llegó y me abre la puerta y me muestra la caja, el varillaje todo loco.
0: Loco.
1: Y si aparte no tengo freno.
0: Bueno, nada más. Bueno, Coquito Araguaz se quedó muy temprano, ¿no? Fue el primero, creo que de los que abandonó. No sé si llegó al referencial. No sé si llegó al referencial, Coquito.
2: No, me parece que no. Se agarró todo abajo, se hundió todo el motor. Impresionante.
0: Cristian Pizarulli, gran trabajo el piloto de Hugues, pese a no subirse al auto durante mucho tiempo. Bueno, Cristian Pizarulli y Marchite cumplieron. Juancito Lustó tuvo problemas hasta al final, ¿no es cierto? No recuerdo qué fue el inconveniente que tuvo. El zorrito Lustó.
2: No, yo tampoco lo recuerdo ahora, pero sí tuvo problemas.
0: Bueno. Y después, a ver, Cristian Bava, también, digamos, debutando con un auto precioso, el de Cristian Bava, el golcito que cambió el del Corsa, se subió al gol y realmente muy lindo. Y bueno, después algunos que, qué sé yo, Richard Rolando, que al final creo que llegó, Bernardo Prato también llegó con algunos inconvenientes, pero bueno, más o menos así el tema. ¿Tenés la NZ, Waldo?
1: Sí, el ganador fue Lucas Marelli con Ramiro Tironi, segundo Franco Buscaglia con Rodrigo Lobotti, tercero los locales Federico Diambri con Felipe Diambri, cuarto Martín Arnese con Valentín Arnese, quinto Matías Rusi con Ana Clara Ameri, sexto Mauro Perotto con Ariel Flores, séptimo, Estaninao Iman con Benedetti y Walter, párrafo aparte después. Marcelo Elías con Juan Perotto, Fabio Torta con Valentina Torta, Mariano Diodati con Francisco Berterini, Omar Veloz, que estaba invitado, los 128 estaban invitados, con María Paz Veloz, Ezequiel Ravelli con Rodrigo Ravelli, Javier Spoli con Fernando Spoli y el último puesto Gabriel Juárez con Mauricio López con
0: también
1: un 128 que ambos corrieron, como no tienen categoría, corrieron como invitados
0: en la NZ, exactamente. Bueno, ¿quién veo? El Tani Iman, que tuvo problemas, lamentablemente terminó bastante lejos, relegando bastantes puntos en el campeonato. A ver, Matías Rusi, ¿terminó Matías Rusi? Después
2: terminó.
0: Martín Arnese también terminó. El turco Elías, ¿qué le pasó al turco con Perotto? Diodati terminó también el turco, sí. Diodati terminó. Mauro Perotto terminó. Bueno, después estaban los pilotos de Hugues, Spoli, Ravelli, Torta. Y bueno, los FIA 128, que fue, como decía Osvaldo, como invitado. Vamos a la clase N3, ¿les parece? A ver, Osvaldo. Clase N3, entonces.
1: La N3, el ganador fue, haciendo costumbre, Hernán Romero con Cristian Gobernatore. Segundo, Luciano Balestrini con Cristian Fautrero, párrafo aparte, para después. Claudio, no. Tercero, Claudio Abranchuk con Talía Abranchuk. Cuarto, Lucas Cortés con Hugo Cortés. Quinto, Juan Pedro Mándola con Milton Bertoglio. Sexto, Carlos Belforte con David Beltrán. Séptimo, Sergio Oyola con Gonzalo Oyola. Octavo, Matías Gutiérrez con Brian Mercado. Noveno, Gonzalo Flores con Luisina Soria. Y décimo, Juan Pablo Braco con Andrés Pigliapoco.
0: Bien, en esta categoría entonces, Juan Pablo Braco tuvo problemas el día sábado, se reenganchó el día domingo y largó. Gran trabajo del Lucho Balestrini, largando, que fue escalando posiciones hasta llegar a la segunda posición. El cuarto fue Francisco Colonsiski, realmente muy bien. Belforte siempre llega. Tuvo inconveniente el binomio local, Guerrini-Guerrini, ¿no? El piloto del equipo de Pisaruli, lamentablemente hicieron abandono, al igual que el turco Sale, ¿no es cierto? ¿El turco terminó la carrera? No terminó el turco Sale, piloto local. Y Gonzalito Flores, que debutaba con el auto que armaron ahí la gente del Bender, protagonizó un tumbo.
1: No lo acostó,
0: lo
1: nada más.
0: No, lo acostó, lo vi.
1: El vuelco, sí, vi el video. Es falta de experiencia.
0: Exacto. Bueno, algo más para agregar de la N3.
1: Sinceramente, a mí sí. Me encantó el desempeño, porque si bien venía de raíces anteriores, viene mejorando. Redondeó una carrera impresionante Luciano Balestrini, porque terminó a 16 segundos de Hernán Romero, y Hernán Romero se ganó todo y él fue segundo en todo.
0: Intratado.
1: Claudio Abranchuk no lo dejó porque no lo podía correr.
0: No lo podía agarrar. El sábado a la noche dijeron, te saco 20 en el primero. Pero bueno, así que bueno, algo para acotar de la N3, César.
2: Estaba hablando por privado con Estefano. ¿Estoy al aire? ¿Me están escuchando?
0: Sí, estamos hablando. Estás al aire.
2: No, me había dicho algo, sí. No entendí lo que me dijo. No, simplemente, lo del turco Sale, no sé si se escuchó lo que dije, que
0: no.
2: Ya la última parte no largó.
0: No largó la última.
2: Sí. Se rompió la caja, me parece. Sí.
0: Bueno, y nos vamos a ir a Pérez, porque allí al aire está el ganador de la clase N7, la que decimos nosotros que siempre es la más linda del país, y justamente lo tenemos allí y ahora en cámaras también, a Mauricio Luzardi. Hola Mauri, ¿cómo te va? Felicitaciones.
3: Hola, buen día, ¿cómo va? Hola, Waldo. Buen día para todos.
0: Bueno, ¿qué estás manejando?
3: Acabo de estacionar.
0: Bueno, Mauricio, queremos felicitarte porque realmente ha sido una carrera increíble, la de la clase N7, palo y palo hasta el último momento, peleándola en todas las posiciones, y bueno, te diste el gusto de darle el triunfo a Rocío y te diste el gusto de que suba al podio también Juan Cruz, ¿no?
3: Sí, la verdad que bueno, un fin de semana redondísimo para nosotros. De la N7 nada que decir, lo venimos hablando ya durante todo el año, y diría que los últimos años venimos hablando de la gran paridad que hay, del gran nivel que hay, como ustedes repiten siempre, es la N7 más linda del país. Creo que está en lo cierto en eso. Y lo nuestro, sí, la verdad que, o sea, nunca me lo hubiese imaginado. Yo fui con toda la expectativa de andar bien, pero bueno, le tenía fe a la carrera de Hugues, si bien era una carrera que los dos últimos años me había tratado mal. Sabía que con el Goldtrain en Hugues podíamos andar bien. Obviamente uno siempre sale a ganar, pero no sabía que iba a ganar, pero tenía fe de que iba a andar bien. Y lo de Juan, y bueno, tremendo. La verdad que también sabía que él tenía potencial para andar bien, pero no sé si tanto. La verdad que sorprendió a unos cuantos.
1: Oh, vale. ¿Qué problema ahora, Maure? ¿Qué problema ahora? ¿Te mete presión el Juani ahí atrás?
3: ¿Lo tenés que... me mete presión, sí, la verdad que bueno, habrá que ir viendo otras categorías, a ver los viejitos para dónde bajamos.
1: ¿Qué mejor?
3: No, la verdad que, a ver, son jóvenes, nació prácticamente haciendo hoja de ruta, porque cuando yo corría con el Tati, él... era chiquito y ya se subía con nosotros y siempre estuvo interesado. Después ya hace unos cuantos años que me navega, y bueno, es como yo le decía, por lo menos sabe lo que no tiene que hacer. Uh-huh. Así que tiene la lucidez, la verdad, que entre los simuladores, la juventud y bueno, obviamente la capacidad que tiene también. Cuando fuimos a probar ya el sábado anterior, me di cuenta que iba a andar bien. El auto anda muy bien, el mismo auto que yo usé hasta la última carrera del año pasado, tiene todos los mismos fierros, así que no tenía por qué andar mal.
0: Claro.
3: Y bueno, así se dio.
0: César, ¿te está escuchando Mauricio Luzardi? César.

0: había cantado sin ningún error, sin perderse. Así que tenía mucha fe. Era la primera vez que salíamos de acá, y por ahí la incógnita era cómo iba a ser para ella, los nervios de ir a un lugar desconocido, que por más que sea, los caminos, ella la primera que los recorrió fue el viernes. Entonces, pero no, anotamos los frenajes, la verdad que todo impecable, la verdad que muy bien.
1: Bueno, qué lástima lo del Nico, porque hubiera sido palo y palo hasta el final, con el Nico Arnese, ¿no es cierto?
0: Sí, con el Nico y con Diego también, porque con Diego, si bien había hecho una pequeña diferencia, después tuvimos una pasadita de largo ahí y nos volvimos a juntar, estábamos a 8 décimas. Creo que cuando él rompe la caja, me llevaba 8 décimas de diferencia hasta el train anterior. Así que creo que le íbamos a pelear palo y palo hasta el final. Sinceramente, yo esta carrera yo estaba muy confiado. Pero sí, creo que le íbamos a pelear hasta el final. Y bueno, como nos tiene acostumbrado la N7, porque en definitiva, bueno, esta carrera por ahí Agustín estuvo un poquitito con algunos problemas, pero si no, está siempre Agustín, bueno, el Nico, Diego, Ricardo Mancini, que está sacando buenos tiempos, Nico Braco, que después de varios años de no manejar, la verdad que enseguida se acomodó, el Juani, que yo creo que si hace un par de carreras seguidas se va a acomodar bien también, así que... La N7 va a seguir dando que hablar.
1: Bueno, esto pone el campeonato al rojo vivo, porque Diego Di Matteo no sumó grandes puntos, vos sumaste todo, y realmente vamos a esperar que aparezcan los campeonatos, pero lo pone al rojo vivo para las últimas dos carreras, que tengo la información que van a ser las últimas dos, van a ser graduación 2, o sea que van a ser puntaje y medio. Para que lo tenga en cuenta.
2: Bueno. Y no vamos a dar la localidad.
1: No.
2: Pero tanto el que está entrevistado como nosotros vamos a ser local.
1: Sí.
2: No digamos dónde.
0: Dígalo sin decir, ¿eh? Sí, más o menos así. Bueno, por lo menos creo que son todos secretos a voces. Lo de acá de Pérez, ayer ya estuve reunido con la gente de la municipalidad para arrancar con los trabajos, así que bien. Creo que la vamos a hacer. Y la de ustedes me parece que está media hecha. Sí, no sé si media hecha, pero creo que es un secreto a veces que se hace. Así que,
1: sí.
0: No sabía lo del puntaje y medio. Son carreras importantes. Creo que en el campeonato hace de cuenta que estamos arrancando, porque va a haber pocos puntos de diferencia. Creo que a mi favor, pero poquito, así que va a ser prácticamente... Ya. Arrancar de cero.
1: Claro.
0: Así que es fundamental usar la experiencia que fuimos sacando todo el año con respecto al desarrollo del auto. Y bueno, obviamente que con Diego, especialmente con Diego, va a ser una lucha palo y palo, creo que hasta el último prime. Y bueno, creo que es lo más lindo que tiene esto, ¿no es cierto? Poder bien. Pelear así y que gane el que tenga que ganar.
1: Mauricio, yo te hago la última. Ya hablamos de vos como piloto, de Rocío como navegante, y hablamos que hay atrás un equipo importante del Rally Santafesino que va creciendo carrera tras carrera, ¿no?
0: Sí, la verdad que Tonelli Competición, bueno, Cristian, es un trabajador incansable. Si vos pasás un domingo a las 4 de la tarde frente al taller, lo más probable es que esté mirando algo ahí adentro. La verdad que tiene una pasión por todo esto y una dedicación, una prolijidad. Después se le escapan cosas o pueden pasar cosas como cualquiera, pero sinceramente tiene una calidad de trabajo que, bueno, los resultados están a la vista. La verdad que es un honor correr con un auto, bueno, este que me lo armó de cero, el otro prácticamente de cero. Te da una tranquilidad porque sabes que va a hacer todo lo que esté en sus manos para darte la mejor herramienta, no solamente que llegue, que es muy importante, sino estamos siempre buscando ese, le buscamos el pelo al huevo, como decimos siempre, para ver si podemos mejorar, aunque sea una décima, porque bueno, en esta categoría una décima cuenta, así que un trabajador incansable y mi agradecimiento enorme, porque cualquier logro que tenga va a ser fundamentalmente gracias a su trabajo.
1: Exacto. Bueno, solucionamos el problema de retorno con César. A ver, César, ¿estás escuchando?
3: Bueno, sí, acá estoy, Dani. Bien. ¿Me están escuchando?
1: Sí, te está escuchando Mauricio.
3: Bueno, simplemente saludarlo, felicitarlo. Hacíamos algunas chanzas fuera de micrófono.

0: No, después que terminó la carrera, bueno, por la alegría del podio de Juani, pero ahora si se copa va a haber que meter mano al bolsillo, ¿no, Mauri?
1: Sí, ahí te cuento, Dani, que el amigo César me prometió una ayudita económica para que Juani pueda seguir. Vamos a ver si se cumple.
2: vamos a ver qué pasa.
0: Yo soy preso de mis palabras, en el momento no me doy cuenta lo que digo.
2: Bueno, Mauricio, te agradecemos muchísimo estos minutitos. Llegá a tu casa así poder almorzar tranquilo. Te mandamos un abrazo grande y bueno, te dejamos los micrófonos para quien quiera agradecer.
1: Bueno, Dani, fundamentalmente, bueno, como estuvimos hablando recién, a Cristian Tonelli y a todo el equipo, a todos los chicos, los mecánicos que le van a ayudar ahora por la cantidad de autos que tiene, que la verdad que son unas bestias trabajando, a mi familia, que bueno, esta carrera pudo ir mi señora con mi otra hija. Bueno, fue un rally en familia, podría decirse, y terminamos todos arriba del podio, así que fundamentalmente también a ellos, que por el gran apoyo de siempre, a los sponsors que nos dan una mano, que bueno, esto se sabe que es bastante complicado en la parte económica, así que cada granito de arena suma, y bueno, a todos ustedes por estar siempre también acompañándonos, y al Rally Santafesino que siga así, que a pesar de los problemas y de lo que pueda pasar, se lo ve cada vez mejor.
2: Osvaldo.
3: No, simplemente saludarlo, felicitarlo a toda la familia, que vaya mi saludo para Lejuani, para tu hija también y para toda la familia Luzardi por los méritos de este fin de semana. Y bueno, nos encontraremos la próxima, Dios mediante, a trabajar y a pasar el plumero, a control general, pero bueno, los autos te llegaron intactos, así que a trabajar en controlar y a poner a punto para seguir peleando el campeonato.
1: Sí, así va a ser, vamos a revisar todo. Bueno, el motor lo vamos a tener que mandar al motorista porque se desarmó en la técnica. Una revisadita a la caja, los amortiguadores y a seguir. Juan, y bueno, creo que él me va a acompañar él en la próxima. Él se va a preparar bien para la última. Así que bueno, una revisada general y bueno, a pista como siempre y a dar pelea.
2: Exactamente. Mauricio, un abrazo grande, muchas gracias.
1: Gracias, Dani. Bueno, un saludo para vos, Osvaldo y a César y bueno, a todos los que estén escuchando y viendo.
2: Mauricio Luzardi, ganador entonces del rally de Hugues en la clase N7, la más linda del país. Y bueno, seguimos con los resultados, ¿le parece?
0: Dani, sí. Disculpe, ya sí. Que estábamos hablando con un piloto de Pérez, nos está escuchando otro piloto de Pérez.
2: Sí.
0: Y aprovecho para mandarle un abrazo grande a Francisco Paco Ciarlantini, nos está escuchando. Directamente.
2: Paco, sí, yo le dije Coco en la entrega de premios. Paco,
0: yo no sabía Paco. Cómo gritarle, pero bueno.
2: Yo entendí que vos cuando le hiciste la nota, entendí que le dijiste Coco. Pero sí, bueno, pero a
0: Francisco,
2: era Paco.
0: ¿Cómo le dicen? ¿Pancho?
2: Sí,
0: Paco.
2: Ya sé, Pancho. Sí, bueno, pero qué sé yo. Son 200, ¿qué querés que haga? No me puedo acordar de todo. Bueno, le mandamos un saludo a Francisco Ciarlantini entonces. Vamos con la clasificación de la N2, Valdito.
3: N2 o RC5.
2: O RC5, como usted quiera, métale.
3: Lo hice, lo era, lo estaba dale, haciendo dale, por dale. Orden de largada.
2: Dale.
3: La clase de RC5 lo ganó la vieja costumbre de Ignacio Charles con Catriel Gustavino. Segundo, José Gianassi con Diego Ragni. Tercero, Damián Lemoine con Juan Lemoine, que eran pilotos invitados. Uh-huh. Cuarto, Walter Boffi con Valentino Boffi. Quinto, César Puyó con Damián Ávila.
2: Bueno, y acá tenemos que, lamentablemente, faltando poco, se quedó Abeliani, ¿no? Con problemas con la Rossi Aguilar. No sé si qué problema tuvieron, motor.
3: No sé qué le habrá pasado. No
2: vos,
3: tenemos.
2: Vos te dio, te tenés esa información, César, de Abeliani.
0: No me acuerdo. Yo no me acuerdo. Y también se quedó el
2: Jorge Morelli
0: con Jimena Blaffer y Jorge Morelli.
2: Jorge Morelli también. El Coqui Simoni con Jimena Blaffer, Jorge Morelli con Rojas, también hicieron abandono. Y volvió a la categoría en la RC5. El piloto de Chacabuco, César Puyó, que me parece que te dijo a vos en la nota que le hiciste en Parque de Asistencia que va a seguir aquí en el Santafesino, ¿no? ¿Puede ser?
0: Sí, va a seguir acá.
2: Bien.
0: Dio las razones, pero bueno,
2: sí.
0: Va a seguir acá. Se siente más cómodo, le gusta más el ambiente. Así que va a seguir acá. Mejor así seguimos sumando protagonistas en esta clase, que alguna vez un visionario dijo que iba a tener una muy buena cantidad de pilotos.
2: Claro, y deja el regional de esta manera. O a lo mejor siguen las dos, vamos a ver.
0: Bueno. Me parece que lo va a dejar.
2: Bueno, en el podio hubo un inconveniente. Claro, los Lemoyne, los pilotos de Wilray, subieron a querer recibir el trofeo, pero iban como invitados. Al ir como invitados, que es una pavada, sinceramente, inscribirse como invitado, porque el costo de la inscripción es exactamente lo mismo. ¿Y qué te hace en la RC5 que tengas punto o no tengas punto a esta altura del partido? No pasa nada. O sea que ellos se inscribieron como invitados y lamentablemente no se llevan nada, no se llevan ni los puntos para el campeonato y tampoco llevan trofeo. Por lo tanto, fue coronado como tercer puesto el piloto local, Walter Boffi, que en definitiva se llevó el trofeo del tercero.
3: Lo que es obligación es la última carrera, que es el premio coronación. El debutante tiene que ser invitado. Eso es un reglamento que me parece perfecto.
2: Perfecto. Sí, voy a acotar algo, César.
0: Sí, a mí sinceramente, bueno, por un lado creo que deberían tener claro eso, que si corren como invitados no van a tener un trofeo. Sí. Y por otro lado, a mí me parece, para el año que viene, directamente no habría que dar esa chance de correr como invitado. Directamente te inscribí y correr como titular y ya
2: sí,
0: está.
2: Sí, es lo mismo. Es lo mismo.
0: Porque además también te no lo digo por una facilidad para ustedes, para vos y para yo, pero ponerle en el tema de los cómputos y todo también complica. Después cuando tenés que ir a dar la premiación también complica porque no sabés este caso así, si van a tener trofeo o no.
3: ¿Sabes qué?
0: ¿Sabes? Y además el esfuerzo que hiciste como piloto, como equipo, ¿todo para qué? ¿Para ni siquiera recibir un trofeo?
3: Claro. No, ¿sabes en dónde cambia todo esto? Yo ya lo he visto en un montón de casos. Vos estás corriendo en cualquier otro lugar. Y si termina el caso, por ejemplo, Lemoyne terminó tercero y el comisario técnico tiene decidido que en la RC5 desarma el motor.
2: Sí.
3: No quiere que le desarme el motor.
2: Ah, acá no desarma. Sí, sí. El invitado no desarma.
3: El invitado no desarma.
2: No va la técnica.
3: Uh-huh. O sea, hay muchos. Sí, lo he visto un montón de casos. Por ejemplo, vos alquilás un auto.
2: Sí.
3: Alquilás un auto. Te dicen, mirá que si me lo devuelve con el motor desarmado, te tengo que cobrar peso del armado del motor. Ah, entonces corro como invitado y no, listo.
2: Ya está.
3: Alquilé un auto como para ir a divertirme.
2: Sí.
3: Ahí está supuesto, el secreto del invitado.
2: Bien.
0: Bueno, pero entonces no tendrían que haber reclamado el trofeo.
3: Correcto.
2: No, está bien. Pero bueno, pasó lo mismo en la Moto 3, donde Ceferino Olivera salió tercero, fue invitado, pero en definitiva el trofeo quedó para Diego Luque, el tercero en la Moto 3. Pero bueno, nos vamos a ir a hablar con otro ganador del rally de Hugues, en una carrera también, que en una categoría hermosa como la NZ. Nos vamos a ir a San José de la Esquina a saludar a Lucas Marelli. Lucas, querido, ¿cómo te va? Felicitaciones, gran trabajo en Hugues.
4: Hola, buenas tardes, buenos días a todos, ¿cómo andan ahí? Bueno, muchísimas gracias.
2: Bueno, contanos un poquito cómo la viste vos desde arriba del auto. ¿Estuvo peleada?
4: No, sí, muy peleada. La verdad que muy lindo todo, los trazados hermosos. Tanto como el primer Prime o el segundo, muy entretenidos, uh-huh. No te dejaba respirar, que era curva, muy lindo los trazados. La verdad que felicitar al rally, a la gente que organizó todo, porque un lujo. La uh-huh. verdad que era mi primer carrera en Hugues y lo disfruté un montón.
2: Osvaldo.
3: Es una categoría, la N2, la una de las más nutridas y bueno, a disfrutar.
2: La NZ,
3: te diste el gusto de poder disfrutar y con un auto tan siempre bien presentadito. Está hermoso, si bien ya tiene unas cuantas carreritas ese diseño, pero lo mantienes impecable.
4: Sí, la verdad que sí, ya el año que viene hay que cambiarlo porque encima llama un poco la atención por el amarillo, cansa. pero no, gracias a Dios, lo bueno de estos rally que tanto el año pasado como este, traemos el auto sano a casa, que eso no es un dato menor, sin ninguna rotura de nada, y bueno, tratamos de ir prolijo por el camino lo más rápido posible, y bueno, se dio así, gracias a Dios, otro primer puesto.
3: Exacto. Luca, Estefano, ¿qué opinas si al amarillo ese le ponemos rojo?
2: Sí, bueno, te saluda también César Bicoca, que está en Murpi. Sí, dale, César.
5: Hola, Lucas, ¿cómo andás? Buen día todavía para mí, buen mediodía. Bueno, placer saludarte, placer también volverte a ver, como siempre charlar, la buena onda que tienen vos, tu gente, todos. Y bueno, como lo decíamos, el fin de semana, una carrera que se fue dando de menos a más y ya sumando muy buenos puntos que en esta recta final vienen bárbaro.
4: Hola César, ¿cómo andás? Sí, la verdad que no pienso tanto en eso, en los puntos, no quiero pensar mucho porque bueno, en la carrera anterior en Arequito me había ido con un sabor amargo, faltando un rulo, pincho una goma, se baja Ramiro a cambiarla y se nos resuelve el gato, digamos, una mala suerte terrible. Venía segundo y me quedé sin ningún punto prácticamente de la etapa. Así que es como que no quiero pensar tanto en eso. Lo pensás, pero no quiero pensar, y que si se tiene que dar un campeonato o no, pero tratar de salir a correr tranquilo y hacerlo lo más prolijo posible. Claro. Es una categoría complicada. Los chicos andan todos muy bien, muy rápido. Franco, Dani, bueno, ahora corrió Martín también, que anda muy bien en los tiempos. Todos los chicos son una categoría bastante complicadita, como para decirlo, y la verdad, calidad de pilotos, buenos autos, y bueno, hay que tratar de llegar y tratar de hacer lo mejor posible. Bueno, si se dan los resultados, que esperen.
2: Claro, pero fíjate, Lucas, cómo es la historia, ¿no? Vos tuviste ese problema en Arequito, y en esta carrera el Tani, claro, Iman también tuvo inconveniente, termina séptimo y pone esto también, otro campeonato al rojo vivo, ¿no?, de la categoría.
4: Sí, la verdad que, te digo la verdad, de corazón, no miré nada, si ya están los puntos del campeonato, no sé cómo estaré, pero sí, había quedado lejos del Tani, había quedado como 30 puntos, de Franco un poquito, estaba tercero, de Franco un poquito menos, pero bueno, viste, como sí, son carreras, como vos decís, viste, hay que llegar, terminar, pero bueno, ya te digo, hay una, tengo chicos que tienen muy buenos autos y son muy buenos pilotos, y la verdad que, bueno, está muy lindo, y como viene todo, a lo mejor se termina dando en la última fecha quién es el campeón, no sé. Claro.
2: Bueno, gran trabajo también de Ramiro Tironi, y creo que gran trabajo también del Joa Luciani Racing, ¿no?
4: Sí, bueno, Ramiro, tratamos de hacer una hoja lo más prolijo posible. El sábado terminamos con unos segundos de diferencia, entonces el domingo es como que los primeros dos prime los hicimos con ritmo, los otros dos, la verdad que no te digo que levantamos, pero bueno, tratamos de ser cuidadosos, respetar un poquito más, de no penalizar con algún palo o con algo, y tratar de terminar. Así que sí, Ramiro, un trabajo impecable, y bueno, lo del Joa, ya te digo, hace... hay carreras que corro que bueno, tuve ese inconveniente con el gato, con la cubierta, pero si no, es un auto llegador, me da un auto excelente. No puedo quejarme de lo que hace Joaquín, Damián, todos los chicos del Joa, del equipo, la verdad que impecable.
2: Bueno
4: ni hablar de Ariel Armando también, que me da un motorazo que no lo saqué nunca, no lo desarmé, así que bueno, toda la gente que tengo, agradecerle, porque si no fuese por ellos, la verdad que no estaríamos donde estamos.
2: Exactamente. Bueno, Osvaldo, cerramos, vamos cerrando la nota.
3: Simplemente felicitarlo, quedan dos carreras, que van a ser tres en el puntaje, porque las dos van a ser graduación 2. Así que con calculadora en mano el navegante va a tener que ir.
4: va a tener que ir cantando y sumando, claro, los tiempos. Y, sí. y viendo todo. Claro. Más trabajo para él.
2: Bueno, César, tu saludo también para Lucas Marelli.
5: Justamente pensaba lo mismo que le planteó Osvaldo, así que bueno, habrá que delegar la cabeza en otro del equipo para no tener la presión arriba del auto, pero bueno, ese tema hay que tenerlo en cuenta, se viene una definición seguramente muy apretada, pero bueno, dichoso y orgulloso ustedes de poder estar ahí, así que felicitaciones por eso.
4: Bueno, gracias César, muy amable como siempre, muchísimas gracias.
2: Bueno, Lucas, te agradecemos nosotros estos minutitos, sé que estás ahí en el laburo, así que bueno, estás en el laburo, así que bueno, te mandamos nuevamente las felicitaciones y bueno, ojalá que sigan estos logros. Y bueno, que se termine bien esta temporada. Esperemos a ver qué pasa con la próxima carrera, que más o menos tenemos una idea dónde puede ser. Así que no te queda muy lejos. ¿40 hay?
4: No. ¿Cuánto hay? Creo que es Casilda. No está confirmada, pero por lo que se dice es Casilda.
5: Exacto. Y al que está hablando le queda más cerca todavía.
2: Claro, a mí me queda en el patio de casa.
4: Son locales.
2: Así que bueno, Luca, un abrazo grande, ¿eh? Muchísimas gracias por estos minutitos. Bueno,
4: No, gracias a ustedes por llamar y felicitarlos por el programa.
2: Dale, muchas gracias.
3: Muchas gracias.
2: Lucas Marelli. Vale,
4: un abrazo para todos.
2: Lucas Marelli, el ganador del rally de Hugues en la clase NZ. Vamos a la pausa, tenemos la pausita antes y después terminamos con todo lo del rally de Hugues. No nos va a dar tiempo. El jueves le metemos todo lo del turismo pista, todo el resto.
3: El martes después de la carrera es rally.
2: Exactamente. Bueno, pausa.

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7: Bueno, seguimos desarrollando entonces lo que fue el Rally de Bugue. Vamos con la clase N2, la más numerosa de todas. 19 autos inscriptos en la clase N2, Osval.
8: Sí, 12, 14, 15. Y terminaron 15. Ajá, muy bien.
7: Sí.
8: Bueno, el ganador fue Manuel Nicolet con el piloto de, con el navegante de Casilda, Gustavo Mattiassi. Que tienen el 1 del año pasado. Uh-huh. Segundo, Francisco Ciarlantini con Cristian Luconi. Tercero, Mauro Ferrari con Andrés Rosso. Cuarto, Gabriel Peteta con Joaquín de la Lana. Quinto, Germán Pérez con Martina Pérez. Sexto, Pablo Bongiovanni con Maru Rodríguez. Séptimo, Federico Ertel con Alexis Villagra. Octavo, Federico Luciani con Bruno Leandro. Después, Karim Mansur, uh-huh, con Lucio Di Folvio, invitados. Andrés Lurachi con Silvina Listri, Facundo Gutiérrez con Julieta Cret, Carlos Reynoso con Bárbara Reynoso, Juan Perró con Federico Bertone, Agustín Caffer con Jorge Caffer y último Esteban Mulier con Santiago Carabajal.
7: Bueno, y fíjate que Francisco Ciarlantini terminó a 12 segundos prácticamente, 11-8, y penalizó 5, o sea que hubieran sido también otra de las categorías de la N2 que fue palo y palo. Y bueno, un triunfo que le da un poquito de respiro a Juan Manuel Nicolet, al puntero, no puntero, al campeón de la temporada anterior. No sé qué te parece a vos, César. César. ¿Volvimos a tener problema de retorno? Bueno, seguimos. A ver ahora.
9: A ver ahora.
10: ¿Ahí me escucha?
7: Ahí sí.
10: ¿Qué no tenemos nada, eco? Ya te estoy usando su auricular. Sí. Así, ya no, no sé qué más inventar.
7: Bueno. No, lo más fácil va a ser directamente la comunicación telefónica. ¿Usted tiene teléfono fijo en la casa?
10: Sí.
7: Bueno, listo, bueno, ya está. Llamemos al fijo y ya está. ¿Para qué tanto lío? Mientras lo mira por el celular, ¿eh? Bueno, ¿qué? Contame de la clase N2, a ver qué te pareció.
10: No, le decía eso, que bueno, seguramente va a ser también una definición tal vez la más apretada de todas, teniendo en cuenta la cantidad, la calidad de los vehículos, el trabajo de los pilotos y los equipos, tal vez sea la más apretada. Y además pasan estas cosas, que es como que se van prestando un poco el triunfo, la victoria, los podios, van sucediendo cuestiones y la va poniendo cada vez más apretada. Por el momento sigue estando Francisco Cerlandini seguramente en la punta, pero sí, se van acercando también los demás protagonistas.
7: Sí, sí, peleándola también Ferrari con el Volkswagen Fox, y ahora Juan Manuel Nicolet. También por ahí en el medio andan los Pérez, ¿no? Los de San José de la Esquina. Así que bueno, vamos a ver cuando salgan los campeonatos, a ver cómo arrancan, cómo van a encarar estas dos últimas fechas las distintas categorías del Rally Santafesino. Bueno, ¿qué tenemos, Baldito? ¿UTV?
8: UTV 1.
7: Sí, señor.
8: El ganador fue Hermes Guarechi, uh-huh, con Martina Ceballos, con el Canam. Segundo, Oscar Ackerman con Daniela Herrera.
7: Bueno,
8: ahí tenemos que decir que Ackerman estaba intratable. Uh-huh. Y tuvo un problema en la suspensión delantera izquierda.
7: Le pegó un palo.
8: Y venía la rastra, claro, con algo, no sé qué.
7: Sí, sí, le pegó un palo.
8: Un ruido así, parecía un sonajero.
7: Terrible.
8: Y le dio el triunfo, le permitió el triunfo a Hermes Guarechi.
7: Sí, por ahí alto, por muy poco, por tan solo...
8: Siete segundos.
7: Por 7 segundos le ganó Hermes Guarechi.
8: Siete segundos, de los cuales...
7: Sí.
8: Ackerman penaliza 10,
7: claro,
8: y Guarechi penaliza 5, o sea que a 2 segundos
7: hubiese terminado. A dos. Terminó a 2 porque nosotros en la clasificación nuestra lo dábamos a 2 y después vimos que lo habían hecho estas penalizaciones. Bueno, vamos con la UTV 2, entonces.
8: El ganador fue Nicolás Estratico con Alan Elías y segundo Mauricio Rani con Carlos Herrera.
7: Bien, y acá también corrió Alejandro Retuerto con Daniela Saray, que rompieron, ¿qué? ¿Motor, César? ¿Te acordás lo que era lo de Retuerto?
10: No era motor.
8: Estaba cargado, no. El domingo a la mañana ya estaba arriba el trailer.
7: Sí, sí, sí, creo que abandonaron el día sábado directamente y no largaron la segunda etapa. Pero bueno, no recuerdo cuál fue el inconveniente. Pero bueno, se sumó el Beto Ackerman por una invitación personal de Hermes Guarechi para que venga a correr en el UTV 1. Y los tres que venían compitiendo en la UTV 2, los tres, aportaron su presencia para Hugues. Bueno, el que no levanta, los cuatri. No levantan los cuatri.
10: Dani.
7: Qué lástima. Sí.
10: Me parece que tuvo un pequeño revolcón Alejandro Retuerto, ajá, lo mismo que Mauricio Rani.
7: Ah, bien, bien, por eso entonces. Bueno, vamos con los cuatri, Osvaldo.
8: Bueno, hubo dos cuatri nada más. Me confirman que para la próxima carrera viene un grande al Rally Santafesino.
7: ¿En cuatri?
8: En cuatri, vuelve. Vale,
7: me imagino.
8: Gastón Chapa fue el ganador. Uh-huh. Segundo, Luciano Cagnotti. Creo que le están poniendo todo para intentar hacer grande el cuatri. Creo que para Casilda,
7: sí,
8: para la próxima carrera va a haber más cuatri, ojalá,
7: ajá, ojalá,
8: porque el espectáculo que dan es muy lindo, al público le encanta. Porque trabajan muchísimo con los cuerpos los pilotos y lo disfruta el público lo disfruta.
7: Bueno, en la entrega de premios yo dije que Gastón Chapa ya prácticamente le dan los números para ser el primer campeón que se adjudica justamente el campeonato de la temporada 26 del Rally Santafesino, pero bueno, me miraron con una cara que yo digo, pará, me dijo Gambini. No, pero sí, Gastón Chapa ganó casi todo. Bueno, habría que ver los números ahora cuando salga el tema del campeonato.
10: Cuando hicimos la nota, sí, Eli Copelo también me dio el ok.
7: Que fue
10: como que le campeón. Daban los números.
7: Sí, seguro. Bueno, vamos con la moto 1 entonces.
8: No, vamos a finalizar con los cuatro ruedas.
7: Ah, sí, dale.
8: En los Junior hubo un solo auto.
7: Ah, sí,
8: un de Lucas Pacenti con Martín Pacenti, con el Toyota Etio. Realmente la gente también lo disfruta porque es un auto distinto. Ojalá vuelvan a la próxima carrera.
7: Ojalá.
8: Yo creo que van a venir. Lo vamos a invitar desde acá, y hay que hacer un poquito de mérito a toda esta gente que estuvo el año pasado y que vengan a cumplimentar la, aunque sea las dos últimas fechas que hay.
7: Sacamos una duda, César. ¿Estaba Cicolone en el parque de asistencia?
10: No, estaba Jorge Fontana.
7: Ah, Jorge Fontana, el del Maxi Rally.
10: Exactamente, claro. Es uno de los titulares del equipo, son los dos, ¿no?
7: Sí, sí, sí, sí.
10: Y otra cosa, el viernes a la noche, el sonido de la rampa alargada lo hicieron los bandidos.
7: Sí.
10: Estuve charlando con Ezequiel Bandi y me dijo que va a volver.
7: Ah, mira, bueno, ojalá, ojalá, porque realmente una categoría muy pareja. Muy pareja, peleaban siempre palo y palo al segundo, y bueno, realmente.
8: Pero aparte, cuando viene uno, vienen todos, sí, porque es todo un mismo equipo, tienen muy buenas, se llevan muy, muy, muy bien entre todos ellos, comparten la misma estructura y a la gente le gusta. Le gusta verlo, así que ojalá, ojalá puedan venir. Ojalá,
7: pero bueno.
10: Además, una cosa más, Dani y Osval. Solamente está corriendo Pacenti del equipo SF en el regional.
7: Sí.
10: Petri y Bergani dejaron de competir, así que no sé cuál es la, cuál es el motivo.
7: Y
10: no
7: yo creo que pasó. Yo creo que tiene que ser también la cercanía para ellos. Para ellos es más fácil ir a correr el regional que venir hasta aquí, hasta la provincia de Santa Fe. Son todos de aquella zona.
10: Bueno, pero Bergani y Petri, Bergani es de Wilray como Pacenti, no está corriendo.
7: Bueno, Petri
10: puedo
7: ahora.
10: Puedo asegurar que problemas económicos no tiene.
7: Bueno, Petri, Petri tampoco, tampoco, y es de Arrecife, y ahora se va a correr Arrecife, así que.
10: Y seguramente ahí van
7: va a
10: correr.
7: Va a estar.
10: Pero ¿por qué no corrió hasta ahora en todo el año? No sé qué es lo que pasó.
7: Bueno, vamos con las motos entonces, Osval.
8: Empezamos por la 1.
7: Sí, vamos con la moto 1.
8: Bueno, el ganador fue el piloto de Villa Cañas, Andrés Battistelli. Segundo, el piloto de Casilda, Ezequiel Lucci. Tercero, otro piloto de Casilda, David Tiepo. Cuarto, otro piloto de Casilda, Rodrigo Ramos. Y quinto, Daniel Leale.
7: Sí, que se había reenganchado el día domingo.
8: O sea, la onda que tienen, lo bien que se llevan Battistelli, Lucci y Tiepo, los tres charlando en la llegada, cuando terminaron de entregar la tarjeta a David Tiepo, se cargaron entre ellos porque se habían ganado por ahí por un poquito segundo, y bueno, se fueron los tres juntos.
7: Exacto. Bueno, así fue entonces la moto 1. Vamos con la moto 2. Sí, decime.
10: Le aprovecho para mandarle saludos, hablando de Moto 1, a Andrés March.
8: Ah, hoy bien.
10: Cumple los años. Nos está escuchando y
8: ayer cumplió
10: transmisiones.
8: ¿Cómo? Ayer cumplió los años.
7: Ayer cumplió los años, Andrés March.
10: Claro, ayer fue el cumpleaños de Andrés March y del Bauti Pérez.
7: Ah, mira.
10: Así que saludos para los dos.
7: Para los dos, perfecto. Bueno, vamos con la Moto 2 entonces, con triunfo local. Con podio local, podio completo local. Sí.
8: El ganador fue el... se me fue...
7: El zorro,
8: todo. El zorrito. El zorro de Villa Cañete, de... sí.
7: De Hugues.
8: El zorro de Hugues. Aldo Dal Soto. Segundo, Marcos Vara, su amigo, se bajó de la moto, se abrazaron en un abrazo de amigos, realmente. Sí, sí. Tercero, Joan Miño. Cuarto, Agustín Rodríguez. Quinto, Agustín Rossetti. Sexto, Martín Dal Soto Portales, que sería sobrino del ganador. Después Pablo Benítez como invitado, Brian Mujica, Tomás Sati, Javier Flores, Martín Capobianco y Bernardo Amiguet.
7: Mirá quién vino, Pedro.
8: Sí.
7: ¿Qué hace Canterle acá? ¿Qué hace Canterle?
10: Vino a buscar... sobre que lo vio todo el fin de semana.
7: No, vino a ganó un voucher, participó de un sorteo y vino a buscar un premio.
10: Ah, es completo.
7: No, es una cosa de loco. Esto es una cosa de loco. Bueno.
8: Va a comer pescado esta noche.
7: Qué bárbaro, qué bárbaro. 16 fueron. Bueno, 16 fueron las motos 2 que participaron, la mayoría de ellos muchos locales. Y bueno, el podio completo, como decíamos, Dal Soto, Vara y Miño. Y el otro Dal Soto que anda por ahí dando vuelta es justamente el sobrino de Aldo. Que vos lo apodaste como...
8: Zorrito.
7: El Zorrito.
8: Y se visten iguales.
7: Y se visten los dos iguales, todo de negro. Todo de negro.
10: Sí, todo, todo negro. Le falta que se pinten las uñas, nomás algo, todo de negro.
7: Terrible. Bueno, otro campeonato que. Otro que va como para campeonato, Aldo Dal Sotto. Va como para campeonato. Bueno, y en la moto.
10: Sería 3, bicampeonato.
7: Claro, sería bicampeonato. Y en la moto 3 se produce el triunfo, primer triunfo en el rally santafesino para el uno,
8: Abel Quirós.
7: Pule Quirós, exactamente. Piloto local, piloto de ahí de Uve, que fue muy aplaudido en la entrega de premios, muy aplaudido. Inclusive hicieron todo un circo, metieron bandera, todo. Faltó cumbia nada más que cantaran, pero bueno, fue muy.
10: Además, Dani. Sí. Lo dijeron ahí, también forma parte de la subcomisión de automovilismo.
7: Ah, sí, también forma parte. Sí, ha trabajado bastante para la realización de la carrera. Bueno, ¿cómo terminó la Moto 3 entonces, Osvaldo?
8: Bueno, el ganador fue Abel Quirós, segundo Milton Leyvan, tercero Ceferino Olivera, cuarto Diego Luque, quinto la piloto invitada, la única dama de todas las motos, Flavia García. Y sexto, Sebastián Nolia.
7: Perfecto, que Nolia había abandonado el día sábado, se reenganchó el domingo. Y Olivera, aunque no figura ahí, pero estaba como invitado. Así que el trofeo del tercer puesto se lo llevó Diego Luque. Bueno, no nos queda otra cosa, ¿no? No. ¿Cómo? Ah, los videos del rally argentino. Bueno, vamos rápidamente, les digo lo del rally argentino. Ganó Federico Villagra y Diego Curleto, segundo fue Miguel Baldoni y Gustavo Franchero, y tercero fue Augusto D'Agostini Carrera, esto en la RC2. En la Copa RC2 ganó Micheli D'Aparte, segundo Di Salvo y tercero Perotti. En la categoría Maxi Rally ganó Nicolás González y Bordiñón en San Francisco, segundo fue Rubén Montoro y Wes, y tercera Nadia Cutro con el Miki Recal. En la RC4 fue triunfo de Saralegui, segundo Forzani y tercera fue Sabrina Cicolone, navegado por Sofía Sabatini. En la RC3 ganó Razo Guevara, Villa Díaz fue el segundo. En la RC5 ganó Pablo Curleto con Valentina Curleto, segundo el piloto de San Francisco, Juan Borgonovo con Londero, y tercero Müller González. Y a ver si me queda alguna otra, sí, no. Y bueno, vamos con la palabra, Esto decía Federico Villagra cuando culminó la competencia y su triunfo.
9: Bueno, Villagra lo hizo, felicitaciones Federico, realmente qué carrerón.
11: Bueno, gracias, la verdad que ha sido una muy buena carrera, con muy buen ritmo desde el principio y bueno, hoy un día más tranquilo, pero igual no fue fácil, a la mañana me costó mucho el primer tramo, pero bueno, contento, salió todo muy bien.
9: ¿Qué es lo que más te sorprendió de este rally?
11: Un rally rápido, difícil de encontrar, si bien estamos en el llano, tiene mucho trabajo y es muy difícil encontrar las curvas, así que lo hace muy técnico.
9: Gracias por el espectáculo.
11: Gracias.
9: Ahí está.
7: Y el que no quedó muy conforme fue Miguel Baldoni, porque fue penalizado, él no estaba de acuerdo. Y bueno, a ver qué dijo Miguel Baldoni.
12: Bueno, Miguel, vamos por parte. Ayer a las 10 de la noche sale un comunicado en donde se te sanciona con 30 segundos. Contanos un poquito, hace una crónica de eso. ¿Qué pasó?
13: Sí, medio inentendible. Primero pusieron un minuto, después llevamos las cámaras, vimos que nos había pasado una chicana, que bueno, siempre históricamente son 10 segundos en la penalidad. Y bueno, nos pusieron 10 segundos, después cambiaron a 30 la penalización. La verdad que nada, creo que sí, cometí un error, siempre son 10 segundos, pero no se puede, nosotros nos ponen 30. Y bueno, nada, ahí ya nos dejan fuera de carrera, porque perdíamos hasta posiciones y bueno, es muy difícil después salir a buscar la etapa hoy, pero bueno, son cosas que pasan, así que no comparto el criterio de los comisarios deportivos, no entiendo por qué ese primero un minuto, después lo bajan a 10, después lo ponen a 30.
12: Es que yo a mí no publiqué hasta tanto, no, porque era confuso, primero uno, después 10, después 30.
13: Admito el error, sí, sé, pero una penalidad de 10 segundos siempre... Por lo menos.
12: ¿Y cuál es el argumento que te dieron para penalizarte con 30 y no con 10?
13: No, la verdad que no lo sé, porque yo fui, llevé las cámaras y expuse mi argumento, y la verdad que no lo sé, sinceramente no lo sé. Pero bueno, nada, así que ahora seguir, a dar vuelta a la página y mira, espero que no siempre nos peguen a nosotros así, así que nada, a tratar de dar vuelta a la página y ir a tratar de sumar la mejor cantidad de puntos hoy por la etapa y a tratar de obtener el mejor puesto.
12: Bueno, el primer rulo como...
7: Ahí está en... bueno, viste, las decisiones de los comisarios deportivos siempre traen algún tipo de polémica, en este caso en el rally argentino también, ¿no?
8: Sí, tendrían que ser, por ahí tiene que ser claro, porque...
7: Y sí.
8: Según la cara, qué sé yo. La otra vez, por ejemplo, en el santafesino, si le pegaba de costado era 5 segundos y después dijeron no, el que tumba el palo, chao.
7: Claro.
8: De frente, claro, de costado, exacto. Con la cola, con lo que sea, y me parece perfecto que sea para todo igual.
7: Exacto. Bueno, César, el próximo martes vamos a estar con palabra de más ganadores del Rally de Buga y vamos a seguir desarrollando esta hermosa fiesta que hemos vivido el fin de semana en esta localidad. También queremos agradecer, ya que está el equipo periodístico, agradece a la familia Pizzarulli por todas las atenciones, por habernos prestado la Casa del Campo para poder pernoctar allí. El problema fue cuando salimos el domingo a la mañana, cuando vimos que había un dedo de escarcha arriba de los autos. Terrible, terrible la helada que cayó en Ugue. Pero adentro 10 puntos. Alguna tosecita de Beloni, pero no, más o menos anduvo todo bien. Agradecer también al Resto Bar Los Gringos, porque realmente nos han atendido muy, pero muy bien el sábado por la noche. Y también a su amigo César, a Marcelo Diambri, ¡qué bien anduvieron los Diambri!
10: Impresionante. Una cosa de loco. Pero bueno, lo tenían merecido, Dani. Sí, mucho esfuerzo.
7: Sí, sí. Venían abandonando en todas las carreras, cada vez que corrían. Eso los tiene que haber medio bajoneado, ¿no? Un poco.
10: Sí, pero yo creo que te bajonea y después como que te da impulso para decir, bueno, doy vuelta a la página, trabajo, me tomo revancha y le doy para adelante.
7: Bien, perfecto. Y bueno, por supuesto a la gente de la comuna de Hugues, que nos prestó la comuna para montar nuestro estudio allí en ese sector, a la gente de la comuna de Labor de Boy, participante también de la carrera, y a la gente de la subcomisión de automovilismo del Hugues Fútbol Club, bueno, con Marcelo Diambri, con Horacio Siré, todo realmente una gran atención.
8: Sí, y hay que decirlo porque hay que nombrarlo. Uh-huh. El buffet el año pasado fue furor.
7: Sí, del vóley.
8: Vendieron lo que no tenían, lo vendieron. Uh-huh. Para esta carrera se tomaron todos los recaudos pertinentes para que no les falte.
7: Ajá.
8: Y cuando terminó la carrera quedaba muy poquito de nada.
7: Choripanes nada más, lo único que quedó. Cuando ustedes se fueron, yo lo único que comí al final fue un choripán. Con eso ya está, hasta no hay más.
10: Nosotros nos comimos las últimas hamburguesas.
8: Y es la evaluación que los presidentes comunales,
7: ajá,
8: o intendentes deben hacer para el manejo de la economía de la localidad.
7: Sí, sí. Y definir si traer o no la fecha del Rally Santa Fe.
8: Sí, por supuesto.
7: Por supuesto. También quiero agradecer, más que agradecer, felicitar a la gente organizadora, a todos los que tienen que ver con la organización, el Leo Vera, Juan Icarati, Cristian Gambini, a todos los que por ahí no se ven, como el caso de Lemmy Copelo, de también el Coto, el amigo Escocina, todos los que, bueno, que comieron ahí en Los Gringos el sábado de la noche, bueno, todo ello, felicitaciones porque han hecho un gran trabajo.
8: Pasaron desapercibidos, quiere decir que el trabajo fue excelente.
7: Exactamente, exactamente. Bueno, César, nos encontramos el jueves, ¿le parece?
10: Será el jueves, ¿eh? Le doy un anticipo de lo que pasó en Terma de Redondo, ¿le parece?
7: Sí, rapidito, dele.
10: No, simplemente los ganadores porque otra cosa no tengo. Bien. En la clase 1 ganó Alexis Bull, en la clase 2 ganó Agustín Martín y en la clase 3 Nicolás Pesucci.
7: Bien.
10: El karting del centro santafesino vuelve a Arequito el 18, 19 y 20 de septiembre.
7: Bueno, perfecto. Toda la palabra de los ganadores de las Termas de Redondo estará el próximo jueves cuando demos la clasificación ya completa de cada una de las categorías. Nos vamos. Chau, César, gracias.
10: Chao, será hasta el jueves, quedará la Fórmula 1 también para analizar.
7: Ah, sí, hoy tenemos la palabra de Colapinto llorando, realmente me rompió el corazón Franco Colapinto en la nota que le hace ESPN cuando se larga a llorar. Y un grande, ¿por qué? Porque reconoce que el error fue de él. Mira, ahí está.
8: Aparte, lamentablemente pierde la oportunidad, una oportunidad que muy pocas veces se le va a dar.
7: Sí, seguramente. A ver, ponelo, lo escuchamos a él.
14: Bueno, Franco, qué largada, qué buenos adelantamientos en un momento tercero y después esa ida un poco ancho, pero finalmente te recuperaste, bajaste la cabeza, noveno, con una gran vuelta al final, inclusive terminaste a dos puestos nada más de Gali que largó Puminemero. Así que, por un lado un poco triste, pero por el otro lado una buena recuperación.
15: Sí, una carrera dura. Nada, muy, muy frustrante, creo que tenía una gran oportunidad y no la aproveché, así que triste, triste por eso, creo que podría haber una gran carrera y un grave error, así que nada, desaproveché una oportunidad muy, muy importante para el equipo y para mí, así que un poco triste, pero nada, aprender de esto y seguir. Sí, nada, una carrera larga, frustrante después de eso, creo que quedó mucha bronca, se rompió mucho el piso también, fui por la leca mucho tiempo, muy rápido, se rompió bastante, perdí mucha carga atrás, y nada, un día difícil, obviamente que si bien hice cosas bien, no aproveché todo lo bueno que había hecho y así no sirve, así que aprender y mezclar.
7: Bueno, ahí está, ¿viste? Reconoce el error, reconoce haberse ido afuera y reconoce haber perdido una oportunidad buenísima para él, para su carrera deportiva. Ahora, lo de Gasly como pole position, no me cierro, Osvaldo. Siempre hemos dicho acá que el equipo Alpine estaba de octavo para arriba.
8: Bueno, se están apuntando, todos los cañones están apuntando tanto a Mercedes como a Alpine. Por los motores Mercedes.
7: Claro.
8: Que hay algo en los motores Mercedes que le hacen la diferencia. Por ahí no sé qué le han dado a. Obviamente, si le dan algo a Alpine, se lo dan primero a Gasly.
7: A Gasly, sí.
8: Quizás muy posiblemente que ¿quién te dice que la próxima carrera lo tengamos el 1-2 a los Alpine?
7: Infernal.
8: Y bueno, algo hay que soñar.
7: Nos vamos. Hasta el próximo jueves. Estuvo Stefano Blua en los controles de motores en marcha, como siempre en cada programa. Hasta el jueves. Buena semana.

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para seguir compartiendo junto con todos ustedes. Le voy a render como un tributo homenaje a Fermín Pérez, el norteñito, a la cual seguí sus pasos en aquella ilusión de poder animar jineteada y a la cual respeto mucho por él. Voy a hacer una letra de su autoría que se titula Sucedió siendo puestero. Cierta noche de puestero, que el sol se venía adentrando, salen los perros toreando y oigo el grito de un ostero. Pegó un relincho nochero que se hallaba en el corral, como presintiendo el mal quedó de orejas parada, con la vista bien clavada bichaba pa'l matorral. Recuerdo que en mi tropilla tenía una madrina overa, que yo mañaba donde quiera pa' cambiar mi pingüecilla. Eché una cría rosilla con algunas manchas raras, la escuché que resoplaba y al relinchar me advertía, si parecía que decía que ayuda necesitaba. Mi gaucha llegó diciendo, Rosendo, ¿qué está pasando? Y yo que estaba dudando, le dije, no sé ni entiendo. Por las dudas te prevengo de entrarte al rancho y trancalo. Y al instante me resbalo para descubrir lo que pasa. Y si no vuelvo a las casas por mi rastro averigualo. A mi nochero lo uno, le acomodé una baraja y me apreté bien la faja por si el caso era oportuno. Calcé como número uno mi facón en la cintura. La noche se volvía oscura, manoteé un par de bolas. Lo espelí y apretó la cola echándolo por la espesura. Al ruido de los pichicos, la hacienda se alborotaba y yo los ojos cambiaba al movimiento más chico. Añudo me desubico como tanteando el coraje. Dije, se emprende este viaje para descubrir esta duda.

cría rosilla, a mi lobuno de silla que traía bien enriendao, lo vi de pasos cruzado que olfateaba contra el viento. Si allí estaba el hecho sangriento que un tigre había comenzado, era el potrillo a la overa que el maldito había apretado y que ya tenía preparado para una fiesta verdadera. Añudo se desespera para escaparse del felino, ese sería su destino si yo me hubiese marchado. Pero ya estaba jugado, por algo nací argentino. De un salto nomás me apié, con el cuerpo hecho un ovillo, al recao el cojinillo de un tirón le refalé. Mi facón acaricié, si en él estaba mi esperanza, lo vil que también avanza en que la noche era oscura. Brillaban en la espesura sus dos ojos con venganza. Con un rugido me apura, con un salto me echó pues, pero yo no estaba indefenso y le cambié la cintura. Le eché por la dentadura el brazo y el cojinillo, le sepulté mi cuchillo hasta la cruz con afán. Se me atrancó el gavilán y el bruto se hizo un ovillo. De un tirón que le pegué, quebré la S de plata y te aseguro que a gata de otro avance me escapé. Otra vez me enderecé para ver si se me venía, pero el bestia se torcía hasta que quedó sentado. Y al final cayó estirado.

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tardes, ¿cómo anda la gente? ¿Todo bien por ahí? ¿Qué se cuenta de lindo? Martes, ¿eh? ¿Cómo anda Emiliano? ¿Todo en orden? No, el martes un día que no sirve para nada para mí. Como que, viste, está la mitad de la ahí entre lo que fue el fin de semana, lo que va a venir la semana, no tiene gusto a nada. Pero bueno, así todo, por lo menos ha tocado un día lindo, no hace tanto frío, está lindo para estar ahí afuera tomando unos matecitos. Así que nos cuentan ustedes cómo andan, ¿no? Y estoy solo, va solo, ¿no? Estoy con el paladín ahí del otro lado que siempre firme. Pero bueno, le vamos a meter, obviamente. La gente anda haciendo sus diligencias entre estudios y trabajo. Así que bueno, los vamos a andar acompañando acá un rato la tarde, hasta las 16, por mi gente y por mi tierra. Vamos a estar leyendo algunas cositas. Tenemos también comunicación telefónica, así que a eso de las 3, ya después vamos a contar con quién, quédese ahí. Para saber con quién vamos a tener comunicación telefónica, porque se vienen algunas cositas estos fines de semana. Hay competencias de danza cerca, hay propuestas musicales, gastronómicas, hay un poco de todo, así que vamos a andar charlando. Por ahí ustedes qué cuentan, nos pueden decir ahí al 55 61 61, nos pueden ir contando qué están haciendo, cómo han arrancado el día de hoy, cómo han arrancado el martes. Y nos cuenta, capaz que en una de esas para usted los martes tiene otro tipo de connotación. Para mí un día medio sin sal, podríamos decirle, ¿no? Algo así. Por lo pronto, un 8 de septiembre de 1856 se funda la primer colonia agrícola organizada de la República Argentina, en Esperanza, provincia de Santa Fe, ubicada a unos 40 kilómetros de la ciudad capital, por iniciativa de Don Araoz Castellano, Aarón Castellano, durante la gobernación de José María Cuyen. En esta fecha se celebra el Día del Agricultor en nuestro país. Este día tiene por objeto rendir homenaje al numeroso grupo de inmigrantes que, mediante el acuerdo firmado con el gobernador, fundaron dicha ciudad. El 8 de septiembre de 1910 se inauguró en la Plaza San Martín de Esperanza el monumento a la agricultura nacional. Desde 1944 el gobierno argentino instituyó el 8 de septiembre como el Día de la Agricultura y del Productor Agropecuario, considerando la fundación de la primer colonia agrícola. Así que el 8 de septiembre de 1856 como una fecha decisiva en el desarrollo de nuestra agricultura. Según dice el decreto número 23.317, los colonos eran en total unas 102 familias suizas, 54 alemanas, 28 francesas y 6 belgas luxemburguesas. Cada uno tomó posesión de la parcela que se le había asignado. Entonces, en ese sentido, el Estado proporcionaba parcelas para que estas personas se instalaran allí, inmigrantes. Bueno, yo como descendiente también de inmigrantes, que también trabajaron la tierra, por supuesto, mucha gente que empezaba a trabajar en un campo y después lo terminaba comprando, viste, en parte de pago le daban una parte, después por ahí iban comprando otra y así. Por lo menos en mi familia ha pasado esa cuestión de que cambiar tierra por trabajo, se ha quedado ahí un pequeño campo. Entonces mucha de la gente que inmigró se estableció de esa manera acá en Argentina, no solamente italianos como podemos ver, sino también alemanes y demás, suizos. Sabemos que en Entre Ríos también hay muchas colonias alemanas, en Corrientes se han instalado, digamos, por alguna zona según de dónde venían, un poco también de acuerdo a los climas, o a veces tratando de escapar justamente de lo contrario, los fríos, los climas extremos y demás. Así que saludamos a toda la gente que se dedica al campo, que se dedica a la agricultura de alguna u otra manera, porque hoy, 8 de septiembre de 1856, se estableció la primer colonia organizada de la República Argentina y se celebra el Día del Agricultor. Tenemos el 8 de septiembre también de 1903, fallece Agustín Sayhueque en el Valle de Génova, provincia de Chubut,
Un ataque al corazón lo derrumba durante una ceremonia ritual. Lo asistió el salesiano Lino Carvajal, quien telegrafió la novedad al presidente Roca. Baluarte de las razas originarias de estas tierras previo a la colonización española primero y la militar después, Valentín se erige en el recuerdo como un símbolo de su raza, definido como el último cacique manzanero y jerarca absoluto de los huiliches, gente del sur. Habitó junto a sus tribus del sur de la provincia de Neuquén y al norte de Río Negro a mediados del siglo XVIII. Pero estos rasgos, que lo emparentan e igualan con los otros caciques cuyos nombres trascendieron a su tiempo, como Cafulcurá, Manuel Namuncurá, Pincén o tantos otros, Valentín puede diferenciarse también por la visión estratégica y política que tuvo cuando el Huinca, el hombre blanco, asomó en sus feudos primitivos para quedarse en las denominadas campañas del desierto. Sayhueque intentó con sus medios y limitaciones aparearse con los blancos, pero las intenciones no van siempre de la mano de la realidad y terminó combatiendo. A pesar de la intención de negociar con los españoles, él y su gente no solo fueron despojados de sus tierras del valle, sino que fueron humillados para terminar en Chubut, en un frío pueblo que nada tenía que ver con sus otroras verdes dominios. Nació aproximadamente en 1830, cuando Juan Manuel de Rosas ya presentaba su proyecto de lucha contra los aborígenes a la legislatura de la provincia de Buenos Aires. La idea de Rosas era avanzar hacia el sur del río Colorado y remontar el río Negro, es decir, ingresar y dominar la nación mapuche. El cacique nace en libertad, pero en un momento en los que los colonizadores que gobernaban, o gran parte de ellos, no querían la integración de los originarios sino su exterminio, en nombre del avance de las fronteras y la civilización. Sin embargo, el cacique Chocorí, padre de Sayhueque, fue el primero en resistir esta invasión violenta. Cuando las tropas de Rosas superaron el sauce chico cerca de Bahía Blanca y comenzaron la persecución del cacique, este se refugió cerca del río Colorado llevando al pequeño Valentín en sus brazos. Lo visitaron George, Muster, Fogel y Moreno, le brindaron comprensión y respeto, pero a la vez llevaron al mundo del hombre blanco la visión de esas tierras de ríos, manzanas y piñones. Transmitieron la inconmensurable belleza del sur y marcaron caminos e informaron. Estos relatos despertaron el interés de comerciantes, gobernantes y terratenientes. Así que los hijos de la tierra ingresaron entonces al túnel de la desintegración cultural. A Sayhueque lo arrojaron a Retiro, donde pasó a ser junto a su gente un objeto de observación. Precisamente en la fiesta de carnaval, los diarios de la época se hicieron eco de los sucesos, lo fotografiaron, lo entrevistaron y lo vistieron de compadrito. Así que esta es la historia de Valentín Sayhueque, fallecido un 8 de septiembre de 1903 en el Valle de Génova, provincia de Chubut. Morador, digamos, originario de tierras que termina siendo objeto de exposición en un museo, como tantos otros que han tenido incluso peor suerte al terminar muertos. Así que conmemoramos de esta manera con el fallecimiento de este personaje de la cultura argentina también, porque de alguna manera termina siendo personaje de la cultura, cuenta una historia al fin y al cabo, y esta es la de, como tantos otros, pobladores originarios que han sido de alguna manera humillados por ser de esta ascendencia, básicamente. 14:23 de la tarde, martes 8 de septiembre, la gente ya está tomando mate también. ¿Qué nos cuenta usted? A ver. No nos cuenta nada, che, la gente está durmiendo la siesta. Tenemos oyentes también de otras poblaciones, así que dentro de poquito le vamos a andar comunicando qué vamos a estar haciendo, porque tenemos comunicación a eso de las 15:15. Tenemos comunicación con mi querido amigo Cristian Capurelli, que va a estar el 12 en el ciclo del Candil,
acá en el Círculo Deportivo de la ciudad de Casilda, ahí al ladito nomás de la roticería de Sarmiento. Va a estar compartiendo con ustedes toda su música, toda su historia, su riqueza poética, su riqueza musical y aparte su tremenda y gran calidez como persona. Cristian, un gran amigo, Cristian Capurelli, que va a estar charlando con nosotros después, más o menos a eso de las 3 y cuarto. Quédese para enterarse cómo va a suceder esta noche, del 12 de septiembre. Hay entradas a la venta anticipadas, con capacidad limitada, ya estaban quedando pocas, así que arrímese. Después le vamos a pasar bien la información para que puedan reservar. Pero vayan estando atentos que el 12 se viene Cristian Capurelli, gran, gran artista de Pergamino, a acompañarnos aquí en la ciudad de Casilda. Y si le parece, amigo, nos vamos a ir yendo a escuchar un poco de música, que tenemos bastante para pasar. Compártanos, si quiere escuchar algún temita, nos manda al 55 61 61, y le vamos a estar complaciendo, como quien dice. Nos vemos ahí en un ratito, nos escuchamos en un ratito, vamos a disfrutar un poco de música.

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escuchábamos ahí un poco de música de la mano del Perfil, esta banda tucumano barra santiagueña que mezcla un poco la proyección de la música folclórica, la raíz, muy bueno lo que hacen. Bueno, lástima que ahora ya no... Hoy me levanté de despeinado. Lástima que ya no tocan más porque, bueno, están cada uno haciendo su trayectoria con otros proyectos, pero bueno, un bandón tremendo a los que nos gusta por ahí la proyección folclórica. Después escuchamos también a Horacio Vanegas con El color de la chacarera, en un momento ahí que nos habíamos olvidado mencionar. Y escuchamos recién una versión de una canción, Aire de Chacarera, de Aire y Rally Barrio Nuevo, que se llama... Bueno, Sombra, no me acuerdo, pero... la idea de ese tema por ahí también mezcla un poco la proyección folclórica con instrumentos que son de otro tipo de música. Está muy buena la mezcla sonora que hacen, así que bueno, cada tanto está bueno escucharse un poco de alguna música que rompa algunas barreras y nos permita cautivarnos con otros sonidos, con otras maneras de hacer, que al fin y al cabo un poco para eso es. Tenemos también hoy una fecha importante en la cultura y más que nada en la cultura local, ya que el día 8 de septiembre de 1938 fallece Agustín Magaldi en la ciudad de Buenos Aires, eximio músico, compositor y cantor de tango, si bien no lo manifestaba, pero sufría de problemas hepáticos, así que después de reposo, dice que los mismos por ahí volvían a aparecer, así que sufrió de esta circunstancia. La cuestión es que no solamente fue compositor, sino que fue cantor, músico, bueno, obviamente letrista, nacido en Casilda, y en su época, como decíamos, llegó a ser una de las grandes voces populares argentinas junto a Carlos Gardel e Ignacio Corsini. Agustín Magaldi, la voz sentimental de Buenos Aires, nació en Casilda, Santa Fe, un 1 de diciembre de 1898, en una familia de inmigrantes italianos. Su padre, Carlo María Magaldi, había llegado a la zona desde Italia, y su madre, Carmen Covielo, también era hija de inmigrantes italianos. Casilda fue, por lo tanto, mucho más que una referencia accidental, digamos, en su biografía. Allí nació el hombre que después sería conocido en Buenos Aires como la voz sentimental de Buenos Aires. Incluso hoy la propia ciudad reivindica esta herencia cultural. Una infancia marcada por la música. Quedó sin padre siendo muy pequeño, murió en 1908 cuando Agustín tenía apenas 9 años. En su casa se escuchaba mucha música lírica, las voces de grandes cantantes de la época, especialmente Enrico Caruso y Tita Rufo, despertaron en él una fascinación que lo acompañaría toda su vida. De adolescente se inclinó por el canto lírico y participó en compañías vinculadas a los conservatorios de Rosario y Santa Fe. Entre 1918 y 1919 ya realizaba algunas presentaciones, pero finalmente comprendió que su camino estaba en la música popular. Y ahí empieza la verdadera aventura de Agustín Magaldi. De Casilda y Rosario a Buenos Aires, durante los primeros años de la década del 20, formó distintos dúos con cantores santafesinos y comenzó a interpretar canciones criollas. En 1923 se instaló definitivamente en Buenos Aires, donde empezó a cantar en cafés y lugares de la noche porteña. En un encuentro fundamental fue el que tuvo con Rosita Quiroga, una de las grandes figuras del tango de aquellos años. Con ella llegó a grabar para el sello Víctor en 1924, pero su sociedad artística más importante estaba todavía por comenzar: Magaldi y Pedro Noda. En 1925, a través del músico Enrique Maciel, apareció Pedro y nació el célebre dúo Magaldi-Noda. La combinación de las voces funcionaba extraordinariamente bien. Magaldi tenía una voz aguda, dulce y muy expresiva, mientras que Noda aportaba una segunda voz que complementaba perfectamente la de su compañero. Durante aproximadamente una década se convirtió en uno de los grandes dúos de la canción argentina, comparable en importancia histórica con grandes binomios vocales de la época.
sus canciones y su manera de contar historias. Una de las características de Magaldi fue que muchas de sus canciones hablaban de personas humildes, sufrimientos, injusticias, pérdidas. Por eso algunos estudiosos consideran que su repertorio refleja muy bien la sensibilidad popular de la Argentina en la década del 20 y del 30. Entre las obras asociadas a su trayectoria, El Penado 14, Dios te salve, mijo, Acuaforte, Libertad, Consejo de Oro, Levanta la frente, La muchacha del circo, Berretín y Nieve. Y varias de estas canciones se transformaron en verdaderos clásicos de su repertorio. El éxito y la fama. En la década de 1930, Magaldi ya era una enorme figura popular. El dúo realizó giras, grabaciones y hasta participó en cine. En 1935 apareció en la película Monte Criollo, interpretando junto a Noda Mi San Juanina. Pero a finales de 1935 el dúo se separó. Desde el 36 Magaldi emprendió su carrera como solista, acompañado por guitarras y en ocasiones por arpa. Su presencia en Radio Belgrano fue fundamental para consolidar nuevamente su popularidad. Nieve, una canción de aire ruso, se convirtió en una de las piezas que el público le reclamaba permanentemente. Una vida demasiado corta. Magaldi murió joven. En agosto de 1938 comenzó a sentirse mal y fue internado. Su estado de salud empeoró y finalmente murió en Buenos Aires el 8 de septiembre de 1938, cuando apenas tenía 39 años, según la fecha de nacimiento más aceptada, porque bueno, sabemos que por ahí en esa época la cuestión de los asentamientos era diferente a lo que es hoy. Su muerte ocurrió apenas unos años después de la de Carlos Gardel y eso hizo que la comparación entre ambos cantores fuera inevitable. Pero Magaldi tenía una personalidad artística propia, menos asociado al tango exclusivamente porteño y mucho más vinculado al mundo criollo y las historias de la gente común. ¿Y qué significa Magaldi para Casilda? Para Casilda no es simplemente una figura histórica del tango, es uno de los personajes culturales que proyectaron el nombre de la ciudad mucho más allá de Santa Fe. El propio municipio de Casilda reivindica su figura como parte de la identidad cultural local y distintas iniciativas tangueras de la ciudad han llevado su nombre. Así que cuando se dice Magaldi, el cantor de Casilda, no es solamente una frase afectiva, es la historia de un muchacho nacido en la ciudad del sur santafesino que terminó cantando para miles de argentinos, grabando discos, actuando en cine y convirtiéndose en una de las voces más reconocibles de la canción popular de su tiempo. Así que bueno, un día como hoy contamos un poco la historia de este cantor popular, criollo, como bien se define, porque un 8 de septiembre de 1938, a los 39 años, fallecía Agustín Magaldi en la ciudad de Buenos Aires, este cantor, músico, de aquí, de la ciudad de Casilda. Así que a sentirse orgullosos los casildenses de tener esta figura, porque además de eso ha marcado una historia. Yo realmente no lo conocía, me enteré de su existencia cuando empecé a conocer un poco la historia acá de Casilda. De eso derivó en que lo haya escuchado. Así que realmente desde una persona que lo escucha por lo menos hace muy poco, son creaciones hermosas las que tiene. A reivindicarlo, a escucharlo y a que no desaparezca la figura de este gran cantor criollo. Siendo las 14:48 ya, che, ¿cómo se va el tiempo? ¿Qué hace la muchacha de atrás? Está deliberando, viendo si juega un partido o algo por el estilo. No, nada que ver. Nos cuentan qué hacen por ahí, al 55 61 61. Van llegando algunos mensajes que ya vamos a ir escuchando en un ratito. Y contarles que bueno, vamos a escuchar después un poco de música. Tenemos la comunicación con mi querido hermano amigo Cristian Capurelli ahora en un ratito nomás, tipo 3:15, así que quédese a escuchar ahí lo que va a estar sucediendo el 12 en el Candil, este ciclo que nos trae música de excelentísima calidad. Así que nos va a contar Cristian después en un ratito cómo va a estar dándose la noche del 12 de septiembre en el Círculo Deportivo de Casilda, con la presencia de Cristian Capurelli.
Nace Miguel Ángel Chino Martínez en Lobería, provincia de Buenos Aires, situación que se da por un viaje circunstancial de sus padres que radicaban en el porteño barrio de Belgrano. A los 16 años, Chino Martínez desertó de la ciudad, llevado por un irrefrenable amor a la pampa, y comenzó a trabajar en una estancia aprendiendo todos los rudimentos del campo, incluso la doma. Allí también aprendió a pulsar la guitarra y a entonar las viejas y dulces tonadas sureñas. Sus maestros fueron pobladores del lugar, los curtidos criollos. Por ese entonces el Chino Martínez no sospechaba de aquellas canciones que al atardecer entonaba en Rueda de Peones llegarían un día a formar su personalidad profesional. Sin embargo, las milongas y los estilos sufrieron una breve interrupción por asuntos familiares. Martínez debió abandonar las queridas llanuras pampeanas y volver a la ciudad, circunstancia que en definitiva lo llevó al camino artístico. En efecto, como amigo primero y enseguida como intérprete, comenzó a frecuentar la peña de Hernán Figueroa Reyes en Olivos allá por el 1967. Más tarde fue contratado para intervenir en el Festival de Cosquín de 1967 y comenzaron sus actuaciones en TV, radios y peñas. Esta actividad la alternó con sus escapadas al campo, sus partidas de polo como jugador profesional y de rugby, deporte en el cual es también una figura popular. Encauzado definitivamente en su carrera artística, el Chino Martínez filmaría bajo la dirección de Fabio en la película Juan Moreira y viajará a España, donde actuará en Madrid durante 2 meses en TV, radio y espectáculos. Obras como A mí me dicen el Chino, Así me hablaba mi padre, Barajando vida, Criado a la que te criaste, El surero, Medio winca con Ranquel, Niña de Catamarca son de sus obras más destacadas. Estamos hablando de este querido cantor y multifacético Chino Martínez, que obviamente vamos a estar pasando un poco de música ahora en un ratito. Tenemos mucho también de otros cantores, de otros compositores. Tenemos también el fallecimiento del querido Cito Segovia en la tragedia de Bellavista. Así que vamos a estar charlando un poco de todo. Hoy tenemos un montón de cosas para contar, pero por el momento vamos a ir escuchando un poquito de música que tenemos para pasar, para compartir con ustedes. Vamos a ir preparando un poco los audios que nos han llegado. Y vamos a darle curso a este homenaje a Agustín Magaldi que hacemos el día de hoy, si es posible, querido amigo, y a escuchar un poquito de tango.

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escuchábamos ahí al querido Horacio Vanegas, un poquito de música para la tarde, escuchábamos algo de tango, escuchábamos un poquito de todo ahí, en estos homenajes que quisimos hacer. Ya lo vamos a ir también contactando en un ratito nomás a nuestro invitado de hoy, a través de la radio, el queridísimo Cristian Capurelli, mi gran amigo Cristian, que el 12 de septiembre va a estar presentándose, sábado a las 21 horas, sábado 12 de septiembre, en el ciclo del Candil, en el Club Círculo Deportivo Sarmiento 1965, Cristian Capurelli, presentándose en vivo en Casilda este fin de semana, a las 21 horas. ¿Sí? Pueden reservar sus lugares porque la capacidad es limitada al 3464568981 o al 3464588135 para reservar sus lugares. Va a haber servicio de buffet, se puede comer, luego se van a estar sentando para disfrutar de una noche hermosa. Nos vamos a estar sentando, por supuesto, porque yo voy a estar presente ahí, así que bueno, vaya reservando sus lugares, se viene lindo este fin de semana. Cristian Capurelli en el Círculo Deportivo, en un ratito nos va a estar contando un poco y nos va a estar contando también sobre su extensa trayectoria como músico, como docente, como padre, como amigo, como jurado también, porque bueno, participa como jurado estuve viendo en Prelaborde, así que bueno, nos va a contar un poco también sobre ese trabajo. Mientras tanto vamos a charlar un poquito de este gran músico, Cito Segovia, porque un 8 de septiembre de 1989 fallece Ramón Andrés Cito Segovia en la localidad de Bella Vista, provincia de Corrientes, cantautor y compositor de música chamamecera y del litoral, reconocida figura emblemática de la música folclórica chaqueña. Rescató y popularizó el ritmo de la zamba o charanda, música de origen afro. Cuando falleció a los 36 años, integraba la nueva trova chaqueña. Ocurrió en un trágico accidente sobre la costanera de la localidad correntina de Bella Vista, cuando el colectivo que lo transportaba junto a otros músicos se desbarrancó sobre el río Paraná, muriendo todos sus ocupantes. Su cuerpo fue encontrado recién al día siguiente, y desde entonces todos los años la comunidad de Bella Vista recuerda el hecho como la tragedia de Bella Vista. Su temprana muerte lo sorprendió mientras era indicado como una de las promesas renovadoras de la música litoraleña. Obras como Canto América, Chaco también, Destino de Pobre, Nocao González, Ricardo Raíz, entre otras, son de sus obras más famosas. Así que bueno, recordamos hoy al querido Cito Segovia. La historia: a finales de los años 80, el chamamé estaba atravesando un momento de renovación. Un grupo de jóvenes y talentosos músicos correntinos y chaqueños estaba intentando llevar el género a nuevos escenarios y proyectarlo internacionalmente. Habían sido convocados para representar a Corrientes en el Festival Internacional de Folclore de Niza, Francia, y el viaje finalmente se suspendió, pero la delegación decidió aprovechar la preparación que habían hecho y emprender una gira por distintos escenarios del país. La primera presentación fue en el Teatro Vera de Corrientes. La siguiente estaba prevista en Bella Vista, en el Club Juventud, el viernes 8 de septiembre. Ese día llegaron a Bella Vista. Algunos integrantes bajaron del colectivo para preparar el espectáculo. Otros músicos se dirigieron en el mismo vehículo hacia una radio cercana al puerto, para anunciar la presentación de esa noche. Después de salir de la emisora ocurrió la tragedia. El colectivo comenzó a desplazarse por la zona de la costanera y, según testimonios recogidos posteriormente, se produjo una falla en los frenos. El vehículo terminó precipitándose hacia el Paraná. El río estaba crecido y la caída
ocurrió en una zona profunda, lo que hizo extremadamente difícil el rescate. Los músicos que murieron, la tragedia se llevó a 6 figuras importantes del chamamé. Cito Segovia, cantautor chaqueño, como decíamos, y uno de los grandes renovadores de la música del litoral. Joaquín Gringo Sheridan, bandoneonista y músico fundamental también de la renovación chamamecera. Miguel Ángel Sheridan, hermano del Gringo, guitarrista y cantor. Leónidas Paniagua, integrante del trío Corrientes. Daniel Aguirre, recitador y presentador. Y Johnny Ver, percusionista, que acompañaba a Cito Segovia. También murieron los dos choferes del colectivo, José Toledo y Walter Blas Gómez, pero hubo sobrevivientes, entre ellos Tito Gómez, Ricardo Scofano, Oscar Cacho Espíndola y el bailarín Puchi González. Sus testimonios fueron fundamentales para reconstruir aquella noche. Cito Segovia y los Sheridan, la dimensión de la tragedia se entiende mejor cuando se recuerda quiénes eran. Cito Segovia representaba, como decíamos, la nueva trova chaqueña, mientras que los hermanos Sheridan también eran protagonistas de esa renovación. Joaquín el Gringo había iniciado, entre otras experiencias, el camino que desembocaría en los de Imaguaré. No murió simplemente, como decíamos, un grupo de músicos, sino que se perdió una generación artística que estaba llevando al chamamé hacia un lenguaje nuevo. De todas maneras, por supuesto que toda esa corriente siguió gracias a que muchos músicos tomaron como referencia el trabajo de toda esta gente que hizo un laburo inmenso en la música litoral y la llevó a otros planos sonoros. Vamos a estar, por supuesto, escuchando ahí un poquito, pero bueno, por el momento les contábamos un poco ahí lo que fue la historia de la tragedia de Bellavista, porque hoy, un 8 de septiembre del 89, sucedió y falleció Cito Segovia, entre otros cantores y compositores, como decíamos, los hermanos Sheridan, y este pequeño homenaje recordándolos a través de la palabra y en unos minutos más a través de la música. Ya nos vamos acercando un poquito al horario en que tenemos la comunicación, así que vamos a ir preparando un poco lo que tiene que ver con eso. Ya contábamos, ¿no?, sobre Magaldi, contábamos también sobre el querido Cito Segovia. Hay algunas cuestiones internacionales que vamos a charlar después, antes de irnos, pero vamos a ir a escuchar un poquito de música, ¿sí?, antes de darle paso a nuestro querido amigo invitado de hoy, Cristian Capurelli, que va a estar charlando con nosotros.

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0: estamos escuchando al querido Cristian Capurelli, escuchábamos también hace un ratito, porque bueno, ya lo tenemos acá en línea con nosotros, escuchándonos. ¿Cómo andás, amigo? ¿Todo bien? Amigo, buenas tardes.
1: Bien, buenas tardes.
2: Hola, Nico, querido. ¿Cómo andás, mi amigo? ¿Todo bien?
0: Bien, vos.
2: Saludarte.
0: Bien,
2: saludarte vos. A toda la audiencia ahí.
0: Che, ¿tenés la radio? Che, ¿puede ser con el altavoz?
1: ¿Con el altavoz?
2: A ver, espera.
0: Escuchamos como un retorno.
2: Estoy desde la compu, quizás.
0: Ah, bien.
1: A
2: ver, ¿que lo bajo? ¿Lo bajo un poquito?
0: Puede ser. A ver.
2: A ver ahí.
0: Ahí estamos un poco mejor, pero bueno. Che, ¿cómo andas, amigo? Así que está por dar clase ya.
2: Sí, estoy en medio de... Recién terminé una clase, ahora empiezo con otra, un ratito. Así
0: bueno.
2: Que justo el martes es día de... Martes y jueves son días de docencia. Así que ahí lo llevamos.
0: Che, te venís ahora el sábado 12 para acá, para Casilda, a tocar en el ciclo del Candil. Contanos un poco,
2: sí,
0: cómo viene
2: eso. Hermoso, hermoso, porque bueno, hace mucho, mucho que no voy a cantar para esos lugares, para esos pagos. Y bueno, me llevó la invitación, feliz de que eso pase, digamos, de poder ir al lugar donde hay gente que estimo mucho, y bueno, llevar canciones, por supuesto, que es lo importante, ¿no? En este camino de destino de cantor, poder estar siempre llevando las canciones, diciendo cosas, es un momento importante, así que feliz por lo de este sábado, sí.
0: Venís a traer, obviamente, la música que ya tenías hecha, venís a traer lo que hiciste hace poquito, venís en un formato solo, con guitarra, eso es lo que habíamos charlado el otro día cuando hablamos, y yo mencionaba en estos días en el programa que, además de eso, de que vos sos compositor, que sos escritor, sos un excelentísimo ejecutante de instrumento, así que la combinación capu-guitarra solo es genial, así que vamos a invitar a toda la gente. Contame, amigo, cómo vino este último tiempo, cómo has estado, qué se viene después de esto, cómo vienen canciones nuevas, algún proyectito nuevo, cómo viene eso.
2: Mirá, viene, como siempre, yo vengo en actividad con lo que tiene que ver con shows, la verdad que ha sido un año muy, muy lindo. En el transcurso de este año también se empezó a pensar un disco nuevo.
0: Qué bueno.
2: Estoy trabajando.
0: Qué lindo.
2: Hay un disco nuevo que van a ser 9 canciones mías, un disco de canciones mías nada más.
0: Bien.
2: Estoy trabajando ahí, el productor musical es Pablito Viñati.
0: Así qué bueno.
2: Bueno, Pablo,
0: qué
2: bueno. Él ha puesto su mirada ahí, para mí es re importante también tener como esa mirada de producción para lo que uno propone, sobre todo cuando hay canciones nuevas, canciones que yo ya digo que ya dejo de ser un poco de cantor de música para bailarines,
0: sí,
2: sino que
0: sí.
2: Empiezo a tener como, estoy más ensamblado con un montón de otras cuestiones también, además de la música que los bailarines ahí siempre están acostumbrados a escuchar, pero estoy como queriendo decir otras cosas también. Ya vengo con el último EP que subí, Urbano, ya ahí sí. Hay algunas otras cosas. Ahora hay sonidos nuevos también que Pablo propone, y que también era un poco la idea, como salir de mi zona de confort.
0: Claro.
2: Y en este disco de canciones que hablan de cuestiones que tienen que ver con palabras como identidad, bueno, me aparece un tema que le falta a Vito, que todavía no estaba.
0: Ajá.
2: Hay canciones para mi ciudad, hay canciones para los amigos, hay canciones para las ausencias, hay canciones para el varón, la mujer que se va del interior a las grandes ciudades a estudiar.
0: Sí.
2: Bueno, hay un poco de todo, hay canciones para el sur también, pero bueno, lo que intenté que hubiera también es como la variedad de lo que me nutre cada vez que de todos los viajes que hago durante todo el año. Entonces hay una marcha camión, hay un loncomeo, hay una huella, hay samba, hay chacarera, bueno, hay de todo un poco, como para que puedan disfrutar.
0: Un coqueteo con otros géneros, como venías haciendo con este último EP, como mencionaste, Urbano, que por claro, supuesto que he escuchado, y salir de esa de esas estructuras que uno mismo también a veces está acostumbrado a transitar en el proyecto propio, y poder permitirse aprender dentro también de esta exploración de cosas nuevas, aprender nosotros mismos que podemos hacer otras cosas, que nos pueden gustar otras cosas, y compartirlo con la gente. Aparte, destaco la generosidad, digamos, de la propuesta de tuya, amigo, de compartirle a Pablo, siendo vos una persona que puede desarrollar, por supuesto, íntegramente un proyecto o un disco, pero compartirlo con otro para tener la otra mirada, para tener una mirada diferente. Eso habla también de la participación colectiva, de la idea de participación colectiva que vos tenés en tus generaciones, digamos, en tus producciones y en tus composiciones.
2: Sí, es importante esa mirada, porque también es un poco de nutrir la música que uno hace, ¿no? De decir, bueno, esto es lo que yo propongo, pero ¿qué pasa del otro lado?
0: Exacto.
2: Porque siempre hay aristas que hay que mirar y estar atento a cosas que suceden con la música, con las letras, con las canciones, con las partes, con los fraseos, con las melodías. Bueno, así que bueno, es un trabajo que hermoso que estoy transitando ahora. Y bueno, ahí lo llevamos. Recién vamos con maquetas de 3 o 4 canciones, pero bueno, se va armando. Pablo es una persona muy, primero que muy talentosa, tiene una idea muy abierta de lo que sucede con la música, y bueno, también eso a mí me ayuda a que podamos hacer un feedback todo el tiempo de qué cosas y qué cosas hacer y qué cosas no,
0: Muy bien.
2: Que, bueno, muy contento.
0: Lo mencionamos, Pablito, músico de su momento, ¿no? Los Chaza, hoy en día está tocando con Rada en la banda del programa de Mario Pergolini, el batero, Pablito Viñati, un capo, sí, es que musicazo. Yo lo conocí por el Tony, nuestro amigo en común, musicazo, Pablo, y gran persona. Así que, amigo, me alegro mucho que estés en ese camino. Recordamos el 12 de septiembre, ahora fin de semana, en el ciclo del Candil. Cristian Capurelli va a venir a compartir con nosotros toda su música, toda su historia. Los esperamos, ¿no? El 12 de septiembre.
2: Claro que sí. 12 de septiembre ahí, espero verlos a todos y a todas, así que será un placer estar ahí cantando para todos ustedes.
0: A disposición, amigo, para lo que necesites. Un abrazo grande.
1: Un abrazo grande.
2: Otro para vos.
0: Chau, chau. Muy bien, teníamos a Cristian Capurelli comunicándose con nosotros, músico de Pergamino, que se viene ahora el 12 de septiembre, este fin de semana, el ciclo del Candil. Va a estar con nosotros compartiendo un poco de música, un poco de historia. Nos van llegando algunos mensajes que dicen: va a ser un gusto ir a escuchar a alguien que se la juegue con canciones propias. Ahí estaremos. Andrés Gallo nos manda un mensaje, así que buenísimo, Andrés. Ahí vamos a estar también disfrutando de eso. Nos manda un mensaje nuestro amigo Salvi, también un privilegiado. Nico, tengo CD físico de Cito Segovia, nos dice: buenas tardes. Qué bueno, gracias, Salvi, por estar ahí escuchando siempre. Recién pasamos el Carau por Cito Segovia, este gran músico chaqueño. Y tengo, hablando de chaqueño, acá mi novia que está conmigo, que pasó en una vuelta, así que siéntase orgullosa de su chaqueñidad, porque tiene como coterráneo al gran Cito Segovia. Este músico que, bueno, decíamos hace un ratito, lamentablemente falleció muy joven en la tragedia de Bella Vista. Pero bueno, eso dio paso a un estilo nuevo que otros músicos han tomado gracias al trabajo, a la investigación. Y se puede decir que el legado de toda esa gente que estaba llevando el chamamé a otros niveles, a otras composiciones, a otras formas, sigue en la mano de músicos nuevos. Como para ir contando un poco un contexto de alguna forma distinto, muere Leopoldo Torre Nilsson en 1978, fue uno de los principales cineastas argentinos, hijo de Leopoldo Torres Ríos. Su primera película fue El crimen de Oribe en 1950. Películas como La casa del ángel y El secuestrador lo consagraron en los años 50. Al despuntar los 60 llegarían Fin de Fiesta, Un Guapo del 900 y La Mano en la Trampa. Más tarde filmó, entre otras, Martín Fierro, El Santo de la Espada y Boquitas Pintadas. Así que a los 54 años, un día como hoy de 1978, fallece Leopoldo Torre Nilsson, este director de cine argentino. 1990, Gabriela Sabatini gana el US Open, conquista su primer y único título de Grand Slam al derrotar a Steffi Graf en la final del Abierto de los Estados Unidos. La argentina de 20 años en entonces se impone por 6-2, 7-6, 7-4. Entre paréntesis, no sé, yo no leo el lenguaje de tenis. Su rival era la campeona vigente de las dos últimas ediciones del torneo. Dos años antes, Sabatini había perdido con Graf la final del tenis olímpico de los Juegos de Seúl. Así que 1990, hablando un poco de la cultura deportiva de nuestro país, Gabriela Sabatini gana el US Open a Steffi Graf, su rival, digamos, histórico, por decirlo así. Yo no conozco mucho de tenis, pero algo he leído. 1990, el caso María Soledad. Un crimen conmociona a Catamarca y al país. La adolescente María Soledad Morales, de 17 años, es violada y asesinada. Había ido a una fiesta en una discoteca y su cuerpo fue encontrado el 10 de septiembre a 7 kilómetros de la capital provincial. El jefe de la policía de Catamarca ordenó lavar el cuerpo. Su hijo estaba involucrado. Llamado varios, los hijos del poder fueron apuntados y las sospechas se centraron en Guillermo Luque, hijo de un diputado nacional. La familia organizó las multitudinarias marchas del silencio y el gobierno de Carlos Menem intervino en la provincia, en lo que marcó el ocaso político de la familia Sadi. Después de un juicio anulado, Luque recibió 21 años de condena y a Luis Tula, otro implicado, le dieron 9 años. Nunca se avanzó en la investigación del encubrimiento. Así que 1990, el caso de María Soledad, esta adolescente de 17 años violada y asesinada por los llamados y conocidos en su momento hijos del poder. También tenemos en Catamarca, en el 2002, el trágico fin de Walter Olmos. El cantante Walter Olmos fallece a los 20 años en un hecho poco claro. Aparentemente se disparó en la cabeza con un arma. Al parecer estaba jugando con un grupo de amigos y no sabía que el arma estaba cargada. Había nacido en Catamarca, en el barrio Altos de Choya, que tuve la oportunidad de conocer porque tengo un amigo con el que viví un tiempo, que bueno, es de ahí, es del barrio, vivía a la vuelta de la casa de Walter Olmos, así que cuando fui a conocer su casa en Catamarca, fuimos a la casa de Walter Olmos, bueno, todo un santuario también. Así que, como decíamos, había nacido en Catamarca y recibido el espaldarazo de Rodrigo en el ambiente del cuarteto, antes de la muerte del músico cordobés, porque también sabemos que el estilo de Rodrigo fue el que luego siguió Walter, que bueno, para mí es el sonido, básicamente, del cuarteto moderno de Córdoba. Así que en el año 2002 fallecía Walter Olmos. 2002 también tenemos la selección de básquet subcampeona del mundo. Yugoslavia se impone a la Argentina en la final del Mundial de Básquet que se disputa en Indianápolis. El encuentro termina 84-77 en tiempo suplementario después de haber igualado en 75. El equipo de Rubén Magnano llega invicto a la final con 8 victorias. En ese derrotero destaca el triunfo sobre Estados Unidos, en lo que implica la primera derrota oficial de un seleccionado compuesto por jugadores de la NBA. Emmanuel Ginóbili es elegido para el quinteto ideal. La formidable actuación cimienta el camino de la generación dorada que 2 años más tarde conquistará el oro olímpico en Atenas. Así que la selección de básquet subcampeona del mundo en 2002. Bueno, con esta información ya nos vamos a ir yendo un poquito a la música nuevamente. Vamos a ir entrando un poco a la recta final de este día de hoy, 15:33. Tenemos un día soleado todavía, ¿no? ¿O está medio nublado ahora? ¿Sí? Acá se ve, no se ve mucho, pero bueno. Está lindo hoy para andar, para dar una vuelta. Nos manda mensaje, no, ya los habíamos leído. Va a ser un gusto, nos decía Andrés Gallo, ir a escuchar. Nos mandaba Salvi también, que tiene disco físico de Cito. Así que bueno, Salvi, si no tenés heredero, yo heredo eso. Cualquier cosa me chifla. Nos vamos un poco a la música y volvemos ahora en un ratito.

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3: ¿Qué hace, Dani? ¿Cómo andás?
4: ¿Todo bien, Nacho?
3: ¿Todo bien, che?
4: Bueno, que venía para acá, che.
3: ¿Qué hace, Nachín? ¿Todo bien, che?
4: Bueno, hermano, ¿todo bien?
3: Che, qué lindo lugar, ¿eh? Qué ganas de guitarra que tengo, hermano, te juro, por Dios.
4: ¿Hacemos un vivo?
3: Hagamos un vivo, ¿se prenden?
5: Suto de gama, ¿y la gente se prenderá también?
3: Pero sí, espera, yo se lo hago. Ustedes van a ser parte de este video también.
6: ¡Doctor!
3: ¡Priti! ¡Pasame una viola, hermano! Compadre, puede ser, por favor. ¿Me puede filmar?
6: ¡Vamos,
3: vamos con Chacarera! A ver.

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10: Estamos acá ya transitando los últimos minutitos del programa. Agradecemos nuevamente al querido amigo Cristian que se comunicó con nosotros, que va a estar tocando este fin de semana, el 12 en el Candil. Ya pueden pedir sus entradas ahí, 3464-568981, 3464-588135, 12 de septiembre, este sábado a las 21 horas, en el Club Círculo Deportivo Cristian Capurelli. No es que no me gusta. No me gusta eso que está pasando ahí, pero sí me gusta el tema. Estábamos hablando acá una cosa con el compañero. Bueno, gente, nosotros vamos a ir dejándolo con música para escuchar. Tenemos varias cosas. Nos escribía hoy también Betty, que entre todo lo de la llamada se me había pasado. Le vamos a pasar también chamamé, le hemos pasado chamamé. Teníamos programado también algo ahí de Ada Azucena y Héctor Chávez para pasarle algo diferente a Betty, nuestra querida oyente, que siempre está escuchándonos ahí todos los días, nos manda mensajito. Así que le compartimos hace un ratito unos chamamé, pero vamos a ver, creo que hay otro programado ahí para que vaya escuchando Betty. Y bueno, en esa cuestión por ahí se pone a bailar un poquito, mientras tanto nosotros vamos dejando paso a las canciones que siguen para compartir con ustedes. Agradecemos mucho que hayan estado con nosotros, que estén todos los días, que nos acompañen, que acompañen a Radio Casilda. Los dejamos con un poco de música para ir escuchando. escuchando. Ya viene la gente de Checoslovaquia para acompañarnos hasta las 19 horas acá en La Récord, en Radio Casilda, que nos brinda este espacio hermoso que tenemos para poder difundir las cosas que nos gustan hacer, nos gusta escuchar. Así que agradecemos como siempre el espacio. Le mandamos un abrazo a los amigos, al Pampa, a Octavio, a Manuel, que andan haciendo sus diligencias, y esperamos encontrarnos mañana, si Dios quiere, por mi gente y por mi tierra. Gracias, Emiliano. Gracias a la gente. Nos vemos mañana y nos escuchamos mañana. Adiós.

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Algunos minutos pasaron de la hora 16 en la República Argentina. Desde el centro de la ciudad de Casilda, provincia de Santa Fe, estamos para compartir con ustedes tres horas, ni una ni dos. Tres horas de mucha información, mucha música, historias, algún cuento. Bueno, ya veremos. En esto que decidimos ponerle de nombre Checoslovaquia. Los controles en la puesta en el aire, la musicalización, como todos los días, Jair Saavedra. Todavía no llegó Oscar Ezequiel Tombolesi, así que no lo puedo presentar. Sí te digo que hoy vamos a estar hablando en el bloque de historia de un aniversario. Nos vamos a remontar al 8 de septiembre del 2002 y vamos a hablar del final de el cantante Walter Olmos, que murió a los 20 años en Buenos Aires. ¿Qué estaba haciendo? Jugaba a la ruleta rusa y un disparo acabó con su vida. Walter Olmos atravesaba el mejor momento, el momento de mayor éxito de su carrera, 20 años. Su madre tuvo un presentimiento. Esto pasó en la habitación de un hotel porteño. Lo vamos a estar charlando hoy porque fue un 8 de septiembre, pero del año 2002.

0: El cuento todavía no lo tengo. No sé de qué va a venir. Después la producción me dirá. No tengo la menor idea. Sí voy a compartir con ustedes en el transcurso de la tarde un texto que leí, maravilloso. Muy interesante. Y medio largo, pero... no te voy a adelantar nada. Te voy a decir solamente que es un gran texto que voy a leer fuera del cuento. El cuento otra cosa. Pero vamos a hablar de un francés muy interesante. Lo voy a hacer en un rato, nada más. Minutos pasaron de la hora 16 en la República Argentina. Sí, ahora tengo el placer de presentar a mi derecha a Oscar Ezequiel Tombolesi. La gente lo conoce como Tombo, algunos mal dicho el Tombo, pero bueno, es Tombo y yo lo presento así. Hola Tombo, buenas tardes.
1: ¿Qué tal? ¿Cómo le va, Sergio? Tanto tiempo.
0: Muy bien.
1: ¿Cómo lo estuvo? ¿Bien? ¿Está renovado?
0: Muy bien.
1: ¿Está bien?
0: Estoy muy bien.
1: Está muy bien, bueno.
0: ¿Acá? ¿Todo bien?
1: Acá sí, levantó muy bien el barco.
0: Sí, bien, ¿no?
1: Sí, navega, qué importante.
0: Qué importante, me enteré de la victoria de Belgrano, me pone muy contento.
1: Sí.
0: Vengo con noticias atrasadas, yo claro.
1: Claro.
0: Pero bueno, quería nombrarlo también.
1: Sí, ayer lo dijimos.
0: Sí, me imaginé.
1: Sí, sí.
0: Me imaginé, ¿hablaron el viernes del aniversario de la muerte de Cerati?
1: Sí, fue la consigna del programa.
0: Ah, mirá, buenísimo, claro.
1: La gente participó mucho con temas.
0: Mirá, cuando yo no estoy participa la gente, ¿eh?
1: Sí.
0: ¿Seré yo?
1: No, es la consigna que participó. El viernes tuvimos una linda, un notón tuvimos.
0: Sí, claro.
1: ¿Te enteraste?
0: Me enteré, sí. Y los felicito a todos.
1: Y ayer también, vino Matías Rodríguez.
0: No sé quién
1: cantante.
0: Es. Mirá.
1: Sí.
0: ¿De acá de Casilda?
1: De Casilda, sí. Estuvo también charlando con nosotros.
0: ¿Y cantó acá en vivo?
1: No. Vino porque hizo una participación en la Peña Morfi, en un homenaje a León Quieco.
0: Mira qué bueno.
1: Estuvo charlando con nosotros. ¿Y a vos cómo te fue? ¿Bien?
0: Bien, me fue muy bien. Muy bien.
1: ¿Cerraste gira?
0: Estamos en eso. Ahí. Hablando de gira, el viernes estoy en Arequito, che.
1: Sí, chicos.
0: Esta mañana me hicieron una gran nota. Le agradezco a Meli de una de las radios de allí, que es un streaming creo que tiene. Estuvimos charlando un rato por videollamada. Mañana voy a salir para el noticiero del mediodía. Voy a estar ahí. No voy a estar ahí, voy a salir en videollamada. Y bueno, y nada, y estamos ofreciendo esto que es Pequeña Teoría del Beso Imperfecto, increíble, ¿eh? Lo vamos a hacer en el Cheche. Ese espacio cultural que tiene la gente de Arequito, para aquellas personas que me escuchan de Arequito, voy a estar el viernes, este viernes, 7 de la tarde, algunos cuentos, algunas canciones, algo de poesía, explicando capaz que lo inexplicable. Como algunas...
1: Vi los spots, muy bien.
0: Sí.
1: ¿Cómo está la producción de...?
0: Estamos produciendo bien, ¿hay spot? Sí.
1: Muy bien.
0: Fuera de la ciudad.
1: Sí, no era paisaje casildense. No,
0: fuera de la ciudad. Bueno, y sí, están dando vueltas por ahí. Me metí también en TikTok, así que estoy hurgando cosas que no... Por ahí hacía mucho que no iba, ¿viste?
1: Mira.
0: Bueno, la cuestión es esa.
1: Estás renovado.
0: Renovadísimo. Y la cuestión es esa.
1: Tenete el favor.
0: Esta semana...
1: Lo único que me importa.
0: Esta semana... Tenés para reservar el viernes a las 19 horas en el Cheche, Centro Cultural de Arequito.
1: El viernes de Santiago Solari, de vuelta, ¿no?
0: Pequeña Teoría del Beso Imperfecto. Para la gente de Arequito que me está escuchando, pueden reservar, ahí está, gracias por el flyer que están poniendo. Pero la gente de Arequito puede reservar. No hace falta pagar antes, lo pagan en el mismo momento, sí. Pero sí reservar porque en los lugares son limitados ahí, ¿viste?
1: Claro. El viernes.
0: Sí, así estamos.
1: El viernes es un especial del Indio Solari. Hicimos con Cerati el viernes pasado.
0: Claro.
1: Bueno.
0: Sí.
1: Ya vino octubre y también.
0: Voy a buscar la llave que abre las puertas.
1: ¿Cómo te escapás?
0: Voy a buscar la llave que abre
1: pará.
0: El candado.
1: Pará. Tengo algo. La tumbulurez de hoy.
0: Bueno.
1: La tumbulurez de hoy.
0: Si querés, ponemos un par de. Hacemos una tandita y después te lo
1: no, no. La tumbulurez de hoy. Pará que. No me abrió, pará.
0: Bueno.
1: Es la siguiente.
0: Sí.
1: Escucha bien. Ella le tiró una indirecta clarísima y él entendió cualquier cosa.
0: Epa. Indirecta clarísima, ajá.
1: Claro.
0: Y él entendió para otro lado.
1: Para otro lado.
0: Uy, qué bueno va a estar. Bueno.
1: Después te lo cuento.
0: Dale, 18-14. Ahí está. Te dije que el cuento no lo tengo todavía, no sé qué voy a leer. Y así estamos. Señores, voy a buscar la llave que abre el candado de este portón. Porque este país tiene un portón. Y este país se llama Checoslovaquia.

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11: Mira, acá dice que los lectores son una especie en vías de extinción. Nah. El lector Bookshop, no.
12: Bookshop, porque la idea es que leas.
11: Es que los lectores Bookshop tenemos vida textual activa.
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0: 29 minutos pasaron de la hora 16, 19 grados 5, la temperatura en la ciudad. La mesa política ultimó detalles de las medidas sobre Malvinas y definió que Quirno y Presti viajen a Tierra del Fuego. En línea con el temario de la reunión del gabinete, la mesa política se reunió esta tarde con la idea de mantener el control de la agenda a partir de las medidas anunciadas en defensa de la soberanía de las Islas Malvinas. La secretaria general de la presidencia, Karina Milei, encabezó el encuentro que duró pocos menos de dos horas con la presencia excepcional de los ministros Pablo Quirno y Carlos Presti. El reducido círculo trabajó en la parte operativa de los anuncios que protagonizó el presidente Javier Milei en la cadena nacional del pasado jueves y seguirá de cerca la redacción de la Ley de Defensa de la Soberanía Nacional.
1: Noche de Copa Libertadores y Sudamericana para equipos argentinos. En Copa Libertadores a las 7 de la tarde estará jugando Fluminense frente a Platense. Va a las 7 de la tarde y lo televisará Telefe. Mientras que en Copa Sudamericana a las 19 jugará Independiente Santa Fe de Bogotá frente a Vasco da Gama. Y a las 21:30 horas Boca será local de Sao Paulo.
0: Tristeza colectiva, ollas populares, éxodo de familias, 700 despidos en Granja Tres Arroyos. La crisis de Granja Tres Arroyos dejó a cientos de familias sin ingresos y desató un fuerte impacto social y económico en Capitán Sarmiento. Despidos, deudas salariales, trabajadores que evalúan dejar la ciudad y una comunidad que se moviliza para contener a los afectados.
1: Comenzó la Champions 2026-2027. Están jugando en estos momentos Porto y Manchester City, igualan 0-0. Borussia Dortmund 0, Villarreal 0. Lille de Francia 1, Betis 0. Y el Real Madrid le gana 2-0 al Inter de Milán. Ya jugaron, fue victoria del Aston Villa 3-2 frente al Brujas en Bélgica. Y triunfo del AEK Atenas 1-0 frente al Lens.
0: 32 minutos pasaron de la hora 16, 19 grados 5, la temperatura en la ciudad.

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historia del día de hoy tiene que ver con el inesperado final de Walter Olmos, el cantante que murió a los 20 años, un 8 de septiembre, pero del año 2002. Fernanda Jara lo escribe muy bien y yo te lo voy a estar contando. Hola, ma, tengo 3 shows esta noche. Cuando termine te llamo, me voy a bañar. Los músicos están esperando. Chau, ma. Le dijo esto Walter Olmos, se lo dijo a su madre. Segundos después, la luz de su casa en Catamarca se cortó y ella sintió un vacío en el pecho. Era la noche del 7 de septiembre del 2002 y él se preparaba para los 3 shows que debía llevarlo por Quilmes, Berazategui y La Plata. No pudo ser. Mientras el resto de la banda lo esperaba, Walter jugaba con el arma que le había regalado un amigo. Dale que te quemo, dale que te quemo, repetía, mientras sostenía una pistola Versa calibre 22, convencido de que no estaba cargada. Gatilló. Al segundo siguiente, sonó el disparo. A las 0:10 del 8 de septiembre, la bala le impactó en la cabeza. Walter Olmos murió a los 20 años. Decían que era el heredero del Potro Rodrigo, que tenía un carisma comparable al de Carlos Lamona Jiménez. Había nacido en plena guerra de Malvinas, murió el mismo día en que se cumplían 12 años del crimen de María Soledad Morales, la joven catamarqueña cuyo asesinato conmocionó al país y quedó asociado a una trama de poder e impunidad. Estaba en el inicio de una carrera que se veía imparable. 5 estadios Luna Park repletos, disco de platino. En apenas 2 años pasó de cantar en Catamarca a convertirse en el heredero indiscutido del cuarteto a nivel nacional. Walter César Alberto Olmos nació el 22 de abril de 1982 y creció en San Fernando del Valle de Catamarca en una familia humilde y numerosa de la que era el mayor de 9 hermanos. Mucho antes de que su nombre apareciera en las grandes carteles de boliches, de teatros y de subir a los escenarios, salir en las tapas de las revistas, conoció una vida con dificultades económicas y pasó buena parte de su infancia entre la casa y la calle. Él mismo contó que hubo épocas en las que tuvo que trabajar haciendo changas, lustrando botas, buscando la manera de llevar algo de comida a su casa. Eso es hambre, explicó en una entrevista con la revista en el año 2001 al recordar aquellos años. También contó que había tenido problemas con la policía porque por pequeños hurtos y que cuando no tenía qué comer recorría las veredas buscando restos de comida. Esas experiencias quedaron reflejadas en Chico de la Calle, una de las canciones más personales de su repertorio. Lo que está sufriendo también lo he vivido, no pude jugar, no pude estudiar, mi escuela fue la calle, cantaba Olmos, poniendo en palabras una experiencia de intemperie, de exclusión y también de supervivencia. La letra completaba esa postal con una imagen de una dureza conmovedora. Decía, en el rito de tus manos tan pequeñas que en un balde estruja cada rato en la ocasión un paño gastado. A los 13 años su historia tomó un rumbo todavía más difícil por su comportamiento. Fue enviado a un instituto de menores. Y allí encontró, entre otras cosas, una música con la que podía identificarse. Era fanático de Carlos Lamona Jiménez. Aprendía sus canciones y trataba de imitar su manera de cantar. El cuarteto, que hasta entonces había sido un pasatiempo, empezó a convertirse en una posibilidad tangible para un adolescente que buscaba un futuro mejor. Y también era profundamente devoto de la Virgen del Valle, una figura central de la identidad catamarqueña. Durante su paso por el instituto le hizo una promesa: si algún día conseguía cantar, le daría 10 pesos. Y cuando salió de allí a los 16 años comenzó a presentarse con una pequeña banda. Pero la primera experiencia estuvo marcada otra vez por las carencias económicas, porque el dueño del grupo no le pagaba y él seguía cantando, en parte para conseguir algo que llevara a su familia. Bueno, y la oportunidad llegó cuando pudo incorporarse a Los Bingos, una banda local de cuarteto. Ahí empezó a conocer el oficio de cantante y por primera vez a imaginar que aquello podía convertirse en una profesión. También pudo cumplir la promesa que le había hecho a la Virgen del Valle. Todavía era un adolescente, no se atrevía a soñar todo lo que lo esperaba, pero ya había encontrado el camino que poco después lo llevó lejos de Catamarca.
Y la vida de Walter cambió cuando Rodrigo Bueno llegó a Catamarca y escuchó una grabación suya. El cordobés ya era una de las grandes figuras del cuarteto y quedó sorprendido por la voz de aquel adolescente que interpretaba Por lo que yo te quiero, una canción que la Mona Jiménez había convertido en un clásico. Bueno, quiso conocerlo y después de ese encuentro le ofreció acompañarlo en sus presentaciones. Y para Walter, que hasta entonces cantaba en cualquier espacio que le hiciera lugar, la invitación de Rodrigo, imagínate lo que significó. Todo. Entrar a un mundo completamente distinto. Tenía apenas 17 años, empezó a viajar con el Potro, a conocer desde adentro la vida de un artista profesional. Y aunque al principio cumplió distintas tareas a su lado, porque fue su chofer, su asistente, su acompañante, Rodrigo empezó a darle lugar frente al público. Compartieron escenarios, Walter participó de presentaciones, Rodrigo se convirtió en su padrino artístico, y uno de los momentos decisivos llegó cuando cantaron juntos Por lo que yo te quiero, y quedó registrada en un disco en vivo. Esa canción fue su despegue artístico y colocó su nombre entre los seguidores del cuarteto. Pero esa relación quedó truncada el 24 de junio del 2000, cuando Rodrigo murió en un accidente automovilístico. Walter tenía entonces 18 años, acababa de empezar a construir su propio camino, y la pérdida lo golpeó profundamente, profundamente. Pero lo puso en un lugar que nunca había buscado, el del posible sucesor del ídolo que acababa de morir. Aunque Olmos aceptaba la admiración por quien había sido su mentor, la frase era: Rodrigo es único, la Mona es único y yo quiero ser único. Esto lo dijo en el año 2001. Después de la muerte de Rodrigo, Walter tuvo que demostrar que podía sostenerse por sí mismo y lo hizo increíblemente. Sacó su primer disco solista, en poco tiempo los escenarios se multiplicaron, llegó a presentarse en Chile, Bolivia, Uruguay, Paraguay. 2001 desembarcó en el Luna Park, agotó las entradas de sus 5 presentaciones y este éxito empezó a convertirlo en referente para otros jóvenes. Entre ellos estuvo Damián Córdoba, otro catamarqueño, pero la carrera avanzaba más rápido que el propio Walter, porque los recitales se acumulaban junto con los viajes, presentaciones, compromisos. Y en una entrevista previa a uno de sus shows, dijo: estoy muy cansado. Dice: tengo sueño, tengo hambre, extraño a mi familia. Ya tenía menos de 20 años. Y la noche del sábado 7 de septiembre, Walter Olmos llegó con sus músicos al residencial San Cristóbal Inn, en el barrio porteño de San Cristóbal. Tenían por delante una larga jornada, debían presentarse en Quilmes, en Berazategui y La Plata. Y antes de salir, Walter llamó por teléfono a su mamá, Noemí del Valle Nieto, y a su novia, Vanessa Pasaro, a quien le prometió que cuando regresara por la mañana le prepararía el desayuno. Era una conversación cotidiana, una de esas escenas que nadie imagina que puede convertirse en la última. En la habitación 22 también había pizza, cervezas, un clima distendido. Según los testimonios que después recogió la investigación, Walter tenía una pistola Versa calibre 22... que le había regalado un amigo, y comenzó a manipularla y a bromear con los músicos. El sonidista Juan López contó que en un momento le apuntó con el arma y apretó el gatillo. Se escuchó un clic, pero no hubo disparo. Walter había retirado entonces una bala y aseguró que el arma no podía dispararse. La secuencia terminó pocos minutos después porque, según el testimonio de Gabriel Pasaro, hermano de Vanessa, Walter volvió a llevarse el arma hacia la cabeza y esta vez se produjo el disparo. Eran las 0:10 del domingo 8 de septiembre. Los músicos quedaron paralizados. La noticia se extendió durante la madrugada. En Buenos Aires los móviles de televisión comenzaron a llegar al hotel. Los fans se acercaron para confirmar la noticia, que parecía imposible. En Catamarca la familia se enteró por teléfono. La mamá tuvo que viajar a Buenos Aires en un avión dispuesto por la gobernación para reconocer el cuerpo. Bueno, la investigación judicial reconstruyó aquella madrugada. Desde el comienzo circularon distintas interpretaciones. La hipótesis de un accidente convivió con otras posibilidades. Y el adiós también mostró la dimensión de su popularidad. Primero fue despedido del mundo bailable en Ingeniero Bush. Y después sus restos fueron trasladados a Catamarca. Una multitud acompañó al cortejo durante kilómetros. Había fanáticos que cantaban sus canciones, familias enteras, jóvenes que habían convertido a aquel muchacho catamarqueño en uno de sus ídolos. Walter Olmos había muerto con apenas 20 años, cuando llevaba poco más de 2 como figura nacional y cuando su carrera todavía parecía estar empezando. Un 8 de septiembre fue, del 2002. Murió a los 20 años Walter Olmos. Te conté este inesperado final, escrito por Fernanda Jara.

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0: 17 horas en la ciudad de Casilda, 20 grados 5 décimas la temperatura. Detuvieron a Matías Capozuca tras una denuncia de su expareja por violencia de género. El hombre de 40 años fue arrestado el sábado en el macrocentro de Rosario y está acusado por amenazas y hostigamientos. Será imputado en fecha a confirmar por la fiscal Eliana Singoni. Se trata del conductor que, alcoholizado, protagonizó un fatal accidente con su auto en Parque Norte el 22 de mayo de 2005, por el que fue condenado. En el choque fallecieron dos adolescentes y un tercero sufrió severas heridas.
1: Vacuna de AstraZeneca. La justicia reconoció graves secuelas en una docente de Rosario. Una docente de Rosario sufrió consecuencias de su salud tras recibir la aplicación de la vacuna contra el coronavirus de la empresa farmacéutica británica AstraZeneca. Así lo acreditó la Cámara Federal de la Ciudad en base a una evidencia científica presentada por el equipo de abogados de la profesora de Historia, que expuso migrañas, internaciones en coma y muerte del lóbulo frontal izquierdo. La mujer de 39 años sufrió graves lesiones tras aplicarse la tercera vacuna contra el coronavirus a través de la dosis de AstraZeneca. Los informes médicos del Ministerio de Educación determinaron que sufrió una incapacidad del 70%, por lo que debió ser jubilada de su trabajo en el sistema educativo de Santa Fe.
0: Otro geriátrico bajo la lupa en Santa Fe lo clausuraron por falta de habilitación. El establecimiento ya había sido intimado para regularizar su situación, pero no cumplió con los requerimientos municipales. Había 11 adultos mayores alojados al momento de la clausura, quienes permanecen allí por ahora, mientras se espera la intervención de las autoridades sanitarias provinciales.
1: Robo de terror en Fisherton. Se despertaron con 4 ladrones adentro de su casa. Agentes del Comando Radioeléctrico confirmaron este martes un robo en Fisherton con una maniobra preocupante. Las víctimas denunciaron que se despertaron con 4 ladrones adentro de la casa. Finalmente quedaron maniatadas antes de la huida de la banda con dinero y otros elementos de valor. La policía de Santa Fe confirmó que no hay personas lesionadas en la vivienda ubicada sobre González Sabatier al 7600. Entre ellas se encuentra un bebé de 11 meses cuya madre estaba durmiendo a la hora del ingreso de los maleantes.
0: Horas 3 minutos en la ciudad de Casilda, 20 grados 5 décimas la temperatura.
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11: 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Well, we all know what we're doing.
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0: Makes Me Day. Así es el tema de Robert Palmer que está sonando en Checoslovaquia cuando pasaron 19 minutos de la hora 17. Buen tema. Buena banda de fondo. Sí, sí.
1: Chicos, tengo fotos.
0: ¿Perdón? ¿Foto de quién?
1: Tengo fotos.
0: ¿Otra vez? ¿Fotos mías? No. No, sí. ¿En serio? No.
1: De ambos.
0: ¿Y por dónde vienen esta vez las fotos? ¿Están circulando en las redes ya?
1: Están circulando en las redes.
0: ¡Oh!
1: Nos involucran.
0: ¿En serio?
1: Sí.
0: ¿Y por qué? ¿Qué tiene que ver? ¿Qué, por dónde vienen? Estoy... No es que esté nervioso, ¿no?
1: ¿Te asustaste?
0: No es que esté nervioso. No tengo nada que ocultar. Pero fotos que tiene la gente y yo no tengo.
1: No, vos no tenés. Me llegó hace un ratito. ¿Ambos dos?
0: Sí. ¿La podemos mostrar? ¿Se puede mostrar?
1: Sí, en los 80.
0: ¡Ah!
1: Ahí estamos, mirá.
0: Claro, muy bien. Esto es todo lo que está pasando ahora, ¿no? Que todo el mundo se está... Me falta un dedo. Todo el mundo se está haciendo...
1: Está bien, pero estás en detalle.
0: Sí, tengo como un muñoncito. Tengo como me falta una falange.
1: Sí, sí.
0: Claro, ahora todo el mundo se está haciendo... Las fotos, ¿cómo sería en los 80, no? Pero no, bueno, yo he vivido los 80.
1: Pero tuve la suerte. Que dice Checoslovaquia.
0: Sí, me pone Checoslovaquia, pero estábamos en una radio, mirá, con la consola, estamos con una lista de en papel, porque no había computadora.
1: Exactamente.
0: Estamos con los cassettes allá atrás, estamos con el listado de músicos, bueno.
1: Una foto de Cerati.
0: Hay una foto de Cerati allá, una foto del disco de The Police. Sí. Mirá, y a mí me metieron una campera de jean nevada.
1: Sí.
0: ¿Es como se usaba? Sí, yo he tenido también.
1: ¿Tuviste?
0: Tuve. Sí, campera de jean nevada. No, era muy, muy loco todos los 80.
1: Mira mi outfit.
0: Tu outfit también es muy ochentoso, ¿eh?
1: Sí, con la campera esta que la cruzaba Perú, carámbula.
0: La usaba, claro, son camperas de ciré, me parece que eran, ¿no? Sí. De colores así muy llamativos.
1: Sí. Alta facha tenemos, amigo.
0: Impresionante la foto que, claro, ahora todo el mundo se está haciendo estas fotos.
1: Sí.
0: Y esta está circulando por todas las redes.
1: Exactamente. ¿No? Es viral, me dijeron ya.
0: Es viral.
1: Sí.
0: Es viral. Te voy a pasar a Jair, le estoy diciendo.
1: ¿Hay más fotos?
0: ¿Tenemos fotos? Ah, ¿hay más?
1: No.
0: No, le voy a pasar a Jair un audio que acaba de llegar que él no lo tiene.
1: Sí.
0: Lo prepara mientras yo tengo dos o tres cositas para contar. No sé si puedo contar.
1: Sí, dele nomás.
0: Porque hay una que tiene que ver con la forma correcta de escribir. Según la RAE, ¿no? Viste que escribir no es una tarea sencilla.
1: No.
0: Después tenía ganas de contarles de cómo los fans festejaron el cumpleaños de de Freddie Mercury, 80 años. Bueno, pero ahora vamos a hablar de esto. Dice, en un mundo regido por la inmediatez parecería que la ortografía ha dejado de tener importancia, pero escribir textos con coherencia siempre trae beneficios, ¿no? En lo laboral, escribir de forma correcta posee también... ayuda a construir una imagen óptima. Eso es verdad. Y el tener errores de ortografía y sintaxis, por el contrario, pueden dar un pensamiento negativo que te haría parecerte descuidado, ¿no? No es tarea sencilla, como te dije, escribir bien. Requiere de mucha práctica, de conocer las estructuras de la lengua. Pero la Real Academia Española se ha convertido en la institución más relevante para la regularización lingüística a través de la promulgación de normas para fomentar la unidad idiomática. En la construcción de la frase ser capaz de, Tombo, ser capaz de, el adjetivo capaz concuerda con el sujeto, por lo que no es adecuado dejarlo invariablemente si este es plural. Nosotros somos capaces de todo y no nosotros somos capaz de todo.
1: Claro.
0: ¿Se entiende? No obstante, es frecuente encontrar en los medios frases como las siguientes. Las gafas serían capaces de detectar los sentimientos y emociones de los usuarios. Los internacionales del país han sido capaces de subir el nivel. Siempre hay que usar el plural, capaces. O muchos no fueron capaces de reconocerla.
1: Claro, sí.
0: De acuerdo con lo explicado, el adjetivo capaz, cuyo plural es capaces, debe concordar en número con la palabra a la que se refiere. Que puede ser un sustantivo o un pronombre. No es recomendable mantenerlo invariable. Ella es capaz de ganar. Pero ellas son capaces de ganar. Así pues, en la frase del principio, lo apropiado habría sido escribir: las gafas serían capaces de detectar los sentimientos y emociones de los usuarios, o si no, los internacionales del país han sido capaces de subir el nivel. Ahí está entonces lo que te quería contar. La RAE, podés consultarlo en el diccionario que tienen. ¿Cómo se escriben algunas frases? En este caso, ¿somos capaces de o no somos capaces de? No somos, somos capaces.
1: Somos capaces.
0: Si soy, soy capaz.
1: Si soy, soy capaz. Claro.
0: Es así. Plural. Exacto.
1: Pero nada más. Qué bien que le haces a la comunidad, Sergio.
0: Planté una semilla al mundo cultural.
1: Lo tenés a Nico, Clásico Rosario, el domingo.
0: El domingo, me agarró así.
1: Un vendedor. Le afanaron todo.
0: Sí, pobre.
1: Estaba con el nene.
0: Pobre, no, me muero.
1: Bueno, Central le donó indumentaria al vendedor asaltado durante el clásico rosarino para que lo pueda vender.
0: Muy bien. Más allá del gesto de Di María, ¿no?
1: Más allá del gesto de Di María, sí. Esa será, es para él.
0: Sí,
1: la cuadra.
0: Totalmente.
1: Incluso ya ayer hubo una colega rosarina que se acercó hasta allí y puso su. Su Instagram para hacer una nota y allí después colgó el alias y lo fueron ayudando, la gente lo fue ayudando
0: con dinero,
1: exactamente. Muy bien, muy bien. Bueno, Central se sumó. Chao, vale. Me saludaba Vale Berrondo. No sé si la viste.
0: Pasó no la vi porque no.
1: Está más joven, no.
0: No diga, ¿en serio?
1: Irreconocible, sí.
0: Allá me hacen montoncito, como diciendo, ¿qué está diciendo?
1: Hizo un listing. Central se sumó a la ola de solidaridad con Nico, el vendedor ambulante que sufrió el robo de parte de su mercadería, mientras trabajaba junto a su hijo en la previa del clásico rosarino. A través de Central Tienda, el negocio oficial del club, le entregaron indumentaria para ayudarlo a recuperarse económicamente. Entre las prendas había camisetas de utilería que Nico puso a la venta en su tradicional puesto de Boulevard Rondó y Olive. La respuesta de los hinchas fue inmediata y apenas estuvieron disponibles las camisetas se agotaron en cuestión de minutos.
0: Mirá.
1: En el lugar quedan otros productos entregados por el club que continúa la venta. Nico había sido víctima de un violento episodio antes del clásico entre Central y Newell's. Un grupo de hombres que circulaba en motos le quitó prenda con los colores canallas mientras se encontraba junto a su hijo. La secuencia se viralizó, generó indignación y dos sospechosos ya están detenidos tras un operativo policial, pero había prendas, por ejemplo, la de Marco Rubén, la de Obando, la de Gastón Ávila, bueno, que hizo el gol,
0: sí.
1: La del arquero central, donde fue Ledesma, incluso remeras viejas de Fatura Brown, que tomó el ídolo central también, así que bueno. Se agotó en minutos y quedaron cosas también del merchandising de Central para que él pueda vender.
0: Nos quedan 3 minutos para la noticia. ¿Tenemos posibilidad ahora de escuchar un audio o lo escuchamos después, Jair? ¿Escuchamos ahora? A ver, dale.
2: Hola, Sergio, ¿cómo estás? Mira, Baldomero es mi nombre. Bueno. Mira, te estoy llamando de la localidad de Villa Loiza. Mira, yo trabajo en la garita de colectivos ahí. Y te cuento la situación. Tenemos acá un señor que está, bueno, lo hemos encontrado en la garita con su ropa sucia, es un poco en situación de calle. De hecho, bueno, se hizo encima, bueno, se hizo
0: pobre.
2: Caca encima. Entre sus pertenencias encontramos algunas cartas que están recibidas hacia ti y de ti hacia él. Y en su teléfono de emergencia, el número que figura es este que estoy llamando ahora. Espero que seas vos, Sergio, porque el señor, bueno, está en una situación, una crisis, llorando un poco y pidiendo por ti. A ver si habría la posibilidad, si esto, usted podría venir hasta la localidad de Villa Loiza. a retirarlo al señor. Están buenos cuidados, está con suero, contenido con un equipo, pero bueno, él se duerme y dices, no lo quiero imitar, pero dije hace algo así como Sergio, yo supongo que quiere decir Sergio, pero bueno, por favor, querido, comunícate urgente con ese teléfono. Baldomero es mi nombre, de la localidad de Villa Loíza.
0: Primero, Baldomero, me resulta muy...
1: Un saludo, Baldomero,
0: sí, gracias. Un saludo, no, me hace un servicio a la solidaridad.
1: Mandó a la radio.
0: Ahora, Virgilio. Sergio, se habla así, Virgilio.
1: Sí.
0: ¿Y qué está descompuesto y me llama a mí? Yo no tengo nada que ver. Yo hace un montón que no lo veo, Virgilio.
1: Y, pues,
0: ¿por eso? ¿Qué, por eso? Ah, sí. Capaz que está triste por eso.
1: ¿Cómo decís? No, te cortaste también ahí.
0: Una semana de terror. Una semana de terror.
1: Así que...
0: No sé, ¿qué hago? ¿Voy? Sí. No puedo. Acá no puedo ir a buscarlo. Ahora vamos a ver.
1: Ahora lo hablamos en el corte.
0: Ahora lo hablamos. Pausa, ya venimos.

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0: 34 minutos pasaron de la hora 17, 20 grados 4, la temperatura en la ciudad. Una rosarina gana terreno para ser la vice de Milei en la fórmula presidencial de 2027. Javier Milei aseguró días atrás que ya definió a la candidata a vicepresidenta que lo acompañará en la carrera hacia la reelección en 2027. Y en ese contexto cobran fuerza las chances de la titular de La Libertad Avanza de Santa Fe, la diputada nacional Romina Díez. Una mujer y del interior del país. Ese es el perfil que, según vienen mensurando la secretaria general de la presidencia y la jefa de La Libertad Avanza a nivel nacional, Karina Milei, deberá tener la postulante a flanquear al libertario en la fórmula del año próximo.
1: Lionel Messi volvió a ser nominado al Balón de Oro tras dos años ausente. El astro rosarino, que viene de ser figura en el último mundial, es uno de los 30 candidatos al galardón. Lautaro Martínez es otro de los argentinos en la lista. Además, Dibu Martínez buscará el premio al mejor arquero del mundo.
0: Detuvieron por violencia de género a Matías Capozuca, responsable de una tragedia vial en 2005. La justicia imputará por violencia de género a Matías Capozuca, el hombre que en 2005 protagonizó un siniestro en Barrio Pichincha, donde murieron dos personas y una tercera víctima sufrió gravísimas lesiones y conmocionó a Rosario. El hombre, que estuvo seis meses preso por la tragedia vial, fue detenido el sábado en San Luis al 2700 tras la denuncia de una expareja por amenazas y hostigamiento.
1: La selección femenina sub-20 goleó 8-0 a Benín por la segunda fecha del Mundial. El combinado nacional se despachó con cuatro tantos de Anika Paz, Julia Viñas, Julieta Aguilar y un doblete de Mercedes Diz. Ahora se enfrentarán a México buscando los octavos de final del torneo que se disputa en Polonia.
0: 36 minutos pasaron de la hora 17, 20 grados 4, la temperatura en la ciudad.

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0: sonando en la tarde de Checoslovaquia, cuando pasaron 46 minutos de la hora 17. 55-61-61 en nuestra línea, para que te puedas comunicar con nosotros, nos cuentes qué estás haciendo, dónde estás, por qué nos escuchás, si sos feliz.
1: Oh, mira.
0: No sé, temario variopinto.
2: Bueno, perdón.
0: Me fui.
1: Qué bien, le hizo el descanso. Solos y solas.
0: Sí.
1: 7 minutos para saber si hay química.
0: Ah, esos que se sientan uno al lado del otro.
1: Vuelve el cara a cara para buscar pareja.
0: ¿Acá en Casilda?
1: No, no. Basta de... ¿cómo se llama la aplicación?
0: ¿Whatsappear?
1: No, no.
0: ¿Instagram?
1: No, Instagram se busca, sí. También vale a uno.
0: La aplicación de Tinder, claro. Tinder,
1: y hay otras más. Bueno. Cruces Rosario. Una experiencia de citas rápidas para mayores de 40 años que propone en Rosario dejar de lado la apps y volver a mirarse a los ojos. Son 14 hombres y 14 mujeres. 7 minutos por charla. Una campana que marca los cambios de mesa y una cena grupal para cerrar la noche.
0: Mira.
1: Hay algo que las aplicaciones de citas todavía no pudieron reemplazar. Sentarse frente a alguien, mirarlo a los ojos y descubrir en pocos minutos si hay química. Sin deslizar hacia la izquierda o la derecha, sin fotos cuidadosamente elegidas,
0: claro,
1: ni conversaciones que pueden durar semanas sin llegar nunca a un encuentro. En Rosario, una propuesta busca recuperar justamente eso, el cara a cara. A partir del viernes, 21:30, se realizará una nueva edición de Cruces Rosario, una experiencia de citas rápidas que tendrá lugar en el bar 595 en Cochabamba y Juan Manuel de Rosas.
0: Ajá.
1: ¿Tenés la zona?
0: Sí, sí, claro. Pasando Barrio Martín, Juan Manuel de Rosas, pasando Pellegrini.
1: Exactamente. La propuesta está destinada en esta oportunidad a mayores de 40 años, aunque no existe un límite máximo de edad. La mecánica es sencilla y tiene algo de juego de salón. Las mujeres llegan unos 15 minutos antes. Ajá. Y cada una ocupa una mesa numerada. Los hombres esperan hasta que estén todos los participantes y reciben un número identificatorio. Después comienza la ronda. 7 minutos de conversación con una persona y cuando suena la campana, cambio de mesa.
0: Bien.
1: En 7 minutos tenés como el tráiler de la persona.
0: Ah, claro. Sí.
1: Define Dayana, que es la organizadora de Cruces Rosario. El concepto resume bastante bien el espíritu del encuentro. No se trata de decidir en 7 minutos si alguien será el amor de tu vida, sino de tener una primera impresión de cómo habla, qué cuenta, cómo escucha y, claro, si existe alguna atracción. Los celulares quedan afuera de la escena. La idea es que durante las citas no haya pantalla ni distracciones y que el encuentro sea exclusivamente entre las personas sentadas frente a frente.
0: Impresionante, qué bien.
1: Tomá, como antes, Checho.
0: Nunca se debía perder esa costumbre, esa tradición, esa forma de encontrarse. Nunca.
1: Exactamente.
0: ¿Te acordás de Adelfa?
1: Adelfa, sí.
0: ¿Y el viudo de Adelfa? Reinaldo Huabeque, ¿te acordás? 2 décadas después de convertirse en uno de los personajes más inesperados de la televisión y protagonizar una historia de amor que recorrió el mundo, Reinaldo Huabeque está dispuesto a contar su vida desde otro lugar. Este joven que en el 2007 se casó con Adelfa, una mujer 58 años más que él, y cuya relación despertó todo tipo de especulaciones y controversias, atravesó desde entonces una sucesión de episodios que parecen escritos para una ficción, porque enviudó 24 días después de contraer matrimonio. Fue detenido en 2020 por una causa vinculada al narcotráfico. Pasó 5 años en prisión, recuperó la libertad el año pasado y volvió a apostar por el amor con un ex presidiario. Fíjate el tipo cómo se mete en quilombo, facilísimo, ¿eh? Que conoció durante su encierro en el penal de Coronda, en Santa Fe. Ahora vive en Rosario, en una casa que es propiedad de su marido. Y está decidido a empezar una nueva etapa. Dice, estoy escribiendo un libro sobre mi vida y quiero hacer mi propia serie autobiográfica. Se viene la serie autobiográfica de este muchacho, Dijo, yo nunca trabajé, vivo de la pensión de Adelfa. Claro, Adelfa era una mujer que tenía mucha plata aparte, no sé.
1: Sí.
0: Le dicen que el patrimonio de Adelfa incluye 4 departamentos ubicados en el centro de 9 de Julio, en Santa Fe. Soy el único heredero universal de ella, insiste. Mientras estuve preso, dice, mi exnovio me robó $70,000. Bueno,
1: opa.
0: Está siempre enquilombado este chico, pero va a ser su, su libro autobiográfico. Su abogado está negociando con Netflix para producir una serie sobre su vida. Yo quiero aprovechar que lo tengo a
1: Damián
0: Balseda a mi lado. Primero decirle buenas tardes y después preguntarle si en algún momento pensaste que si se hace un libro de tu vida puede ser exitoso en 6 capítulos de Netflix. ¿Cómo te va, Dami? Buenas tardes.
2: Hola, Sergio, ¿qué tal?
0: Bien, muy bien.
2: Un placer volver a tenerte.
0: Un placer.
2: Aquí, un placer para mí. Nada, mi vida es muy lineal.
0: Ah, ¿no son 6 capítulos de Netflix interesantes?
2: No, yo lo crucé a este chico.
0: ¿A Reinaldo Guabeque?
2: Sí, en el casino de Santa Fe.
0: Ah, mira.
2: Cuando hacía poquito se había muerto Adelfa.
0: Estaba jugando.
2: Eso, olvidaste, ¿qué vas haciendo en el casino, solo, habiendo agarrado la herencia de esta señora?
0: De Adelfa, claro. Pobre Adelfa.
2: Sí, sí, sí. Me olvidé pedirle una foto. No se usaba en ese momento.
0: ¿Qué foto? Ah, no.
1: Al chico.
0: Sí, sí, sí.
2: Pero había gente que le pedía foto, una cosa increíble.
0: Sí, no, sí, sí, bueno. Por eso te digo, a lo mejor vos, Tombo, tu vida en 7 capítulos de Netflix, sí,
1: No sé si alcanza.
0: ¡Ah, oh, muy bien!
2: Bueno, hacemos 2 temporadas.
1: ¿Quién era?
0: Hacemos 2 temporadas.
1: No, puede ser, no sé. No, nunca me puse a imaginar eso. La tuya sí no alcanza.
0: Yo ya la estoy negociando con un abogado que lo haga. Pero son más temporadas, tengo más.
1: Claro.
0: Tengo muchas.
1: Ya con el fin de semana tenemos una serie.
0: Tengo muchísimas anécdotas. Bueno, le dimos las buenas tardes a Damián, que está con nosotros aquí.
1: Sí. Antes de Dami, me llega un mensaje. Se necesitan dadores de sangre, grupo 0 RH positivo para Isabela Brutinel. Tiene 13 años, es una paciente que está en el Hospital Provincial de Rosario. Se tiene que presentar con DNI en el servicio de hematología del Hospital Provincial. De lunes a viernes de 7:30 a 11:30 sin turno, es allí en Alem 1450. No solo necesitan dadores de sangre, sino también necesitan dadores de plaquetas, porque bueno, están tratando a Isabela y bueno, están tratando de ver qué enfermedad tiene, entonces están necesitando muchos dadores de plaquetas y de sangre.
0: Bien, perfecto. Entonces, información absolutamente dada, la gente tomó nota. Vengo con noticias viejas porque, digamos...
1: Sí,
0: ¿qué va a decir? No, quiero volver a hablar...
1: ¿Al clásico vas a ir?
0: Tengo muchas ganas, pero quiero volver a hablar del triunfo de Belgrano, del 5-0.
1: Estuvo en Rosario. ¿Estuviste en Rosario?
0: El domingo estuve en Rosario con el operativo ese tremendo que hubo en la ciudad.

0: Sí, menos.
1: Se enoja como a veces se enoja Dan Lago.
2: Sí.
1: Se le corrió la tanga.
0: Sí, no se puede creer.
2: Sí.
0: Pero yo tengo un punto. ¿Qué hacen estos chicos ahí ocupando lugares que son...
1: Se supone que van...
0: Históricamente de la prensa.
1: Claro, se supone que van, cubren algo y eso lo suben a las redes.
0: A las redes sociales. Bueno, tengo entendido que algunos clubes han tomado medidas. Boca no quiere que se
1: filme más. Claro.
0: Y está perfecto.
1: ¿Y cómo hacen?
0: Bien Román. Bien Román.
1: ¿Cómo se prohíbe eso?
0: Y tanteás ahí a la entrada, viste, cuando te fijás que no tengan elementos cortantes, nada, si uno tiene un celular, se lo sacás y le zapateás arriba, al celular y a la cámara. Así se controla.
1: Queda al lado que vino hoy.
0: Y listo, y se terminaron los influencers. ¿Querés venir? Mirá el partido, querido.
1: Claro, miralo con tus ojos.
0: Lo estoy filmando.
2: Claro.
0: Lo
2: enfocás también al celular en medio del partido.
0: Van a la tribuna y se enfocan ellos. Mamita. ¿No vieron la película de Suar?
2: ¿El fútbol o yo?
0: No, la de Narciso.
2: No la vi.
0: O sea, son ellos más importantes que el partido. Basta, déjense joder, hermano.
1: Bueno, ¿cómo te sentiste el domingo con el partido? Digo, es como... Sí. Fue mi sobrino, hoy vino a almorzar a casa y me dijo... Es como que me sacaron el pan de la boca.
0: Y sí, un sinsabor. Pero...
3: Tristo.
0: Ni... Porque sí, eran 6 clásicos al hilo, lo salvaron ahí. Ya perdí la cuenta. Ya.
1: Y otra pregunta que te quiero hacer es, ¿cómo viste que lo festejaron como un triunfo?
0: Bueno, se le va a decir, no está tan mal. Es
2: entendible, el... para
0: sí,
2: mí.
0: Sí, que, ni hablar.
1: Cancha de ellos, claro.
2: Sí, a ver, cancha central, sí. Partido casi perdido. Lo que decía Dami, una racha de derrotas consecutivas. Sacarle un empate en el último minuto, como se dio, es entendible, pero...
0: Sí, aparte con parecía que se lo anulaban y se lo dieron. Sí, tuvo todos los condimentos, hizo el forro este de Coca. Está todo bien, no pasa nada. Más Santi Coca no le hacen gol a Central, nada más. Después no existe la vida de esos dos futbolistas. Por eso los trajo Newell, porque le hacen gol a Central, nada más.
1: Bueno.
0: ¿Algo más? ¿Querés saber?
1: No fuiste a la cancha.
0: No.
2: Estuvo mal
0: el fin de semana. Recién hoy volví a respirar después de 4 días.
1: Mira,
0: menos mal que te fuiste vos, porque están cayendo 1-1 en la radio. Hoy cayó Leo Morricone, para mí mañana Morricone no hace acto de presencia. ¿Cómo se fue de la radio?
1: ¿Que estaba así como engripado?
0: Sí, iba escupiendo hasta las tripas.
1: Ah, con todos catarros.
0: Sí, sí. Me parece.
1: Yo pasé un montón de días.
0: ¿Vos ya estuviste?
1: Estuve como 10.
0: ¿Vos fuiste entonces el responsable de haber llegado?
2: No estuvo. No vino.
1: No vine, claro, no. No, estuve sin venir un
0: día. Sí, pero incubaste el virus acá.
1: No,
0: lo agarró López. Pues es el mismo micrófono.
1: Venía de Sergio López, de
0: No,
1: López.
0: Martín.
1: Y pero Sergio no había estado antes también, me parece, con moco y esas cosas. Le estoy hablando de hace un mes y medio atrás, 2 meses. Ponemos un vidrio acá, como hacen las cosas.
0: ¿Jair no le pasó nada?
2: Yo tuve algo.
1: Jair no. Tiene.
0: ¿Qué tiene Jair? ¿Tiene inmunidad?
1: Inmunidad.
0: Muy bien, Jair.
1: Sí.
0: Lo felicito. Yo me estoy recuperando. Sí, sábado y domingo fue un...
1: Uy, qué horror. Entonces tuviste...
0: Un espanto. Iba a decir algo muy, bueno, muy sucio con respecto a los mocos, pero era increíble cómo se me cayeron en catarata.
1: ¡Ah, oh, qué rico!
2: Cómete una pepa.
1: Bueno, pero ¿estamos acá para hablar de las cataratas de mocos verdes de Damián Balseda? No, estamos acá.
2: Ya eres inmune porque tomas mucha coca.
1: Sí, eres inmune, sí. Te da, de alguna forma, la Coca-Cola te... Mira, es como... Sí.
0: Afloja lo...
1: Tenés el poder de Grayskull. No estamos acá para hablar de He-Man. Sí estamos para ver los títulos, los más importantes de... CasildaPlus.com, que es el medio más leído de toda la región.
0: Sí, exactamente. Bueno, uno de los temas del que habló justamente hoy el director del hospital, el doctor Martín, tenía que ver justamente con Leo Martín, tiene que ver con los cuadros gripales, mucha gente en guardia, justamente con cuadros que tenían que ver con febriles, dolor de cuerpo... bueno, ni que hablar, congestión nasal. Bueno, recomendó para aquellas personas que están en ese estadio por lo menos 3 o 4 días de reposo y mucha hidratación. Sí. Yo cumplí con mis días de reposo el fin de semana, ayer vine. No, ayer

0: De la mañana también me lo tomé y hoy me reincorporé. Así que bueno, si están transitando por ese estadio, allí están las recomendaciones que dio un especialista hoy, bien tempranito en el programa de Marcelo Rosso. Paro universitario, hoy nuevamente, nueva jornada de protesta en las universidades nacionales, a la que obviamente se suma la Universidad Nacional de Rosario, y como todo tiene que ver con todo, hablando de la Universidad Nacional de Rosario, mañana en la ciudad de Casilda se va a estar inaugurando en la terminal de ómnibus un punto UNR. ¿Qué es un punto UNR? Es un espacio que la Universidad Nacional de Rosario utiliza, lo comenzó haciendo en distintos barrios de la ciudad de Rosario y ahora lo está haciendo extensivo hacia otras localidades, como por ejemplo Carcarañá hace poco tiempo, y ahora llega a la ciudad de Casilda, un espacio para acercar la universidad a los chicos, sí, que están pensando obviamente en su futuro, que no tengan que trasladarse a la ciudad de Rosario para conocer información acerca de carreras, becas, vida universitaria, posibilidades de formación. Y además recordemos que la Municipalidad de Casilda hace poco suscribió un convenio con la UNR para realizar algunos cursos de oficio, y bueno, tal vez la oficina que se va a inaugurar mañana allí en la terminal de ómnibus también sirva como un lugar de encuentro para los talleres y cursos. Esto toco oído, no sé, tal vez mañana se anuncie en la inauguración, que se va a dar a las 11:30 en la terminal de ómnibus, y mañana ven un poco de movimiento allí en la terminal. También es un horario álgido, las 11:30, no solamente tiene que ver con gente que va a tomar su transporte, sino también con la inauguración de este punto UNR en la ciudad de Casilda. Novedades también que tienen que ver con la empresa Aguas Santafesinas, que ya a través de su oficina virtual también le da la posibilidad a los usuarios de hacer el cambio de titularidad. Está toda la información allí en casildaplus.com de cómo tienen que hacer. Si tienen que hacer un cambio de titularidad en el servicio, no es necesario que vayan de forma presencial, sino que se puede hacer de forma online, como se hace prácticamente hoy el 99% de los trámites. Lo último tiene que ver con una novedad que se ha dado en la ciudad de Rosario, y veremos si esta tendencia después se va a dar a nivel nacional y, por qué no, también a nivel local. Rosario presentó su primer taxi eléctrico, ¿viste? Están de modas ahora los autos eléctricos. Se trata, bueno, de un modelo BID Dolphin Mini, bueno, con una autonomía de hasta casi 400 kilómetros por carga, y la idea es que se vayan sumando otras 15 unidades en el plazo de 2 años a la ciudad de Rosario, para ver, se supone, obviamente, que son más rentables que un auto que utiliza combustible tradicional.
1: ¿Y ya hay estaciones para cargar el auto eléctrico?
0: Y supongo que en Rosario, sí, bueno, acá en la ciudad de Casilda, sí. Acá a la vuelta, enfrente de lo que es Serra, está la estación, la estación de carga. Mira. Pasa que creo que se utiliza poco, porque no sé si hay muchos autos eléctricos aquí en la ciudad de Casilda.
1: Y después,
0: por lo menos autos, sé que hay, sí, muchos. Motos, bicis, muchísimo.
1: Sí, eso muchísimo. Sí.
0: Bueno, se puede ir a cargar ahí.
1: Pero si yo me quiero ir a Buenos Aires, por ejemplo, tenés una autonomía de 400 kilómetros, vamos, ponele que llegás, pero después cuando volvés, digo, y si
0: tenés que buscar,
1: en el medio,
0: tenés que buscar
1: te figurar,
0: figurar. Yo supongo que, como en su momento, acordás que Google te buscaba.
1: Sí, la estación de GNC.
0: De GNC.
1: Sí.
0: Ya debería empezar a marcar estaciones de recarga para este tipo de
1: recarga de autos
0: eléctricos.
1: O de dispositivos, no sé cómo sería.
0: De vehículos.
1: En ruta, Argentina. A ver.
0: Ahí está el abuelo buscando.
1: ¿Qué el abuelo? ¿Qué hice ahora de abuelo?
0: Que va diciendo lo que escribe.
1: Ah, eso es de abuelo. Sí, es de abuelo. Sí. Mapa de cargadores eléctricos.
0: Yo le hablo.
1: Mi viejo le habla al celular, vos podés creer.
0: Sí, yo también le hablo. Mi viejo es tachero y a veces busca distancia de Casilda. Le responde el celular.
1: Sí, bueno, y te responde el celular. Bueno, acá, no sé, me parece en algunos puntos, 260 puntos, pero en toda la Argentina.
0: Ah, sí. En toda la Argentina.
1: Sí.
0: Hay que ver así.
1: Como encontrar, bueno, y entra acá está el mapa. Qué difícil se me hace.
0: Oh. ¿Viste que era el abuelo nomás?
1: Sí. Qué difícil que se me hace. Sí, bueno, pero acá, y se supone que hay, a ver. Pero si vas de Rosario a Buenos Aires...
0: ¿Tenés o no tenés? Sí, tiene que haber.
1: Sí, sí, pero hay un montón.
0: Ah, ¿viste?
1: Un montón ahí, sí. Señores, hay un montón. Para aquel que quería saber, hay un montón. ¿Por autopista es? Y tenés ahí un montón. Bueno, hay un montón. No lo alcanzo a leer.
0: Ah, bueno.
1: Basta, chicos, no se burlen de mí, basta.
0: Te cuento hacer el zoom,
1: sí.
0: Con la ruedita tenés.
1: Sí, lo hice, pero no. ¿Tampoco? Sí, bueno. Tengo un montón de publicidades
0: para la próxima edición de Chocho Eslovaquia. ¿Ah? O puede ser una nota, mira, por ahí generas una nota.
1: Sí.
0: A alguien que tenga un vehículo de este tipo, si sabe.
1: No, hay un montón acá, hay dos.
0: Hay puntos de recargas, hasta dónde se puede viajar, etcétera, etcétera.
1: Ingeniero Mashwit. Sí, la verdad que sí.
0: Bien.
1: Bueno, ¿listo?
0: Sí, señor.
1: Muchas gracias.
0: Basta por hoy día martes.
1: Hasta mañana.
0: Hasta mañana.

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1: Tengo preparado para las 18:30, La felicidad de Ana María Matute. Ese es el cuento que vamos a leer.
0: De Palito Ortega, la felicidad.
1: Sí, ahí está, de Palito Ortega.
0: Y de, sí. ¿De quién?
1: Ana María Matute. Estamos escuchando ahora la cortina que pertenece, porque son 18:14, a la Tom Brudes del día de hoy.

0: parecido del tecladista, después te lo voy a decir en privado.
1: Bueno.
0: Ella le tiró una indirecta clarísima y él entendió cualquier cosa. ¿Viste esa que te tira una indirecta, tanto mujer o hombre, y vos la agarrás por otro lado?
1: Sí.
0: Bueno. Ella propuso ver una película subtitulada y después ver la versión doblada.
1: Sí.
0: La indirecta parecía bastante clara, pero él decidió tomar otro camino, más complicado. Escuchá la conversación. Foto en el cine, pone él. Ella le pone, invita a la próxima. Entonces él responde, primero una pregunta muy importante, le dice él. ¿Subtitulada o doblada? Ella le responde, subtitulada, obvio. Y doblada después. Y le guiña un emoticón doblándole el ojo.
1: ¿Y vos qué entenderías hasta ahí? Bueno, dale, va, sí.
0: Y ella, y él le responde, mirá si la vamos a ver dos veces la película, ni a palos.
1: No, bueno.
2: No, boludo.
1: Sos un goma.
0: ¿Quieres tener sexo, la chica?
1: Obvio, claro.
0: Claro.
1: Y el loco es un pavote, ¿cómo va a responder así?
0: Sí. Bueno, la.
1: Ahí está la.
0: Ahí está la conversación.
1: Está la conversación.
0: Subtitulada, obvio, y después doblada. Y cuando te ponen la jeta con el guiño.
1: Con el guiño. Claro, claro.
0: Ya te dijo todo.
1: Mirá si la vamos a ver dos veces, jaja, ni a palos.
0: Bueno, la cuestión es que la chica nunca se encontró con el pibe.
1: Y no, claro, ya está.
0: Porque, no entendió esto.
1: Se la resecó.
0: Claro. Y bueno, no hubo encuentro, no hubo cine, no hubo película, ni subtitulada, ni doblada, ni 3D, ni 5G.
1: ¡Qué horror! 5G.
0: Fue 5G.
1: Claro, qué horror. Bueno, muy buen final para esta.
0: Pará, lo mejor.
1: ¿Tenés comentarios?
0: Me muero. Preparando para un ataque nuclear preventivo, pero no para una indirecta. Esta no fue una indirecta, fue doblada. Por eso hay instrucciones en las cajas de té.
1: Claro, claro, claro. Claro, sí, en el shampoo.
0: Pero es más fácil que es un té. Que alguien me lo explique porque yo tampoco lo pillé, dijo otro. Bueno, tampoco.
1: Otro goma.
0: No entiendo qué quiere decir subtitulada y doblada. Doblada creo que hace referencia al amiguito o eso.
1: Ah, no entiendo. No. Y a lo mejor en otros países significa otra cosa.
0: Claro. El pibe obvio la entendió, pero no significa que automáticamente tenga que acceder. Capaz no le gustaba la piba, puso otro.
1: Bueno, sí.
0: En Argentina conviene hacerte el tontito. Entendés mal y terminás en la comisaría.
1: Y bueno, también puede ser.
0: Una chica puso recontra doblada.
1: Estaba hot.
0: Sí.
1: Se pone picante.
0: Estoy buscando, sí. Dios le da pan al que no tiene dientes. El último. Es fuerte, Sergio.
1: Atento.
0: ¿Querés que te la ponga? Dijo.
2: No, pará.

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0: De Ana María Matute, La felicidad. Cuando llegó al pueblo, en el auto de línea, era ya anochecido. El regatón de la cuneta brillaba como espolvoreado de estrellas diminutas. Los árboles, desnudos y negros, crecían hacia un cielo gris azulado, transparente. El auto de línea paraba justamente frente al cuartel de la Guardia Civil. Las puertas y las ventanas estaban cerradas, hacía frío. Solamente una bombilla sobre la inscripción de la puerta emanaba un leve resplandor. Un grupo de mujeres, el cartero y un guardia esperaban la llegada del correo. Al descender notó crujir la escarcha bajo sus zapatos. El frío mordiente se le pegó en la cara. Mientras bajaban su maleta de la vaca, se le acercó un hombre. «¿Es usted don Lorenzo, el nuevo médico?», le dijo. Asintió. «Yo, Atilano Ruy Gómez, alguacil para servirle». Le cogió la maleta y echaron a andar hacia las primeras casas de la aldea. El azul de la noche naciente empapaba las paredes, las piedras, los arracimados tejadillos. Detrás de la aldea se alargaba la llanura, levemente ondulada, con pequeñas luces cizagueando en la lejanía. A la derecha, la sombra oscura de los pinares. Atilano Ruy Gómez iba con paso rápido, junto a él. «He de decirle una cosa, don Lorenzo». «¿Usted dirá?». «Ya le hablarían a usted de lo mal que andaba la cuestión del alojamiento. Ya sabe que en este pueblo, por no haber, ni posada hay». «Pero a mí me dijeron...» «Sí, le dirán, mire usted, nada, nadie quiere alojar a nadie en casa, ni en tratándose del médico. Ya sabe, andan malos tiempos. Dicen todos por ahí que no se pueden comprometer a dar de comer. Nosotros nos arreglamos con cualquier cosa, un trozo de cocina, de cecina, unas patatas. Las mujeres van al trabajo como nosotros. Y en el invierno no faltan ratos malos para ellas. Nunca se están de vacío». «Pues eso es. No pueden andarse preparando guisos y comidas para uno que sea de compromiso. Ya ni cocinar deben saber. Disculpe usted, don Lorenzo. La vida se ha puesto así». «Bien, pero en alguna parte de vivir. Y en la calle no se va a quedar. Los que se avinieron a tenerla en un principio se volvieron atrás a última hora, pero ya se andará». Lorenzo se paró consternado. Atilano Ruy Gómez, el alguacil del ayuntamiento, se volvió a mirarle. Qué joven le pareció, de pronto, allí, en las primeras piedras de la aldea, con sus ojos redondos de gorrión, el pelo rizado y las manos en los bolsillos del gabán raído. «No se me altere, usted no se queda en la calle, pero he de decirle, de momento, solo una mujer pueda alojarle. Y quiero advertirle, don Lorenzo, es una pobre loca».
1: «¿Loca?».
0: «Sí, pero inofensiva, no se apure. Lo único que es mejor advertirle para que no le choquen a usted las cosas que le diga. Por lo demás, es limpia, pacífica y muy arreglada».
1: «Pero, ¿loca? ¿Qué clase de loca?».
0: «Nada de importancia, don Lorenzo. Es que, ¿sabe? Se le ponen humos dentro de la cabeza y dice despropósitos. Por lo demás, ya le digo, es de buen trato. Y como solo será por 2 o 3 días hasta que se le encuentre mejor acomodo, no se iba usted a quedar en la calle con una noche así. ¿Cómo se prepara?».
2: La casa estaba al final de una callecita empinada. Una casa muy pequeña, con un balconcillo de madera quemada por el sol y la nieve. Abajo estaba la cuadra, vacía. La mujer bajó a abrir la puerta con un candil de petróleo en la mano. Era menuda, de unos 40 y tantos años. Tenía el rostro ancho y apacible, con los cabellos ocultos bajo un pañuelo anudado a la nuca. «Bienvenido a esta casa», le dijo. Su sonrisa era dulce. La mujer se llamaba Filomena. Arriba, junto a los leños encendidos, le había preparado la mesa. Todo era pobre, limpio y cuidado. Las paredes de la cocina habían sido cuidadosamente enjalbegadas y las llamas prendían rojos resplandores a los colores de los pucheros y a los cacharros de loza amarilla. «Usted dormirá en el cuarto de mi hijo», explicó con su voz un tanto apagada. «Mi hijo ahora está en la ciudad. Ya verá cómo es un cuarto muy bonito». Él sonrió. Le daba un poco de lástima, una piedad extraña, aquella mujer menuda de movimientos rápidos, ágiles. El cuarto era pequeño, con una cama de hierro negra, cubierta con colcha roja de largos flecos. El suelo de madera se notaba fregado y frotado con estropajo. Olía a lejía y a cal. Sobre la cómoda brillaba un espejo con tres rosas de papel prendidas en un ángulo. La mujer cruzó las manos sobre el pecho. «Aquí duerme mi Manolo», dijo. «Ya se puede usted figurar cómo cuido yo este cuarto». «¿Cuántos años tiene su hijo?», preguntó por decir algo, mientras se despojaba del abrigo. 13 cumplirá para el agosto. Pero es más listo y con unos ojos...» Lorenzo sonrió. La mujer se ruborizó. «Perdone, ya me figuro. Son las tonterías que digo. Es que no tengo más que a mi Manuel en el mundo. Ya ve usted, mi pobre marido se murió cuando el niño tenía 2 meses. Desde entonces...» Se encogió de hombros y suspiró. Sus ojos, de un azul muy pálido, se cubrieron de una tristeza suave, lejana. Luego se volvió rápidamente hacia el pasillo. «Perdón, ¿le sirvo ya la cena?» «Sí, enseguida voy». Cuando entró de nuevo en la cocina, la mujer le sirvió un plato de sopa que tomó con apetito. Estaba buena. «Tengo vino», dijo ella con timidez. «¿Si usted quiere, lo guardo siempre para cuando viene a verme mi Manuel». «¿Y qué hace su Manuel?», preguntó él. Empezaba a sentirse lleno de una paz extraña allí en aquella casa. Siempre anduvo de un lado para el otro, en pensiones malolientes, en barrios tristes, cerrados por altas paredes grises. Y allá afuera, en cambio, estaba la tierra hermosa y grande de la que procedía. Aquella mujer loca, ¿qué clase de locura sería la suya? También tenía algo de la tierra, en sus manos anchas y morenas, en sus ojos largos, llenos de paz. «Está de aprendiz de zapatero con unos tíos». «¿Y qué es más avisado? Mirá qué par de zapatos me hizo para la Navidad pasada. Ni a estrenarlos me atrevo». Volvió con el vino y una caja de cartón. Le sirvió el vino despacio, con gesto comedido de mujer que cuida y ahorra las buenas cosas. Luego abrió la caja, que despidió un olor de cuero y almendras amargas. «Ya ve usted, mi Manolo». Eran unos zapatos sencillos, nuevos, de antegris. «Muy bonitos». «No hay cosa en el mundo como un hijo», dijo Filomena, guardando los zapatos en la caja. «Ya le digo yo, no hay cosa igual». Fue a servirle la carne y se sentó luego junto al fuego. Cruzó los brazos sobre las rodillas. Sus manos reposaban y Lorenzo pensó que una paz extraña, inaprensible, se desprendía de aquellas palmas endurecidas. «Ya ve usted», dijo Filomena mirando hacia la lumbre, «no tendría yo, según todos dicen, motivos para alegrarme mucho. Apenas casada quedé viuda, mi marido era jornalero, yo ningún bien tenía. Solo trabajando saqué adelante la vida. Pues ya ve, solo porque le tenía a él, a mi hijo. He sido muy feliz, sí señor, muy feliz. Verle ahí crecer, ver sus primeros pasos, oírle cuando empezaba a hablar. ¿No va a trabajar una mujer hasta reventar solo por eso? Pues, y cuando aprendió las letras casi en un tirón, y qué alto y qué espigado me salió. Ya ve usted. Por ahí dicen que estoy loca. Loca porque le he quitado del campo y le he mandado a aprender un oficio. Porque no quiero que sea un hombre quemado por la tierra como fue su pobre padre. Loca, me dicen, ¿sabe usted? Porque no me doy reposo, solo con una idea: mandarle a mi Manuel dinero para pagarse la pensión en casa de los tíos, para comprarse trajes y libros. Están aficionados a las letras y están presumidos, ¿sabe usted? Al quincallero le compré 2 libros con láminas de colores para enviárselos. Ya le enseñaré luego. Yo no sé de letras, pero deben ser buenos. Y a mi Manuel le gustarán. Él sacaba las mejores notas en la escuela. Viene a verme a veces. Estuvo por Pascua. Y volverá para la Nochebuena». Lorenzo escuchaba en silencio y la miraba. La mujer junto al fuego parecía nimbada de una claridad grande. Como el resplandor que emana a veces de la tierra en la lejanía, junto al horizonte. El gran silencio, el apretado silencio de la tierra, estaba en la voz de esa mujer. «Se está bien aquí», pensó. «No creo que me vaya de aquí». La mujer se levantó y retiró los platos. «Ya le conocerá usted cuando venga para la Navidad». «Me gustará mucho conocerle», dijo Lorenzo. «De verdad que me gustará». «Loca me llaman», dijo la mujer. Y en su sonrisa le pareció que vivía toda la sabiduría de la tierra también. «Loca porque ni visto ni calzo, ni un lujo me doy. Pero no saben que no es sacrificio, es egoísmo, solo egoísmo. Pues no es para mí todo lo que le dé a él. No es él más que yo misma. No entienden esto en el pueblo.
0: Ay, no entienden esto, ni los hombres ni las mujeres.
2: Locos son los otros, dijo Lorenzo, ganado por aquella voz. Locos los demás.
0: Se levantó, la mujer se quedó mirando al fuego como ensoñada. Cuando se acostó en la cama de Manuel bajo las sábanas ásperas, como aún no estrenadas, le pareció que la felicidad, ancha, lejana, vaga, rozaba todos los rincones de aquella casa, impregnándole a él también, como una música. A la mañana siguiente, a eso de las 8, Filomena llamó tímidamente a su puerta. Don Lorenzo, el alguacil viene a buscarle. Se echó el abrigo por los hombros y abrió la puerta. Atilano estaba allí con la gorra en la mano. Buenos días, don Lorenzo. Ya está arreglado. Juana, la de los guardarramas, le tendrá a usted. Ya verá cómo se encuentra a gusto.
2: Le interrumpió con sequedad. No quiero ir a ningún lado. Estoy bien aquí.
0: Atilano miró hacia la cocina. Se oían ruidos de cacharros. La mujer preparaba el desayuno. ¿Aquí? Lorenzo sintió una irritación pueril. Esa mujer no está loca, dijo. Es una madre, una buena mujer. No está loca. Una mujer que vive porque su hijo vive, solo porque tiene un hijo, tan llena de felicidad.
2: Atilano miró al suelo con una gran tristeza. Levantó un dedo sentencioso y dijo: no tiene ningún hijo, don Lorenzo. Se le murió de meningitis hace por lo menos 4 años.
0: La autora es Ana María Matute. El título de este cuento precioso, tan atinado, La Felicidad, publicado en Historias de la Artámida en el año 1961. Cuentazo del día martes, aquí, de la escritora española Ana María Matute.

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9: En el ocaso del martes, mucha gente está esperando este momento grandioso que supimos generar este año. Un momento de reflexión, un momento donde nos ponemos serios, pensantes. Hacemos una... Pensamos en todo lo que hicimos en el día, lo bueno, lo malo, lo lindo, lo feo. ¿No? Vengo bien hasta ahí, ¿no? ¿Vengo bien?
10: Sí, muy bien.
9: Y entonces aparece la frase.
10: Extrañaba estar presentes.
9: Bueno, tampoco me fui un año, ¿viste? No llores. Bueno.
10: La frase es la siguiente.
9: Dale.
10: Chiques. Siempre podemos aprender algo de los demás.
9: Sí.
10: Incluso cómo no ser.
9: Bien. Muy bien. Yo tuve una vez un jefe que le dije eso en la cara.
10: ¿En serio?
9: Sí, te lo juro. Yo tenía 19 años.
10: Ah. Pues que lo conocía.
9: No, no es de acá, no es de acá, es de Buenos Aires. Y le dije, si es por algo, el día que me iba, que renuncié, si es por algo que me gustó conocerte, es porque nunca en la vida voy a ser como vos. Y me fui.
10: Bien plantado, así, 20
9: bien,
10: años.
9: No, bien plantado.
10: Un pendejo bien plantado.
9: Con dos cojones. Así se lo dije, sí. Y me miró como no entendiendo. Y después, bueno, no nos vimos nunca más. Tengo espantosos recuerdos de ese jefe. Sí, todavía sueño de noche. A veces.
10: No, bro, idea.
9: Y mirá. Nos estamos yendo. Les recuerdo a la gente que recién me mandaron mensajes para reservarme entradas para el viernes.
10: Arequilio.
9: En Arequito, sí. En el Cheche, Espacio Cultural.
10: El viernes.
9: 19 horas.
10: Juan Boca,
9: no soy yo, ni tampoco el teléfono de la radio, ni mi teléfono. Hay un teléfono que está dando vuelta en el flyer. Sí. Se fijan en el
10: está Cheche. Publicado en la Tomboludez.
9: Está publicado en la Tomboludez.
10: En la Tomboludez, en la Tomboliga.
9: En la Tomboliga, claro.
10: Estuvo con Tombo y me confundí, chicos.
9: Está publicado en la Tomboliga. Eso todavía no hablamos del precio, eso bueno, va a salir carísimo.
10: Vos recaudá y después vemos.
9: Qué frase espantosa esa, peor. Bueno, ahí está, ahí lo vemos, ¿eh? No vemos el coso, el teléfono, pero es Rivadavia y Lisandro La Torre, en Arequito, en el Cheche. Sí. Pequeña teoría del beso imperfecto, voy a estar este viernes para toda la gente de Arequito 3, que nos 4. Escucha.
10: Yo lo veo el teléfono.
9: Jodeme que lo ves.
10: Bueno, no ve, pero
9: jodeme
10: yo.
9: Jodeme que lo ves, en serio.
10: 3464-567-387. Oh, no, pará. Lo dije mal. 3464-567-887, ¿no? Es así.
9: 567-887, ahí está. Sí. El teléfono para reservar. La entradas después la pagás el mismo día.
10: ¿Cómo es entonces el número?
9: 567-867-887.
10: Te dices.
9: ¡Qué asqueroso, boludo!
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0: porque se le da permiso a los garrapiñistas y a nosotros los moneceros nos lleva presupuesto, ¿no es cierto?
1: Pero, Malosetti, ¿por qué hablas? ¿Por qué hablan? Estoy terminando el tema. ¿Cómo, Fede? No, boludo, estaba terminando de grabar.
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0: Stone, Stevie.
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0: Bebe.
1: Gracias.
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